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1: 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Así es que todo mundo.

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1: Buenos días. Ah, cómo no, que se sigan enamorando, que les otra, next, el otro. El amor es bello, el amor es bello. Si es que síganlo buscando, cualquiera que esté escuchando esto, no se cruce de brazos por ahí y se quede ahí malhumorado, sino que busque el amor. 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
1: 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Y vamos a cantar unas cancioncitas para nuestros clientes. Lo tratamos de hacer un poquito ameno, porque lo que traigo, como es con fuerza, para que ustedes agarren fuerza y cambien su ritmo de vida y no se queden ahí. Si ustedes sienten que está pagando mucho o le están cobrando mucho, llámenos. Y vamos a ver qué canción vamos a cantar. Ya vine de donde andaba. Vamos a ver. ¡Ay! Ya vine de donde andaba.
2: ¿Dónde andabas?
1: Se me concedió volver en Tijuana.

0: consciente y esta no consiente nada. Tanta, no consiento que les den malos precios. No, no y no. 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
0: ¿El programa especial de los 600?
1: 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Ese es un programa muy importante porque está auspiciado por el gobierno y el estado de California para que usted pueda poder tener seguro y no andar como el 38% de personas en California que no andan seguro. Y eso es muy peligroso.
0: Y es porque está caro. 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
1: Bueno, hay que cantarles para despedirnos.
0: ¡Woo! Te traigo estas flores que corté por la mañana. Son prueba de amor de este corazón que te ama. Con ellas te mando mi amor y ternura. Y que Dios te guarde, hermosa criatura, que eres toda mi ilusión. Te traigo estas flores porque no encontré palabras. Palabras de amor que no sé cómo explicarlas. Y cuando te acercas me lleno de miedo. Me da mucha pena, ¿será que no puedo decir lo que siento yo? ¿Qué? Son un humilde tributo a tu belleza encantadora. Son pa' que alegre en tu frente y tu sonrisa soñadora. Recibe con ellas de mi alma un suspiro y ya me retiro pa' seguir soñando que es mío tu corazón. Te traigo estas flores. Así, amigos, me encanta cantarles amaneciendo, porque estamos amaneciendo, pero contentos, felices de que hemos agarrado este valor para llamarlos y que ustedes estén conscientes de que hay un lugar que está aquí en la Ciudad de México, 4226 Slauson, aquí en Maywood, aquí en Los Ángeles, para ayudarle a que usted ahorre. ¿Qué es lo que tenemos de ahorro? 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
0: 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Pero lo más importante es que usted se sienta tranquilo y feliz y saber que está asegurado al conducir, sabiendo que en caso de un accidente, usted está cubierto. En caso de que usted sea culpable o no culpable, usted va a saber que solamente tiene que marcar y decir: me ocurrió lo que ocurrió, ya sea usted o la otra persona, y que usted va a recibir la mejor atención a la hora que usted más lo necesita. Porque aquí llama la gente y me llama, y mire, en este momento acabo de ocurrir un accidente. ¿Y qué es lo que yo les pido a ustedes? Que ustedes tomen la fotografía de la calle, del impacto en el momento antes de mover los carros, cómo fue la calle, la línea. Porque hay la línea tercera, la línea de en medio, la línea de la izquierda, la línea de la derecha, y ustedes tienen que estar alerta con eso.
1: Fotos
0: de
1: la placa. Escúchenme
0: bien, fotos de la placa, no de la persona, pero de la placa, y siempre sálganle amable, no salgan peleando, aunque los demás, ¿are you okay? ¿Están bien? ¿Todos salimos bien? qué bueno, ese sí, disculpe, ¿qué pasó aquí? ¿Cómo le fue?
1: Nunca se eche la
0: y
1: culpa.
0: Y nunca, pero nunca de los nunca se eche la culpa. Oye, tuve a una que me llamó y me dijo que no, que la cruce, que no, no, usted no se eche la culpa. ¿Y saben qué pasó? Que no era culpable. Y yo solamente estaba en el teléfono. Así es que, amigos, por favor, y la última, una de los últimos, pero así, que quiero, porque esto me ha pasado en esta semana, estos 15 días, que no preste sus carros a los muchachos, esconda las llaves, no las deje ahí donde pasan los teenagers, la gente que no le importa, no es que no les importe, es que no le tienen amor a ese carro, ¿ok? Porque esas son las llamadas que más he tenido. ¿Y qué pasa? Que usted se queda con el aplastón del carro, ¿y qué pasa? La única que va a sufrir o los únicos que van a sufrir son ustedes los dueños. Así es que escondan sus llaves, no les presten a sus teenagers esto y que Dios me los bendiga. 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
9: Anthony El Choco Lozano aparentemente está listo para volver a jugar al fútbol después de su lesión con el Santos de la Liga MX. Su recuperación es una realidad. Está a punto de regresar, lo platicamos en el minuto de fútbol de primera.
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9: Choco Lozano, que estuvo aproximadamente entre 10 a 11 años jugando entre equipos de primera y segunda división en el fútbol español, regresó a la zona de la CONCACAF para jugar con el Santos del fútbol mexicano. Tuvo una participación regular en el fútbol azteca hasta que cayó con una lesión de rotura de menisco de una de sus rodillas. Eso lo apartó totalmente del fútbol por exactamente 8 meses. Está listo para regresar y es casi un hecho que jugará con el Maratón de San Pedro Sula en la Liga Profesional Catracha. El Choco no dijo no a la selección aún. Se presume que estará en los próximos días dando una respuesta sobre eso, pero lo más importante es que regresa.
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13: Bueno, amigos, continuando con la programación, manténgase en sintonía. No se mueva de sus asientos y no se despegue de la radio y no cambie de estación. 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El día de hoy tenemos un programa lleno de información y lleno de respuestas y soluciones a muchos de los problemas que hoy presentan nuestros hermanos oyentes con respecto a temas relacionados con la salud. Y es por eso que tenemos a un invitado de lujo que nos acompaña hoy en la radio. Nos sentimos muy orgullosos de poder presentar al reconocido naturista Martín Martínez. Tenemos el honor de saludar y tenerlo aquí con nosotros. Y bueno, pues él será quien nos explique más acerca de su gran tratamiento de células madres naturales con adaptógenos en cápsulas. Mucho gusto en saludarte, Martín. ¿Cómo has estado?
14: Muchas gracias por la invitación. Siempre es un placer estar aquí con todos ustedes. En el día de hoy vengo a presentarles la revolucionaria medicina natural de células madres con adaptógenos. Este tratamiento vino para cambiar absolutamente todo. Todos hemos escuchado hablar sobre las células madres y que son excelentes para la regeneración celular y son excelentes para aquellas personas que tienen problemas de diabetes, problemas de colesterol, presión arterial, para aquellas personas que han perdido la potencia sexual, para aquellas personas que tienen problemas del estómago, para aquellas personas que sienten cansancio, fatiga, problemas de colesterol. En el día de hoy vengo a presentar las células madres con adaptógenos. Es un tratamiento que ha cambiado absolutamente todo, que permitirá una mejora increíble en cada aspecto de la salud. Y sobre todo, es un tratamiento que lo deberá tomar una sola vez, que tendrá resultados permanentes, definitivos, y que en solo 2 semanas comenzarán a ver resultados. Así que le aconsejo, señor oyente, que no se mueva de ahí, que hoy tenemos la solución, gracias a la revolucionaria medicina natural de células madres con adaptógenos.
13: Bien, Martín, nuestros radioescuchas seguro van a querer saber más acerca de lo que es Natural Cell para los latinos. Disculpa la pregunta, pero ¿nos podrías hablar más de tu laboratorio y la trayectoria?
14: Pero claro que sí. Mi obligación es contestar todas las preguntas que tú me hagas. Natural Cell es un laboratorio con más de 10 años de experiencia, en los cuales estos 10 años nos hemos dedicado exclusivamente al estudio e investigación de los beneficios impresionantes que las células madre le dan a toda nuestra salud. Nuestra investigación ha continuado y es por eso que tenemos el agrado de presentar esta revolucionaria medicina natural que vino a ser un gran, pero un gran cambio a todos nuestros oyentes, que son las células madres con adaptógenos, en el cual comenzarán a ver resultados reales, resultados que en poco tiempo comenzarán a notar. Así que usted, señor oyente, siente cansancio, no puede controlar esos niveles de azúcar, comienza a sentir dolores, se levanta a orinar por la noche, ha perdido la potencia sexual. Si ya no se siente como antes, este es el momento de comenzar su tratamiento totalmente garantizado de células madres con adaptógenos, donde comenzará a ver resultados en 2 semanas. Y lo más importante, es un tratamiento totalmente natural sin ningún efecto secundario. No lo digo solamente yo, lo dicen miles y miles de testimonios durante estos 10 años que la gente nos ha acompañado, ha recomendado y han visto cambios impresionantes en su salud.
13: Excelente, Martín. 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
13: 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Y bueno, pues ahora te puedo pedir si nos explicas un poco más acerca de lo que son y qué hacen estas famosísimas células madre con adaptógenos en cápsulas de Natural Cell.
14: Pero cómo no, y le cuento a todos nuestros oyentes que estamos ante el mayor descubrimiento en el mundo de la medicina natural de los últimos 15 años. Nos encontramos ante este tratamiento que ha cambiado la vida de millones de personas y cambiará la vida de millones de personas mejorando su salud. Pero muchos oyentes deben estar pensando qué son las células madres con adaptógenos y le voy a explicar de manera muy sencilla. El cuerpo humano sobrevive con la cantidad de energía que produce. Todos los problemas en el cuerpo se pueden reducir a la cantidad de energía que producimos. Lo que produce la energía es el metabolismo y el metabolismo se produce en las células. Cuando al cuerpo le falta energía, comienzan los problemas de salud como diabetes, obesidad, colesterol, dolores en los huesos y articulaciones, cansancio, fatiga, disminución sexual, gastritis. Usted tomando los adaptógenos con células madre comenzará a reparar la energía e inmediatamente comenzará a mejorar su salud viendo resultados rápidamente, ya que los adaptógenos mejorarán la energía y las células madres, al ser liberadas, comenzarán a estimular la regeneración para que el órgano debilitado vuelva a su función natural.
13: Dime una cosa, Martín, ¿cómo es que las células madres naturales con adaptógenos sirven para mejorar tantos y tantos problemas de salud?
14: Es una gran pregunta que me han hecho durante todos estos años de campaña. Cuando nuestro cuerpo produce energía y las células que están en los órganos están funcionando correctamente, no tenemos ningún problema de salud. Pero ya sea por razones genéticas, razones hereditarias, por estrés, por mala alimentación, por malos hábitos, las células se van debilitando en los órganos y nuestro cuerpo deja de producir energía y es donde comienzan todos los problemas de salud como diabetes, colesterol, presión arterial, problemas de inflamación de próstata, impotencia sexual, problemas de gastritis. Lo que hace nuestro tratamiento de células madres de Natural Cell con adaptógenos es que nuestro cuerpo vuelva a recuperar la energía. Y las células madres, al ser ingeridas, lo que hacen es estimular a las células madres a expandirse por todo el cuerpo mediante el torrente sanguíneo y la médula ósea. De esa manera logran llegar a cada uno de los órganos, abasteciéndolos de células madres que a su vez, implementadas, se encargarán en reproducir más células madres. Pero eso no es todo. Muchas de las células madres que están en nuestro cuerpo y se encuentran en deterioro. Las células madres en cápsulas lo que hace es reemplazar esas células madres por nuevas células madres y es así como logra llegar a cada una de las zonas afectadas que irá reconstruyendo en un corto tiempo, expandidas por todo el cuerpo, comenzará a hacer el trabajo adecuado en las zonas donde se requiere más tratamiento, permitiendo a cada órgano volver a funcionar correctamente y a tener esa función correcta en nuestra salud.
13: Muy interesante, Martín. Yo estoy fascinado con este tratamiento. He escuchado mucho sobre los grandes beneficios de las células madre naturales y muchísimos de los adaptógenos, pero nunca había escuchado de este tratamiento de células madre con adaptógenos. Y estoy encantado. Estamos hablando de un super tratamiento precursor celular y totalmente natural. 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Ahora sí, Martín, ¿qué nos podrías decir sobre la diabetes? Sabemos que hoy en día es una enfermedad que tiene mal a muchos de nuestros hermanos latinos. ¿Qué les aconsejas a los diabéticos?
14: La diabetes es una enfermedad muy frecuente que muchos de nuestros oyentes que están en este momento sintonizando la estación la están padeciendo. Ellos conocen muy bien sobre sus síntomas, sobre sus efectos secundarios y cómo esta enfermedad ha empeorado su salud y ha cambiado su vida. Cuando nuestro cuerpo deja de producir energía y las células que tenemos en el páncreas dejan de cumplir la función correcta, es donde le da lugar a la enfermedad. La diabetes es una enfermedad que se origina por el mal funcionamiento.

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1: Martín, ¿en qué se diferencian las células madres y la nueva fórmula precursora celular de células madres naturales con adaptógenos?
0: Las células madres tienen una capacidad de regeneración asombrosa que permite la regeneración de los órganos debilitados. Pero al combinarlas con adaptógenos naturales, hemos logrado un mega tratamiento natural con un enorme resultado, ya que los adaptógenos, como su nombre lo indica, se adaptan a lo que nuestro cuerpo necesita. Recordemos que todos los problemas en el cuerpo se pueden reducir a la cantidad de energía que produzca. Cuando al cuerpo le falta energía, comienzan todos los problemas de salud como obesidad, diabetes, colesterol, dolores en los huesos y articulaciones, cansancio, fatiga, disminución sexual, gastritis. Usted, señor oyente, tomando adaptógenos con células madres, comenzará a reparar la energía e inmediatamente comenzará a mejorar su salud, viendo resultados rápidamente, ya que los adaptógenos mejorarán la producción de energía. Y las células madres, al ser liberadas, comenzarán a estimular la regeneración para que el órgano vuelva a la función natural.
1: Martín, me gustaría que en este programa puedas darnos un especial para pues aquellas personas que lo están escuchando ahorita mismo y están con ganas de llamar, pero no se animan.
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1: Buenísima el especial, ya escucharon amigos, es el momento de llamar y aprovechar el descuento del 50%. Ahora yo tengo una duda, ¿estas células madres con adaptógenos sirven para los diferentes tipos de dolores de huesos y articulaciones?
0: Muy buena tu pregunta. Luego de muchos estudios realizados en nuestros laboratorios y gracias a cientos y cientos de testimonios de pacientes ya recuperados, hemos logrado demostrar que las células madres con adaptógenos logran regenerar y fortalecer los tejidos afectados en el cuerpo humano que causan la llamada artritis reumatoide, que es el dolor incesante en los huesos y articulaciones que se puede manifestar en cualquier parte del cuerpo como en las rodillas, hombros, codos, manos, muñecas, cuello, generando dolores, inflamación y síntomas verdaderamente insoportables e incesantes. Algo que hay que tener en cuenta en este tipo de enfermedad es que al principio suele presentarse con dolores leves, que van avanzando muy rápidamente hasta convertirse en dolores verdaderamente insoportables. Al tomar nuestro tratamiento de células madres con adaptógenos, inmediatamente al expandirse por los tejidos, logran rápidamente eliminar el dolor, reducir la inflamación y detener inmediatamente el daño a las articulaciones, devolviéndole de esta manera al paciente la fuerza en las zonas afectadas y eliminando por completo el dolor, evitando que el problema se vuelva a presentar y evitando, por supuesto, que se presenten algún problema mayor, como la llamada osteoporosis, que es directamente la descomposición en los huesos en el cuerpo humano. Si usted, señor oyente, está sufriendo alguno de estos problemas, si usted tiene artritis, usted tiene artrosis, osteoporosis, ha hecho todo lo posible y aún sigue con los mismos dolores, si lleva años tomando sedantes que simplemente le calman el dolor y complican aún más el problema, si usted está cansado de todo esto y quiere acabar ya, llame al 305-515-3166 que será atendido inmediatamente. 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
1: Bueno, qué buena explicación que nos has dado acerca de todos los problemas relacionados a los dolores de huesos y cómo mejorar. 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
1: 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Ahora, yéndonos a otro tipo de problemas de salud, ¿qué me puedes explicar acerca de los problemas relacionados con el estómago y el sistema digestivo en general? ¿Cómo es que las células madres con adaptógenos podrían ayudarnos a resolver este tipo de problemas?
0: Las células madres con adaptógenos, al ser ingeridas y expandidas en todo el cuerpo, actúan directamente en la reconstrucción de las zonas afectadas en todo el estómago y el sistema digestivo, en las paredes intestinales, intestino grueso, intestino delgado, reconstruyendo todos los tejidos que se encuentran en mal estado y en periodos algunos de descomposición, solucionando de esta manera muchos de los problemas ocasionados por la gastritis, que hoy en día es una enfermedad que aqueja a muchos de nuestros oyentes. Las células madres con adaptógenos, inmediatamente al ingerirlas, reconstruyen todos los tejidos en descomposición y de inmediato comienzan a perderse los dolores y las molestias ocasionados por la gastritis, ya que los jugos gástricos comienzan a actuar de manera normal, sin la necesidad de afectar a las paredes intestinales, que es lo que normalmente produce ese tipo de dolores insoportables a 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
1: Martín, pero dime una cosa, ¿por qué nuestros radioescuchas deberían de ordenar las células madre con adaptógenos de Natural Cell?
0: 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Si usted, señor o señor oyente, tiene diabetes, sufre dolores, tiene molestias en el estómago, siente cansancio, ha comenzado con problemas de mala circulación, si usted, señor oyente, se levanta reiteradas veces por la noche a orinar, si usted no logra descansar bien, si usted ha perdido el deseo, la potencia sexual, es el momento de comenzar el tratamiento. 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
1: Martín, ¿qué le puede decir a aquellos hombres que tienen la próstata inflamada, que se levantan varias veces a la noche a orinar?
0: Si una persona se levanta a orinar, evidentemente su próstata está sufriendo una inflamación y eso hay que detenerlo ya. La próstata es muy pequeña y dentro del promedio de edad en los hombres de 40 a 50 años, por lo general se tiende a inflamar. Es un problema común, pero que hay que frenarlo inmediatamente para evitar que se siga inflamando y más que todo para evitar un problema mayor. Sumado a eso, una persona que se levanta reiteradas veces a orinar por la noche, hay que tener en cuenta que esa persona no descansa bien, por el cual es normal el cansancio físico y un sistema inmunológico debilitado. Yo recomiendo que de inmediato comience a tomar células madres con adaptógenos naturales en cápsulas y verá cómo su próstata se va a desinflamar y se irá regenerando, logrando mejorar, dejando de levantarse tantas veces por la noche a orinar, dejando de sentir esa sensación de inflamación. Y lo más importante, vamos a prevenir posibles enfermedades que vienen luego de la inflamación de la próstata.
1: ¿Qué pasa con nuestros radioescuchas que se sienten cansados, sin energías, fatigados de tanto trabajar o simplemente estresados, pero que no tienen un problema de salud diagnosticado? ¿También las células madres naturales con adaptógenos sirven para mejorar esos pequeños problemas que se presentan en la vida diaria?
0: Pero por supuesto que sí ayudaría al tratamiento y les daría la solución. Como ya habíamos dicho anteriormente, nuestro organismo comenzará a fortalecerse recuperando la producción de energía y las células madres en cápsulas inmediatamente comenzará a reemplazar las células madres deterioradas por nuevas células madres. Y es así como comenzará rápidamente a regenerar todo órgano dañado. Comienza a limpiar la sangre, el torrente sanguíneo, y de esa forma se corrige cualquier tipo de problema que aún no se nos presenta. Y es de esa manera que evitamos posibles enfermedades que puedan aparecer en el futuro en la salud. Pero contestando tu pregunta, en menos de 2 semanas, esas personas que sienten cansancio, esas personas que sienten fatiga, estrés, falta de energía, comenzarán a sentirse mejor con las células madres con adaptógenos.
1: Bueno, Martín, terminando con este especial, agradeciéndote por haber venido hoy y habernos explicado sobre los magníficos beneficios que nos dan las células madres con adaptógenos. 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
0: 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Desde ya, muchísimas gracias por la invitación y les deseo que tengan un muy lindo día.
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3: Muy, pero muy buenos días tengan todos ustedes, mis queridos hermanos del alma. Bienvenidos a este su programa del Grupo Internacional Kirlan, una vez más llegando en vivo y en directo, donde quiera que se encuentren. Reciban de un amigo y servidor, el maestro Juan Carlos, un abrazo, sí, un abrazo a la distancia. Y hoy damos inicio a este programa de orientaciones, normas y pautas para un mejor vivir y una mejor convivencia de todas las personas que nos brindan su audiencia, Por eso hoy quiero invitarles, mis queridos hermanos del alma, que se den la oportunidad, empiece a marcar, para que usted, mi querido hermano del alma que me escucha allá en casa, aquella persona que me escucha en su negocio, en su sitio de trabajo, y pues hay muchos que ya nos escuchan día a día, qué bonito poder extender nuestras palabras, llegar a su mente, a su corazón, para que usted reciba esa buena vibra, reciba esa buena energía, para que salga de sus penas, de sus tristezas, de sus lamentaciones, para que descubra quién es ese enemigo oculto, quién lo está llevando al fracaso, quién lo está llevando a la ruina total. Aquellas personas que han sido víctimas de un daño, una maldad, un hechizo, una brujería, que hoy en día, a raíz de ese trabajo, a través de esa hechicería, a través de esas misas negras, a través de ese salamiento, han desgraciado su vida. Hay muchas personas que intentan en quitarse la vida. Hay muchas personas que han caído en el vicio del alcoholismo, la drogadicción. Hay muchas personas que han dejado destruir su hogar, su familia. Hay muchas personas que los han llevado al fracaso, a la ruina total. ¿A causa de qué? A través de un rezo, una velación, a través de una prenda, a través de una fotografía, a través de aquello que sacan de un panteón, de aguas, bebedizos que hacen. Dese esa oportunidad, empiece a marcar. Bienvenido, maestro Santiago, muy buen día.
4: Gracias, maestro Juan Carlos, por esa bienvenida y pues un saludo muy especial a todos nuestros hermanos, a todas las personas que nos escuchan día tras día. Usted, señor, que va ahí en su troca, que va en su camión, que está en su lugar de trabajo, personas que nos escuchan en su casa, personas que trabajan día, noche, personas que están aquí en Estados Unidos luchando, trabajando, pero no prosperan, no salen adelante, mis queridos hermanos del alma. Estamos en el mes de agosto del año 2026, mis queridos hermanos del alma, con muchas tragedias allá en Venezuela hace unos días, terremoto, también ya hasta en Colombia, terremotos. Estamos haciendo oración por todas esas personas que sufren pérdidas de seres queridos, tragedias que nos acechan, problemas de inmigración, problemas con el presidente, problemas de inflación, problemas de gasolina. Súmele a eso que hay muchas personas, maestro Juan Carlos, que no encuentran trabajo, no encuentran el amor, personas que se sienten solas aquí en los Estados Unidos, personas que no han encontrado ese ser amado para que llegue a su vida, puedan prosperar, puedan salir juntos. Pues estamos haciendo oración, mis queridos hermanos del alma, en este mes de agosto del año 2026. Queremos que usted le despierte a la vida, que encuentre paz, amor, buena vibra. Y si usted es de esas personas que no ve la suya, que viene de para atrás como el cangrejo, pues este es el momento para que usted marque, consulte, aliste una pluma, aliste un papel para que marque, consulte a nosotros los hermanos Kirlan. 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Maestro, lo dejo con esta otra llamada. Adelante, por favor.
3: Línea 3, y muy buenos días.
5: Buenos días.
3: Buenos días, hijo de Dios. ¿Con quién tengo el gusto?
5: Con Miguel Ángel Pérez.
3: Miguel Ángel. Es tan amable, me regalas tu fecha de nacimiento.
5: 20 de agosto de 1980.
3: 20 de agosto de 1980, ¿ok? Bueno, vamos a hacer una lectura. Bueno, aquí me marca, aquí saco la carta, me aparece la carta de la torre. ¿Qué quiere decir con esto, Miguel Ángel? Tú eres una persona que venía saliendo adelante, una persona que venía triunfando. Hoy en día, completamente endeudado, hoy en día, todo lo que hace, emprenda, es como una racha de mala suerte que está llegando. Te está llevando al fracaso, te está llevando completamente a la ruina. Le debe a una persona, le debe a otra, le debe a su familia, le debe a sus amigos. ¿Sí o no?
5: Sí, tiene toda la razón. De hecho, se me he quedado sin palabras.
3: Ajá, no hay ningún problema. Lo que necesito es que de todas maneras, pues también tú expongas. El hecho no es que te quedes sin palabras. El hecho es que tú en ese momento digas, sí, es cierto, maestro, vea. Pues maestro o señor, como tú me dices. Y lo importante es poder llegar a tu corazón, a tu mente, a tu vibra, y que tú des ese cambio, ¿sí? Que reciba esa buena vibra, esa buena energía, que a través de esta llamada logres lo que quiere y lo que desea. Aquí me marca un problemita especialmente con tu esposa, porque aquí más que todo lo que te veo y te siento concentrado es en el campo espiritual, en el campo del amor, ¿cierto?
5: Sí, de hecho tengo conflictos y acá me va a dejar. Hemos estado a punto de finalizar nuestra relación por problemas económicos que estoy pasando actualmente.
3: Es correcto, aquí me marcan problemas y dificultades en el campo económico. Hoy en día endeudado, tu esposa te pide dinero para algo, no lo hay. Tus hijos también ocupan necesidades de las cuales tú no les puedes cumplir. Aquí me marca en el campo sentimental, en el campo del amor esto, Miguel. Me marca una traición, aquí me marca que tú has puesto los ojos en otra mujer. A raíz de esto las cosas han ido para atrás y para atrás. Tú ya no cumples ni con tu hogar y lo que medio le puedes cumplir a esta otra mujer, porque esta mujer te exige, esta mujer te tiene del cuello, agarrado del cuello, y te exige muchas cosas. Incluso hasta yo creo, sin temor a equivocarme, creo que te tiene hasta presionado y asustado y amenazado, que le va a contar a su esposa, que le va a contar a su familia, y que si no le da dinero, que si se va, que esto, que aquello. ¿Sí o no?
5: Así es, de hecho me está extorsionando con confesarle todo a mi mujer de lo que hemos hecho. Tengo una relación con ella, me amenaza.
3: Ajá, y miren lo que te metiste, Miguel Ángel, ¿qué? Entonces, mire, vea, si ocupo que venga, si esta mujer te tiene completamente dominado, te tiene completamente mal, y efectivamente aquí te marca una separación, aquí te marca separación, aquí te marca donde pierdes tu familia. ¿Tú quieres perder a tus hijos? ¿Quieres perder a tu familia, Miguel Ángel?
5: No, para nada. Es que, no sé, estaba confundido, no sé por qué lo hice. De hecho, por eso llamo para que nos puedan ayudar
3: con este
5: problema.
3: Mire, yo necesito que tú me visites con tu mujer, porque aquí tú no solamente tú estás solo, tú estás mal, aquí tu esposa también últimamente se ha venido sintiendo mal, como con mucha depresión, como muy pensativa, dolor en su cuerpo, inflamación de su estómago, es una persona que no duerme, una persona que no descansa, una persona que se siente mal. Tú ya la has llevado al médico, pero el médico le ha dicho que no tiene nada o no le encuentran absolutamente nada, ¿sí o no?
5: Sí, de hecho, le hemos hecho estudios y no nos dan un resultado exacto de la enfermedad que tengo o el malestar que está volviendo a ella.
3: Ok, entonces aquí me marca la primera carta que sí que es un salamiento, hay un amarre, un ligamiento, hay algo que hicieron para acabar y destruir tu felicidad, tu hogar, lo están logrando, lo están consiguiendo. Esta mujer se ha valido de medios para atacarlo a usted, para someterlo y obligarlo a cosas que usted no quiere hacer en el momento. Mire, necesito que me visites con tu esposa, tienes que ir con tu esposa para que ella sepa que verdaderamente te tienen mal, que te tienen dañado. Tenga la plena seguridad de que tú visitándome con tu esposa, ella va a entender, ella va a comprender todo y todo se va a solucionar. Le voy a dar una protección contra esta mujer que te está haciendo una velación, que te está haciendo un rezo, para que tú logres nuevamente tener esa estabilidad, logres salir adelante, ¿ok?
5: Gracias.
3: Mire, necesito que... Ok, necesito que me consiga, ponga atención, Miguel Ángel, me va a conseguir una botella de agua limpia, de agua bendita, me va a conseguir una veladora blanca y me va a conseguir dos limones, ¿ok? Con eso vamos a hacer una velación y un despojo, que se llame. Vamos a hacer un descruce de esas energías negativas y vamos a despojar. Eso lo vamos a devolver a aquella persona que mandó a hacer ese daño, esa maldad, ¿ok? Sí, va a funcionar. Pues, ahora, o sea, no lo dudes, si usted ha dicho la verdad por teléfono, no me conoce, yo no te conozco, o te he mentido.
5: No, no, me dice toda la verdad. De hecho, es la primera vez que llamo a un tipo de este programa, pero estoy ahogado en problema, no estoy esperado, no sé cómo salir de este gran problema que tengo.
3: Eso, pues te estoy hablando con la verdad, imposible que sigas dudando de mí. ¿Sí me escuchaste, Miguel Ángel?
5: Sí, sí, me escucho.
3: Que te estoy hablando con la verdad, imposible que sigas dudando de mí, que no te pueda ayudar.
5: No, de hecho es que quiero ir a cubrir para que me apoyen, a ver si usted puede sanar y ayudar a que no pierda mi familia.
3: No, con todo el mundo. Te espero hoy, haga el esfuerzo del sacrificio. El esfuerzo del sacrificio es el tuyo, el trabajo es el mío, ¿bien?
5: Sí, de hecho, acudí a buscar a mi esposo para contactarle y ir lo más rápido posible.
3: Claro que sí. Buen día, Miguel Ángel, que Dios te bendiga, gracias por tu llamada.
4: Gracias, maestro Juan Carlos, por esa orientación. Y sí, mis queridos hermanos del alma, como lo estamos diciendo, a grandes problemas, grandes soluciones con nosotros los hermanos Kirlan. Grandes problemas, grandes soluciones. Problemas y dificultades, marque, consulte con nosotros los hermanos Kirlan, que estamos en vivo y en directo en este mes de agosto. Maestro, ¿cómo avanza este año 2026? Próximamente fiestas patrias, Día de Muertos, en noviembre, diciembre, se acabó el año, mis queridos hermanos del alma. Entonces, ¿cómo quiere llegar usted en diciembre? ¿Con amor o con desamor? ¿Con suerte o salado? Que le rinda el dinero, que le luzca, que se le vea bonito, mi querido hermano, que se le vea bonito, mi querida hermana. Hay personas que no encuentran el amor, maestro. Llame, consulte, pidan una orientación a través de nosotros, los hermanos Kirlan. Si usted es de esas personas que va de para atrás como el cangrejo, todo este año 2026, enero, febrero, marzo, abril, mayo, estamos en agosto, no le ha ido bien a usted. Usted le ha ido como perro en misa, se le va como agua el dinero. No prospera, no sale adelante, se siente salado, se siente fracasado, no encuentra el amor. Esa casa parece una farmacia de tanta medicina que toma. Pues hermanos, no dejen que se acabe este año 2026. Llámenos para que este diciembre usted encuentre amor, suerte, prosperidad, llegue con abundancia. 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Maestro, lo dejo con esta otra llamada. Adelante, por favor.
3: Sí, muy buenos días.
6: Buenos días.
3: Buenos días, hija de Dios. Buenos días. Es tan amable, me regalas tu nombre.
6: Candelaria González.
3: Candelaria González. Fecha de nacimiento, Candelaria.
6: Mayo 11 del 80.
3: Rápidamente vamos a mirar, vamos a visualizar mayo 11 del 80. Te siento muy triste, te siento muy afligida. Este año para ti ha sido un año complicado. Todo te sale al revés, ¿sí? Entre más tú quieres acercarte, entre más quieres dar cariño, como que más se alejan. Tú quieres ser esa persona, dígame.
6: Últimamente, la verdad, ya no sé qué hacer.
3: Efectivamente, aquí me aparece, hija de Dios, aquí me aparece una persona que interfiere en la vida de ustedes, una persona que está acabando, que está destruyendo tu felicidad. Hay una persona que está interfiriendo, incluso a él lo tienen mal aconsejado, a él le han dicho que tú también lo engañas, que tú no lo quieres, e incluso a él le han dicho que tú le has hecho una brujería, que le has hecho una violación, pero esto es a través de otra persona, a través de otra mujer que está sembrando cizaña. Él cambió completamente.
6: Me dice que yo tengo la culpa, que le vaya mal. Nosotros estábamos muy bien en la economía, pero de pronto él empezó a maltratar mi matrimonio. Yo a veces ya no sé qué hacer, me ha golpeado en ocasiones.
3: Mire, él ni se da cuenta, él incluso a veces, dígame una cosa, esto, Candelaria, dígame una cosa, él a veces se arrepiente y le pide perdón y le dice que no lo vuelve a hacer. Pasan 8 días y vuelve y cae en la misma situación.
6: Al final yo ya le dije que eso no es amor, que él no puede estar haciendo eso. Yo me he preguntado por qué ese cambio. Y él me dice que no, pero yo no creo que ya no llegue a la casa.
3: Bueno, hija. Mire, quiero que tomen mucho valor estas lágrimas y ese llanto que tú estás expresando, ese sentimiento de dolor. Quiero que lo saques de tu corazón. Quiero que te concentres conmigo y repita conmigo. Padre Celestial,
6: Padre Celestial,
3: bendice mi cuerpo.
6: Bendice mi cuerpo.
3: Mi alma y mi espíritu.
6: Mi alma y mi espíritu.
3: Para fortalecerme.
6: Para fortalecerme.
3: Quitarme este dolor que me aconqueja.
6: Quitarme este dolor que me aconqueja.
3: En tu santo Señor me encomiendo.
6: Yo me encomiendo.
3: Y dame la fuerza necesaria.
6: Y dame la fuerza necesaria.
3: Respire profundo, respire profundo, respire profundo. Vamos, vamos, vamos a poner la fe en Dios, en Cristo Jesús. Ya, mujer, te vas a calmar, te vas a calmar en el nombre de Dios, en el nombre de Cristo Jesús. Mire, le prometo por Dios y por la Virgencita de Guadalupe, si tú me visitas en el día de hoy, Candelaria, tráeme la fotografía de tu esposo. Voy a despojarlo, voy a liberarlo de esa brujería, voy a liberarlo de ese mal, de esa velación que lo tienen a él lo tienen velado, lo tienen rezado. Por eso él ha cambiado completamente contigo. Es una persona que trabaja, una persona que se esfuerza, se sacrifica, pero mire, le están quitando el pan de la boca a sus hijos. Esa mujer con la que él está saliendo es una mujer mala, es una mujer despiadada, una mujer que se vale de medios para dañar y para destruir. No es solamente su hogar el que ha destruido, sino a muchos más. Y desafortunadamente tu esposo cayó en las garras de esa mujer, ¿ok?
6: Sí. De hecho, yo le chequé un día el celular y le encontré muchas cosas, pero me pregunté y hasta me agredió.
3: No, no te preocupes, hija de Dios. Vamos a voltear la cara de la moneda. Necesito que me visites hoy. Me vas a traer la fotografía de él. Una veladora roja, una botella de agua bendita, ¿ok? Eso, hija, pero ya no me llores más, ya no llores más. Yo quiero que seas feliz, yo quiero que tomes ese valor y vamos a sacar. Yo le juro por Dios y la Virgen de Guadalupe que las cosas van a cambiar, ¿ok? Ya, hija de Dios, ten la fe en Dios, en Cristo Jesús y en un servidor. Le voy a ayudar. ¿Le he hablado o no le he hablado con la verdad?
6: Sí, sí, le he hablado con la verdad.
3: Eso, mija, ya toma valor y vamos a salir adelante, ¿ok? Con todo gusto, fe y confianza para poderte ayudar. Que Dios me la bendiga.
4: Gracias, maestro Juan Carlos. Y sí, efectivamente, aquí en vivo y en directo para Los Ángeles. Estamos en vivo y en directo para Houston, para Dallas, para Tucson, para Phoenix, para Fresno, para Sacramento, para Stockton, para Denver, El Paso, en vivo. Consulten, hermanos. Pidan una orientación con nosotros, los hermanos Kirlan. Aquí me está llegando un mensaje de área 832. Me dicen que nos están hablando desde Houston. Me dicen que es aquí pegado a Katy. Un saludo muy especial allá en Houston. También me está llegando aquí un mensaje de área 480. Nos dicen que nos están escuchando en Phoenix. Aquí un número de área 831. Nos dicen que nos están escuchando en Salinas. Tómele una foto a su mano. Tómele una foto a su mano derecha y me la va a enviar. Y yo voy a mirar la línea del amor, la línea de la salud, la línea del dinero. Vamos a ver qué está pasando en su vida. Mire, un número de aquí de Los Ángeles me dice que nos están escuchando. Están mandando la foto de su mano. Ya vamos a contestar mensajes. 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No haga desidia. No deje pasar más tiempo. Recuerde que el tiempo perdido, como siempre lo digo, los santos lo lloran. Los santos lo lloran. El mejor premio, aparte de la salud, es el tiempo. La vida es tiempo. Vamos a curar, vamos a sanar, vamos a liberar. Vamos a recibir llamadas y mensajes de texto. 323-723-1080. 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Maestro, lo dejo con esta otra llamada. Adelante, por favor.
3: Sí, muy buenos días.
7: Sí, buenos días.
3: ¿Con quién tengo el gusto?
7: Con Andrea Flores.
3: Andrea Flores. Fecha de nacimiento, Andrea.
7: Julio 27 de 1982.
3: ¿Julio? 27 del 82. Ok. Bueno, ¿qué pasa? ¿Qué sucede aquí esto, André? Acabo de recibir una llamada, no sé si la escuchaste ahí, la estaba escuchando a través de la radio, una persona que le han hecho la vida imposible, una persona que están acabando destruyendo su hogar, su familia. Dígame una cosa, ¿tienes un hijo, quieres tener más, pero no te has podido volver a embarazar?
8: Así es, ya tengo un hijo, y pues mi hijo está grandecito. Y pues he tratado de embarazarme y no, pero más que lo he intentado, no he podido.
3: Ok, aquí podemos hacer todavía muchas cosas. Mire. Aquí hay una persona muy cercana y es una mujer que le tiene mucha envidia, una mujer que le tiene mucho coraje, una mujer que está enamorada de su esposo y se ha valido de medios, ¿para qué? Para acabar y destruir tu felicidad. Ella quiere arrebatarte a esa persona, a esa pareja, a ese esposo que tú tienes. Veo que son felices, pero quieren tener otro hijo y la ilusión de ustedes es tener otro hijo. Desafortunadamente a usted le hicieron un amarre, le hicieron un ligamiento para que usted no pudiera tener familia. Incluso tu esposo se ha sentido desesperado, su esposo se ha cambiado contigo, ya llega tarde a la casa, ya no es esa persona amorosa, ¿sí o no?
8: Así es. Sí, pues de un tiempo para acá, porque pues me echa la culpa a mí, de que pues a lo mejor yo soy la que no quiero, que nada más me estoy ilusionando, pues como intentamos y no podemos, se enoja, ya empieza a llegar tarde, ya no es, pues sí, prácticamente ya no es lo mismo a como estábamos antes.
3: Exactamente, mire hija, yo quiero que cuanto antes, mire, que ya nos faltan pocos minutos para terminar el programa, tengo otra llamada en espera también. Mire, necesito que me visites, me traigas una fotografía de él o me traigas una prenda, ¿ok? Me va a traer también una veladora, me va a traer una veladora blanca y una botella de agua bendita, una prenda, una fotografía de él, una veladora. Vamos a sacar y vamos a liberar, hay un daño, un mal, hay en tu estómago hay un asentamiento que también es lo que no deja estabilizar, no hay un calor perfecto hormonal, entonces esto es lo que está afectando, pero no es de médico, porque el médico, siento, percibo que tú puedes haber ido al médico, el médico te dice que tú estás bien, que sí te puedes embarazar, ¿sí? Que no lo entiende. Sí, no lo... Pero aquí es ese problema, usted le dieron a beber, le dieron a comer algo, le hicieron un cierre, le hicieron un ligamiento para que usted no pudiera ser feliz, para que no pudiera tener más hijos, ¿ok?
8: Okay.
3: A raíz de esto es que tu esposo también se viene cambiando, a raíz de esto es que él quiere como otra vida, quiere conseguirse otra mujer que le dé más hijos y toda esa situación, pero esa es a través del daño, a través de la brujería que le están haciendo, a través del rezo, a través del ligamiento que están haciendo para acabar con la felicidad de ustedes, ¿ok? Sí es un daño, sí es una maldad, sí es una brujería con lo que están trabajando, ¿para qué? Para que usted no pueda embarazarse, ¿bien?
8: Ok, pues sí, lo único que le pido es saber si usted me puede ayudar con eso.
3: Claro que sí, estamos para eso, para ayudar y para decirte. Si no te hubiese hablado con la verdad, pues tú en ese momento puedes decirme si te hablé o no te hablé, si te estoy engañando. Eso lo hacemos a través de la llamada para probar nuestra mente y nuestra capacidad para que ustedes se den cuenta que sí hablamos con la verdad. Antes de hablarme y antes de levantar ese teléfono, ¿tenía cierta duda, cierta inseguridad?
8: Pues sí, porque yo decía, a veces decía, ay, tú eras cierto que... todo lo que dice es cierto, a las personas, ¿sí? Pero pues ahorita, con todo lo que usted me está diciendo, no nos conocemos, yo no había ido, y pues, y es cierto lo que me dice, y pues, ¿qué más me queda decirle que quiero que me ayude? Y yo haré lo que usted me pida, al pie de la letra, porque si esta situación ya no la soporto, así como estamos, a como estábamos,
3: te prometo, te lo juro por Dios, por la Virgen de Guadalupe, Andrea, me visitas, me llevas esos materiales que te dije y tenga la plena seguridad que vamos a cambiar y vamos a modificar el destino de tu vida, que sea feliz, que logres tus metas, tus sueños, tus objetivos, que tu esposo te vuelva a amar, te vuelva a querer, te vuelva a respetar, él te quiere, pero desafortunadamente lo están quitando de tu camino, lo están quitando de tu camino de forma mala, ¿ok?
8: Sí, está bien.
4: Maestro Juan Carlos, estamos llegando a la parte final de nuestro programa. Recuerden, hermanos, que pueden seguir marcando, pueden seguir insistiendo, pueden mandar un mensaje de texto. 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Maestro, lo dejo para que usted haga nuestra despedida.
3: Mis queridos hermanos del alma, mi bella familia, gracias por estos minutos. que me han brindado y que he estado con ustedes. Y no olviden, sean felices. El grupo internacional Kirtland les dice, y que un ángel, guardián y poderoso, ilumine el camino de sus vidas. Que Dios le bendiga y él me bendiga. Hasta pronto.
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¿Qué tal, amigos? Gusto saludarles. Bienvenidos a Salud Natural. 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Como siempre, damos principio con información para su beneficio, para aquellas personas que tienen problemas de dolores de cabeza, migraña, presión arterial, ya sea presión alta o baja, dolores artríticos, palpitaciones cardíacas, colesterol o problemas estomacales. Fíjese bien, remedio casero muy fácil de preparar en casita y muy económico. Por la mañana, en ayunas, se toma usted un vaso de 16 onzas de agua tibia. A este hay que agregarle jugo de un limón y media cucharadita cafetera de bicarbonato. No coma nada durante 45 minutos. Recuerde que esta toma es en ayunas y lo va a hacer un día sí y un día no por un mes. Esto le va a ayudar enormemente. También hoy yo le mencioné que es un programa diferente. ¿Ha escuchado usted hablar de las células madres? Seguramente que sí, ¿verdad? Y también estoy seguro que intentó comprarlas y le desanimaron con los costos. Costos de $200 a $300, ¿verdad? Bueno, pues hoy le tengo muy buenas noticias. 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Ahora hablemos sobre el estreñimiento. ¿A qué se le considera estreñimiento? Si usted come 3 veces al día, lo normal es que haga del baño 3 veces al día. Si usted se alimenta 2 veces al día, lo normal es que evacúe sus intestinos 2 veces al día. Si esto no está sucediendo, ahí hay un problema de estreñimiento. El estreñimiento se debe en muchas ocasiones porque no hacemos caso al llamado de la naturaleza, es decir, no hacemos del baño o no evacuamos los intestinos cuando precisamente el cuerpo nos avisa. Porque estamos trabajando, vamos manejando, estamos viendo la novela, el fútbol, y también puede ser originado por malos hábitos alimenticios. Y por ese problema de estreñimiento, en muchos casos tenemos dolores de cabeza, jaqueca, migraña, malestar estomacal, siente ese estómago inflamado, malas digestiones, que cuando usted come, siente que en vez de comida lo que llevó a su cuerpo fue gases, porque se inflama su estómago. O toma agua y siente que se inflama el estómago. También puede estar sintiendo insomnio. Y con el insomnio se viene el mal carácter, los cambios bruscos de temperamento, todo le molesta, hasta porque los niños gritan, juegan, cualquier sonido, hasta porque lo voltean a ver, aquella persona se siente alterada. Y eso es porque se altera el sistema nervioso. Y eso no es todo. El estreñimiento causa cierto grado de intoxicación en nuestro organismo y algunos de los síntomas que pudiera estar sintiendo nuestro organismo son mal aliento, cambios bruscos de temperamento, ese mal carácter, inflamación del hígado, agruras estomacales, dolores de cabeza constante, malas digestiones, ese estómago inflamado, síntomas de gastritis, de úlcera, gases en exceso, boca amarga, problemas de la piel como granos, manchas, espinillas, insomnio, alergias constantes. Al estreñimiento o constipación se le asocian problemas de hemorroides, obesidad, divertículos, hernia, apéndice y en los casos más avanzados, el cáncer del colon. En el naturismo, recomendamos limpiar, desintoxicar, tonificar, fortificar el estómago y el colon. La pregunta es, ¿cuántas veces ha dado mantenimiento al colon y a su estómago durante esta vida que tiene usted? 20, 30, 40, 50, 60, 70 años. ¿Cuántas veces lo ha hecho? ¿Ninguna? Pues ahora sabe los problemas que puede estar sintiendo y la razón por la que puede estarlo sintiendo y la manera en que puede empezar a sentir ese cambio. Hablemos ahora del hígado. El hígado casi nunca duele, salvo en los casos de inflamación de la vesícula biliar y ese dolor es bajo las costillas del lado derecho, el hombro del lado derecho o el omóplato del lado derecho, lo que decimos la paleta del lado derecho, y muchas veces esos dolores en el hombro es como que si fuera un dolor reumático, como que usted tuviera reumas, como decimos en el rancho. Bueno, pues este puede ser un aviso del hígado. Cuando tenemos un hígado deficiente o sobrecargado, en mal funcionamiento, por lo general se experimentan ataques de reumatismo, asma o urticaria, esa comezón, esa picazón en el cuerpo. También puede estar sintiendo piel amarilla y la córnea de los ojos.
manchas obscuras en el rostro y dorso de las manos, nariz roja, náuseas, escalofríos, insomnio, boca pegajosa al despertarse, sabor amargo, mal aliento, lengua inflamada, cubierta por una capa blanca, amarillenta o verdosa. Hay muchas personas con esos problemas que en la noche se cepillan muy bien, inclusive hasta se raspan con una cuchara, se cepillan y todo queda limpiecito. A otro día por la mañana está exactamente igual. Y lo peor es el olor que despide todo esto. Muchas personas con ese olor a materia fecal. Hay personas que tienen sus compañeros de trabajo, que son compañeros de vida, que viven, conviven con la persona, y cuando hablan hacia usted, usted voltea como que a ver el paisaje, como que a ver por otro lado, porque le da pena demostrar que aquella persona el mal aliento que trae a materia fecal. ¿A poco no sucede? ¿No le ha tocado así? Y eso sucede constantemente. Orinar más por la noche que durante el día es otro de los problemas del hígado, y muchas personas se asustan, creen que su problema puede ser diabético, y puede ser que sea del hígado. Anemia, desorden en el metabolismo y por último, pirosis. Pirosis es la sensación de quemazón en el estómago, sube a la garganta, es de un sabor amargo y muy caliente. Cuando esto le sucede a las personas, quedan como que, con la garganta lastimada, como que si hubiesen pasado un pedazo de lija. Esto les afecta muchísimo. En el naturismo, recomendamos desintoxicar, fortificar hígado, vaso, páncreas y vesícula. Ahora hablemos de los riñones. Los riñones constituyen una de las defensas más poderosas del organismo, y del correcto funcionamiento de los riñones depende una buena salud. La más común de las enfermedades de un riñón producto de una infección, los doctores le llaman pielonefritis. Se manifiesta de la siguiente manera: sangre al orinar, dificultad al orinar, inflamación en los ojos y piernas. ¿Qué tan sabio es nuestro cuerpo que nos pone esa inflamación en el párpado inferior, esas bolsitas que se empiezan a poner ahí, lo pone a un lado de los ojos porque nosotros, tarde o temprano, todos los días nos vemos al espejo y ahí está para que lo veamos, porque es la manera de nuestro cuerpo llamar nuestra atención y no lo hacemos. ¿Cuántas personas no sucede que se despiertan por la mañana con los pies hinchados, las manos hinchadas? Pasa la mañana, eso desaparece, a otro día es lo mismo. ¿Cuántas personas no empiezan a notar que empiezan a ganar peso inexplicablemente? No saben por qué. Muchas veces están reteniendo líquido, empiezan a engordarse, inflamarse, pero es por la retención de líquidos. Orinar con demasiada frecuencia es otro de los problemas del riñón. Dolor al orinar. La mal de orina, que le llamamos constantemente. ¿Ha escuchado usted hablar de aquellas personas, o ha escuchado usted mencionar por ahí el diálisis para aquellas personas que no le están trabajando adecuadamente los riñones, para aquellas personas que ya no le están funcionando los riñones y que los doctores tienen que hacerlo en el hospital, tienen que limpiarle la sangre con un aparato que hace las funciones de los riñones, extraen la sangre por ese conducto para entrar a la máquina, lo limpian de ese ácido úrico, de los desechos y todo, desgasta del organismo y vuelve a entrar a nuestro cuerpo, pero ya limpia. Si esto no lo hacen en las personas, y hay personas que lo hacen 2 hasta 3 veces por semana, según sea el problema. Si estas personas no lo hacen, fallecen en cuestión de días, porque se están envenenando con el desgaste, con los desechos de nuestro cuerpo. Inclusive hasta los pulmones empiezan a hacer agua. ¿Por qué? Porque empiezan a llenarse de agua por la retención de líquidos que tiene esta persona. Inclusive empiezan a tener problemas respiratorios. Estas personas que están bajo este tratamiento, ahora saben de la importancia de los riñones, ahora saben de la importancia de darle mantenimiento a los riñones. Ahora estas personas quisieran tener una segunda oportunidad para darle mantenimiento a su cuerpo. Y nosotros, que gracias a Dios no estamos pasando por estos problemas, por estas penurias, no hacemos nada por nuestro organismo, no hacemos nada por los riñones. Y sin embargo estamos agrediéndolo todos los días. Tomar alcohol, tomar café, bebidas azucaradas, es como darle una patada a los riñones. Y el mantenimiento

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0: 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Hablamos del estómago, del colon, de las inflamaciones estomacales. Eso estamos hablando del aparato digestivo. Y en este paquete desintoxicador lleva un frasco para todo, cada uno de esos problemas, para que usted vuelva a sentirse mejor. Hay personas que sienten realmente ese cambio desde el primer día que lo empiezan a tomar. Hay personas que lo notan a los 3 días, a los 4 días, máximo una semana usted está notando el cambio. Por más difícil que sea su organismo, en 2 semanas está notando el cambio. Y siempre les digo, cuando vayan al baño a defecar, a hacer popó, a hacer del 2, como usted quiera llamarle, antes de bajar el agua, por favor, fíjese lo que están arrojando. Dense cuenta lo que estaba pegado en su estómago. Cosas verdosas, cafezosas, enlamadas, cosas ahí. Es más, como ahora sí como que pellejitos, como que acabó de comer elotes un día antes. Y usted dice, bueno, si ni he comido elotes. Son cosas que están pegadas ahí por mucho tiempo, mal masticadas o mal digeridas. La desintoxicación en la parte interior es como un baño en la parte interior. ¿Cuántas veces ha desintoxicado su cuerpo? ¿Cuántas veces le ha dado una limpieza en la parte interior? ¿Cuántas veces le ha dado un baño en la parte interior? Seguramente la mayoría de ustedes dicen nunca. Por eso son las inflamaciones estomacales. Comen y sienten que se les infla el estómago, piensan que en vez de comida lo que llevaron fue el aire. Son los problemas que tenemos ahí y que nosotros debemos remediarlo. Nadie lo va a hacer por usted. Nadie. 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Entre más grandes estamos de edad, entre más años tenemos de edad, es menos la producción de células madres en nuestro cuerpo y menos duración de vida de cada una de ellas. 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
11: Muy, pero muy buenos días, mis queridos hermanos del alma. Bienvenidos a este su programa del Grupo Internacional Kirlan. Como siempre, llegando en vivo y en directo, en vivo y en directo. Hoy nos encontramos felices, muy felices, satisfechos de la vida, de lo que Dios nos ha dado, de lo que Dios nos ha concedido, ayudar y servir. Aquellas personas que nos escuchan en el día de hoy. Así que, mis queridos hermanos del alma, hoy damos inicio a un programa más de orientaciones, normas y pautas para un mejor vivir y una mejor convivencia de aquellas personas que día a día nos escuchan, que día a día toman una decisión. Dese esa oportunidad. Usted, mi querido hermano del alma, que viene padeciendo enfermedades extrañas, desconocidas. Usted que ha sido víctima de la brujería, del daño, de la maldad, de aquellas personas que lo quieren ver postrado en una cama, que lo quieren ver postrado en una silla de ruedas. Usted, mi querido hermano del alma, que ya ha ido, ha visitado muchos lugares a buscar su sanación, a buscar su curación. Ha ido incluso al médico, le han hecho tratamientos médicos, pero sigue de mal en peor. Aquella persona que ha visitado por allá a ciertos lugares a que le hagan limpias, barridas de cuerpo, que está haciendo lo habido y por haber. Importante, no me pierda la fe, no me pierda las esperanzas. Recuerde que el maestro Juan Carlos, este amigo y servidor, siempre ha dicho, entre mayor sea su problema, entre más grande sea su problema, mayor es nuestra mente, nuestra capacidad para ayudar y para servir. ¿Quiere saber acerca de esas úlceras, ese fuerte dolor de cabeza, ese dolor de espalda, ese desespero, esa ansiedad, esa tristeza? ¿De dónde proviene? Marque. A aquellas personas que me han visitado y que me han llamado también y le he dicho, sí, el problema suyo es a través de una brujería, a través de algo que le dieron a tomar, a través de algo que le dieron a comer, a través de esa velación que están haciendo, a través de ese fetiche, ese muñeco que hacen y realizan, ¿para qué? Para dañar y para destruir la felicidad de una persona, para dañar y destruirlo y postrarlo en una cama, postrarlo en una silla de ruedas, para que usted no sea feliz. Es lo que le llamamos la muerte en vida. Muerte en vida, no hay felicidad, no hay paz, no hay tranquilidad. Empezamos a elaborar la lectura de las cartas del tarot completamente gratis. Lectura de cartas del tarot completamente gratis. Aquella persona que en el campo espiritual le engañan, le traicionan, está perdiendo su hogar, está perdiendo su familia, su esposa ha cambiado con usted, quiere saber y despejar sus dudas, quiere recuperar a ese ser amado, hay una persona que está interviniendo en su felicidad, marque en este preciso instante, descubra si le engañan, si le traicionan. El dinero no rinde, el dinero no luce, ese dinero es salado, le dañaron su suerte, le arrebataron su prosperidad. Marque, marque, descubra quién es ese enemigo oculto, cómo protegerse de ese daño, de esa maldad. Así que dese esa oportunidad. Yo sé que no se va a arrepentir, hoy va a recibir la ayuda, la solución. Bienvenido, maestro Santiago, muy buen día.
12: Gracias, maestro Juan Carlos, por esa bienvenida y pues un saludo muy especial a todos nuestros hermanos, a todas las personas que nos escuchan día tras día. Usted, señor, que va en su troca, que va en su camión, que está en su lugar de trabajo, personas que nos escuchan en su casa, personas que trabajan día, noche, personas que están aquí en Estados Unidos luchando, trabajando, pero no prosperan, no salen adelante, mis queridos hermanos del alma. Estamos en el mes de agosto del año 2026, mis queridos hermanos del alma, con muchas tragedias allá en Venezuela hace unos días, terremoto, también ya hasta en Colombia, terremotos. Estamos haciendo oración por todas esas personas que sufren pérdidas de seres queridos, tragedias que nos acechan, problemas de inmigración, problemas con el presidente, problemas de inflación, problemas de gasolina. Súmele a eso que hay muchas personas, maestro Juan Carlos, que no encuentran trabajo, no encuentran el amor, personas que se sienten solas aquí en los Estados Unidos, personas que no han encontrado ese ser amado para que llegue a su vida, puedan prosperar, puedan salir juntos. Pues estamos haciendo oración, mis queridos hermanos del alma, en este mes de agosto del año 2026. Queremos que usted le despierte a la vida, que encuentre paz, amor, buena vibra. Y si usted es de esas personas que no ve la suya, que viene de para atrás como el cangrejo, pues este es el momento para que usted marque, consulte, aliste una pluma, aliste un papel para que marque, consulte nosotros los hermanos Kirlan. 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Maestro, lo dejo con esta otra llamada. Adelante, por favor.
11: Bienvenido, bienvenida a aquella persona que me escucha en este momento y en esta hora de la mañana. ¿Sí? ¿Con quién tengo el gusto?
13: Sí, Teresa Rodríguez.
11: A ver, Teresa Rodríguez. Teresita, regálame tu fecha de nacimiento, es tan amable.
13: Abril 16 de 1956.
11: Te voy a decir, Teresita, debes de tener mucho cuidado, ¿sí? Veo que eres una persona que ha sido una persona noble, una persona de buen sentimiento, una persona que se preocupa por tu familia, ¿sí?
13: Sí, aquí,
11: aquí me marcan muchos problemitas. Mire, tenga mucho cuidado con la familia, porque aquí veo que el dinero les huye a ustedes, el dinero llega a sus manos, no rinde, no luce, no solamente a ustedes, sino también a toda tu familia, porque toda la familia veo que en este año han tenido muchos problemas, muchas complicaciones, ¿sí o no?
13: Claro que sí, nos está afectando mucho todo esto que está pasando, ¿sí? ¿Cierto?
11: Bueno, aquí me marca mucha tristeza por una persona muy cercana hacia ti. No sé si es un nieto o un hijo. ¿De qué te preocupa, Teresita? ¿Es un nieto?
13: Es mi nieto que toma mucho, anda por el camino.
11: Exactamente.
13: Él es mi nieto.
11: Ok, una persona que ha cambiado del cielo a la tierra. Veo que ustedes son una familia muy prestigiosa, una familia muy humilde, de buenos principios, pero veo que esta persona cambió de un momento para otro, ¿sí o no?
13: Muy cierto, cambió demasiado, ya no sabemos qué hacer con él, porque toma mucho, se desordena, pelea, nos trae muchos problemas.
11: Mire, Teresita, le prometo por Dios y por la Virgen de Guadalupe que las cosas van a cambiar. Aquí él está siendo trabajado a través de una mujer. Una mujer es que lo tiene manipulado, una mujer es que lo tiene doblegado, una mujer que también le gusta tomar, una mujer que le gusta la fiesta, que le gusta la diversión. Y fuera de eso, no es solamente el licor, sino que también le gusta drogarse. Entonces, él por amor ha hecho cosas que no debe de hacer.
13: Yo quisiera comenzar a hacer todo aquello y entonces me puede usted ayudar para salvar a este muchacho de este vicio, de esta mujer. Ya no sé qué hacer, yo sufro mucho. Mi familia se está desintegrando.
11: Mire, Teresita, afortunadamente, gracias a Dios, tenemos tiempo para hacer muchas cosas buenas. Necesito que me traiga una fotografía de tu nieto. Nombre completo de él, fecha de nacimiento. Me va a traer también una veladora verde. ¿Sí? Y me va a traer 3 limones también, ¿sí? Con esto vamos a hacer un despojo, una liberación que se hace. Vamos a hacer que él abra los ojos, que él pueda entender, porque como es que el problema es de que esta mujer lo domina y ustedes no pueden decir nada porque él se enoja muy fácilmente, no pueden decir nada en contra de esa mujer porque para él es todo, ¿sí o no?
13: Y se pone muy agresivo contra de nosotros, ella lo ha golpeado mucho. Y acá si ni viene a la casa, no sabemos de él nada. No, me preocupa mucho. Yo quisiera que usted me ayudara a salvar este nieto mío.
11: Bueno. Somos un grupo de profesionales, de grandes mentalistas, grandes científicos de la mente. Simplemente me vas a traer la fotografía de él, nombre completo, fecha de nacimiento, una veladora roja, 3 limones verdes, ¿ok?
13: Sí.
11: Él va a cambiar por completo. Él se va a desesperar. Él va a entender que lo que está haciendo está mal.
14: ¿Por qué? Porque vamos a hacer una velación, vamos a hacer un ritual para despojarlo y para protegerlo de esa mujer que lo tiene completamente mal, ¿sí? Después él va a querer que lo lleven a nuestra oficina consultorio y va a ser mucho mejor porque él va a tener va a ser consciente de las cosas y le vamos a mostrar el daño, el mal que él le estaba dando a esta mujer, qué estaba haciendo ella para que él se portara de esa forma, para que él entrara en el vicio, en el alcoholismo. Incluso te puedo asegurarte que está consumiendo hasta mucha marihuana últimamente.
13: Sí, y pues le agradezco que usted me ayude, va a estar muy agradecida para que tenga mucha fe y que él va a volver al camino de Dios. Así y que es. Me haya atendido mi llamada.
14: En el nombre de Dios, en nombre de la Virgencita de Guadalupe, las cosas van a cambiar en la vida de ustedes, ¿ok?
13: Gracias.
14: A usted, gracias por tu llamada, que Dios me la bendiga. Maestro, repita nuevamente el número de teléfono para que aquellas personas que nos están escuchando en ese momento, que pueden seguir marcando, pueden seguir insistiendo.
12: Gracias, maestro Juan Carlos, por esa orientación. Y sí, mis queridos hermanos del alma, como lo estamos diciendo, a grandes problemas, grandes soluciones con nosotros los hermanos Kirlan. Grandes problemas, grandes soluciones. Problemas y dificultades, marque, consulte con nosotros los hermanos Kirlan, que estamos en vivo y en directo en este mes de agosto, maestro. ¿Cómo avanza este año 2026? Próximamente fiestas patrias, Día de Muertos, en noviembre, diciembre, se acabó el año, mis queridos hermanos del alma. Entonces, ¿cómo quiere llegar usted en diciembre? ¿Con amor o con desamor? ¿Con suerte o salado? Que le rinda el dinero, que le luzca, que se le vea bonito, mi querido hermano, que se le vea bonito, mi querida hermana. Hay personas que no encuentran el amor, maestro, llame, consulte. Pidan una orientación a través de nosotros los hermanos Kirlan. Si usted es de esas personas que va de para atrás como el cangrejo, todo este año 2026, enero, febrero, marzo, abril, mayo, estamos en agosto, no le ha ido bien a usted. Usted le ha ido como perro en misa, se le va como agua el dinero, no prospera, no sale adelante, se siente salado, se siente fracasado, no encuentra el amor. Esa casa parece una farmacia de tanta medicina que toma. Pues hermanos, no dejen que se acabe este año 2026, llámenos para que este diciembre usted encuentre amor, suerte, prosperidad, llegue con abundancia. 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Maestro, lo dejo con esta otra llamada. Adelante, por favor.
14: Sí, buenos días.
15: Sí, buenos días.
14: Buenos días.
15: Habla Martín Ortiz.
14: Martín Ortiz, un momentito. Martín Ortiz. Ok. Sí. Dígame una cosa, Martín, ¿ya me ha escuchado anteriormente a través de la radio?
15: Lo escuché, empecé a escuchar también de un amigo que me recomendó este programa.
14: Qué bien, ya vienes bien recomendado. Estamos para eso, estamos para ayudar y para servir. Y Martín, vea, desafortunadamente sí veo que usted viene siendo víctima de un daño, viene siendo víctima de una brujería, una maldad. Por eso es que usted últimamente se ha sentido muy triste, últimamente se ha sentido muy decaído, pensativo. Ahí en tu hogar ya tú no eres esa misma persona que eras anteriormente, esa persona alegre, esa persona feliz, esa persona que compartía con sus hijos, esa persona que compartía con su esposa. ¿Sí o no? Le estoy mintiendo. Si le estoy mintiendo, dígame de una vez y dígame mentiroso, si es que las cosas que te digo no es cierta.
15: No, señor, pero nada, todo lo que usted dice es verdad. Últimamente me he sentido triste, decaído, no tengo ganas de ir a trabajar, he perdido la ilusión de vivir.
14: Es correcto, mire Martín, dicen que a veces hablando con la verdad uno descansa. Ese temor, ese miedo que yo siento y percibo ante ti es a raíz de una mujer que tú conoces, a raíz de una mujer con la cual tú has tenido una intimidad, una relación, y hoy en día te tiene amenazado a través de unas fotografías o a través de algunas llamadas o algunos textos de teléfono, y te está amenazando que le van a mostrar esas fotos a tu esposa, que le van a hablar, que esa mujer está muy ofendida contigo, ¿sí o no?
15: Sí, señor, me chantajea mucho. Yo tengo temor a lo de que vaya a perder mi matrimonio, además por culpa de ella.
14: Por eso es que no quieres trabajar, por eso es que no quieres salir, estás como escondido y así no se vive, Martín, ¿sí?
15: No, señor, así no se vive. Por eso yo creo que tiene, me tuvo que ayudar.
16: Mire, vamos a hacer algo, Martín. Si vamos a alejar a esa persona, la vamos a apaciguar, sí, y es mal. Es una mujer que no te conviene, una, pues ya ella ya sacó las uñas y te está mostrando de lo que es capaz, ¿ok? Mire, vamos a alejar a esa persona de tu vida. Necesito que tú me visites hoy con tu esposa. Hoy voy a aclararle a ella y voy a decirle que sí, verdaderamente está siendo amenazado y que verdaderamente hay una mujer que quiere acabar y destruir su hogar, su familia, ¿sí? Yo le voy a mostrar a usted y a ella de qué se está valiendo esta mujer, ¿sí? Para someterlo a usted y para obligarlo a estas cosas, ¿sí? Tu esposa va a entender muy bien y ella se va a dar cuenta que es una mala mujer. Te tiene velada una fotografía y una prenda, ¿ok?
15: Sí, ella me dijo que mi padre me ha muerto y yo me regreso con ella.
16: Es correcto, sí. Y que te vas a acordar y te vas a acordar y te vas a acordar de mí. Es la palabra que utilizan estas personas, ¿sí o no?
15: Bueno,
16: necesito que hoy vayas con tu esposa, me vas a llevar una botella de agua bendita, ¿sí? Me va a llevar también 3 veladoras blancas, ¿sí? Y una botella de alcohol, una botella de alcohol. Con esto es más que suficiente para hacer un estudio, un análisis y que tu esposa se dé cuenta que él, pues, que lógico, vamos a decirle que pues esa mujer se valió de medios y te engatusó y te llevó a mal, y porque es la verdad, ¿sí? Y lo importante es que ella se dé cuenta que quieren y acabar y destruir tu felicidad. Por eso es que tú has cambiado, por eso te sientes retraído, por eso te sientes lejos, preocupado. Incluso tu esposa, tengo la plena seguridad que te ha dicho que es que te engaña, que la está engañando, que si hay otra mujer, que qué está pasando, ¿sí o no?
15: Sí, ya me ha dejado mucho de ella, ¿no? Ya no hay nada de intimidad, pero
16: es por lo mismo, hijo, pero tenga la plena seguridad, vamos a cambiar todo eso, tenga la plena seguridad que vamos a cambiar. Dígame una cosa, Martín, si te estoy hablando con la verdad, te estoy mintiendo, te estoy engañando, ¿qué crees que si te
15: puedo ayudar? Estoy diciendo todo lo que está pasando en mi vida, espero que me ayude, pero por favor.
16: No, con todo gusto, no es un favor, es una misión que tengo de ayudar y de servir. En este preciso instante, aliste eso, tu mujer va a querer visitarnos, va a querer acompañarte y va a solucionar ese problema, ¿ok?
15: Ahí estaremos y le doy mil gracias por tomar mi llamada.
16: No olviden que a través de esa llamada, la orientación, la lectura de las cartas es completamente gratis, Maestro Santiago, para aquellas personas que quieren marcar, que quieren insistir.
12: Gracias, Maestro Juan Carlos. Y sí, efectivamente, aquí en vivo y en directo para Los Ángeles. Estamos en vivo y en directo para Houston, para Dallas, para Tucson, para Phoenix, para Fresno, para Sacramento, para Stockton, para Denver, El Paso. En vivo, consulten, hermanos, pidan una orientación con nosotros, los hermanos Kirlan. Aquí me está llegando un mensaje de área 832. Me dicen que nos están hablando desde Houston. Me dicen que es aquí pegado a Katie. Un saludo muy especial allá en Houston. También me está llegando aquí un mensaje de área 480. Nos dicen que nos están escuchando en Phoenix. Aquí un número de área 831. Nos dicen que nos están escuchando en Salinas. Tómele una foto a su mano. Tómele una foto a su mano derecha y me la va a enviar. Y yo voy a mirar la línea del amor, la línea de la salud, la línea del dinero. Vamos a ver qué está pasando en su vida. Mire, un número de aquí de Los Ángeles me dice que nos están escuchando. Están mandando la foto de su mano. Ya vamos a contestar mensajes. 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No haga desidia, no deje pasar más tiempo. Recuerde que el tiempo perdido, como siempre lo digo, los santos lo lloran. Los santos lo lloran. El mejor premio, aparte de la salud, es el tiempo. La vida es tiempo. Vamos a curar, vamos a sanar, vamos a liberar. 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Maestro, lo dejo con esta otra llamada. Adelante, por favor.
16: Sí, buenos días.
17: Sí, Luisa González.
16: Luisa.
17: Ajá.
16: González. Fecha de nacimiento, Luisa.
17: Enero 15.
16: Enero 15.
17: De 1970.
16: Del 70, ok. Uh-huh. Bueno.
17: Sí.
16: Bueno, Luisa, eres del signo Capricornio, una persona emprendedora, una persona de éxito, una persona que siempre tiende la mano para ayudar, para servir. Te preocupas más a veces por los demás que ni por usted misma, ¿sí o no?
17: Sí, es cierto.
16: Ok, exactamente, Luisa González. Mire, Luisa, tienes que tener mucho cuidado porque este año va a ser un año complicadito para ustedes, para la familia, ¿sí? El dinero no está rindiendo, el dinero no está luciendo. Aquí me marca algo fuerte lo que es en el campo de la salud para ti, me marca mucha inflamación o lo que es a la altura de tu estómago, me marca cierto dolor a la altura de tu cadera también. En las noches no puede dormir, no puede descansar.
17: Exactamente.
16: Ok. Mire.
17: Tiene toda la razón.
16: Ajá. Aquí me marca un problema que tuviste un problema muy fuerte hace aproximadamente un año, año y medio, con una persona muy cercana hacia ustedes. Una persona muy cercana hacia ustedes. No sé si fue un vecino, no sé si fue algún.
17: Sí.
16: ¿Quién fue?
17: Sí, es una vecina que vive arriba.
16: Ajá, una vecina, ok. Sí. ¿Sí? A ver, tuvieron ciertos alegatos, tuvieron ciertos problemas, incluso hasta
17: sí, con la mujer del hijo de mi esposo.
16: Ajá, ok. A raíz de esto se dijeron muchos dimes y diretes, ¿no? Y diretes.
17: Sí.
16: Ajá, mire. Sí, sí. Esta mujer promete, mire, vea, aquí siento, percibo que como que si le hubieran tirado algo, dígame una cosa, quiero que hagas memoria, ¿qué encontraste ahí en el piso tuyo? ¿Qué encontraste a la entrada de tu casa o en el patio? O, en algún lugar, tienen que haber encontrado algo y ustedes no le pusieron mucha atención.
17: No encontré nada, sino que fue como un olor, como si hubieran tirado el oxidón o algo así raro.
16: Ajá. Pero fue permanente.
17: En la entrada de la casa.
16: Ese olor permanecía por varios días.
17: Sí, permanecía, sí.
16: Ajá. ¿Qué es lo que pasa? Mire, vea, como tú eres una persona, es que mire, vea, tú tienes algo bonito y algo malo a la vez también. Tú eres una persona que eres muy directa, tú dices las cosas como son, ¿sí? A lo que es blanco es blanco, a lo que es negro, ¿sí? Tú le gritaste muchas verdades a esta mujer ha prometido acabar, destruirte, alejarte, y desafortunadamente sí, lo que tiró te está afectando, hay un asentamiento, un daño, una maldad, lo que es a la altura de tu estómago, esto es lo que no te deja estar en paz, esa inflamación, ese dolor en tu cadera, ese desespero, esa ansiedad, esa raíz de lo que tiraron, a raíz de lo que arrojaron, ¿sí? Te han hecho limpias, desafortunadamente te han hecho limpias barridas de cuerpo, pero Luisa, eso no es, a usted hay que hacerle vomitar, orinar, defecar, ese daño, ese asentamiento. Lo que hicieron fue una brujería, hicieron un preparado a través de algo que sacaron, retiraron por allá de un panteón, lo tiraron, lo prepararon, lo tiraron para destruirte y para acabarte, y desafortunadamente lo están logrando, lo están consiguiendo, ¿ok? Mire, yo te espero en el día de hoy, visíteme con su esposo, visíteme con su familia, vamos a hacer una protección y vamos a hacer una liberación de todo esto, vamos a hacer que si esas personas se alejan de ahí, de su segundo piso, pues que se vayan, o si no, que entren en paz, que entren en tranquilidad, y que ella verdaderamente, vamos a doblegarla para que se humille y para que baje y que le pida perdón, y que desafortunadamente pues lo hizo en un momento de rabia, en un momento de ira, para que las cosas estén calmadas, ¿ok, Luisa?
17: Sí.
16: Te agradezco por tu llamada, que Dios te bendiga, ¿bien?
17: Ok, igualmente, gracias.
16: Con todo gusto.
12: Maestro Juan Carlos, estamos llegando a la parte final de nuestro programa. Recuerden, hermanos, que pueden seguir marcando, pueden seguir insistiendo, pueden mandar un mensaje de texto, recuerden, pueden marcar o pueden enviar un mensaje de texto al 323-723-1080, 323-723-1080, y reciba una orientación completamente gratis. 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
16: Mis queridos hermanos del alma, mi bella familia, gracias por estos minutos que me han brindado y que he estado con ustedes, y no olviden, sean felices. El grupo internacional Kirlan le dice, y que un ángel, guardián y poderoso, ilumine el camino de sus vidas. Que Dios le bendiga y él me bendiga. Hasta pronto.
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2: Muy contento y satisfecho al sentarme frente a estos micrófonos, porque siempre que hago este programa me siento contento y satisfecho porque son muchas las personas que se benefician de la ayuda y de la orientación de un verdadero profesional. A través de este programa vamos y queremos seguir sentando cátedra porque es nuestra misión, porque es nuestra labor, porque todos los días, mis queridos hermanos del alma, estamos en pie de lucha y todos los días estamos ayudando a una humanidad cada día más desesperada, agobiada por diferentes índoles, ya sea porque estamos viviendo una zozobra o porque estamos viviendo una inquietud. Así que si usted en este instante sufre en el amor, enamora y fracasa, se siente mal correspondido, el dinero no le rinde, siente que vive en su casa como si vivieran perros y gatos peleándose los unos con los otros, se toma el medicamento y no encuentra curación, ¿su suerte ha cambiado? 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Estas cartas me manifiestan qué pasa en su vida, por qué se siente últimamente incómodo en su casa, por qué no puede salir adelante, por qué da tres pasos para adelante y seis para atrás. Y estas carticas me manifiestan nombre y apellido de la persona que está haciendo el mal a sus espaldas. 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Y como este programa es para todas las personas en general, tengo gente en línea.
3: ¿Me llama por usted o me llama por algún familiar?
4: Solo le marco por mi esposo.
3: Bueno, pues, hermanita, deme la fecha de su esposo.
4: Es del 22 de junio del 69.
2: 22 de junio del 69. Lo que pasa es que yo aquí estoy analizando las fechas de nacimiento de su esposo, las cartas del tarot, y me manifiesta de que aquí hay un problema con un familiar de él. Por eso es que su esposo ha cambiado tanto. Por eso es que su esposo últimamente, usted ya prácticamente lo desconoce.
4: Ajá.
3: Por eso es que su esposo de la noche a la mañana encuentra trabajo, pero así como lo encuentra de la noche a la mañana, se va, lo sacan.
4: Sí, así es.
3: No dura para nada. Y aparte el dinero se le vuelve salir agua, el dinero no le rinde y su esposo lleva un tiempo que no levanta cabeza para nada.
4: Sí, así es.
3: Viene con muchos problemas, viene con mucha falta de dinero. Lamentablemente también veo quebrantos de salud en él. Y esto no es natural. Esto es buscado por una persona de la misma familia de él.
4: Ah, ok.
3: Y lamentablemente mi hermana, mi amiga, vienen haciéndole una clase de cosas a él para que a él le vaya mal, para que a él no levante cabeza y para que vaya de para atrás y de para atrás y de para atrás. Y así es como está su esposo ahorita.
4: Sí.
3: Y pues los perjudicados son todos, hermana, es usted, toda su familia. Yo veo que en esa casa ya no hay paz, ya no hay armonía, ya no hay felicidad.
2: Ese familiar los tiene totalmente bloqueados. Quédese en línea, no me vaya a cortar. Sigue platicando con uno de mis compañeros, pero si es necesario, visíteme esta misma semana.
4: Sí, a ver si puedo ir esta semana que viene.
3: Esta semana que viene la vamos a esperar porque lo de ustedes no es natural, lo de ustedes es buscado por una tercera persona.
4: Ah, bueno.
3: Bueno, pues mi hermana, que esté muy bien.
4: Sí, gracias.
2: Gracias a usted por comunicarse con nosotros. Quiero que escuchemos testimonios de miles de hermanos, de miles de amigas que siguen visitando nuestra casa consultorio. Hermanita, le tocó el turno a usted de contarnos qué era lo que pasaba en su casa, en su familia, qué era lo que pasaba con ustedes, con su esposo. Cuéntenos qué era lo que sucedía y qué encontró visitando nuestra casa hogar.
5: Yo, vine con mi esposo, porque él estaba enfermo, ya habíamos acudido con los médicos, ya le habían hecho a él muchos estudios y no le sacaban nada. Y ya vimos el programa de nuestros hermanos, y ya, pues yo le dije a mi esposo, habla para ver qué te dicen. Y ya, pues ya le dijeron, le pusieron una cita y ya le dijeron lo que tenía. Y pues yo lo acompañé y yo vi todo lo que le sacaron. Él estaba enfermo, estaba muy enfermo. Él no tenía cambio de nada porque pues él nada más comía y le daba su dolor. Y pues ya vinimos con el hermano y pues ellos le sacaron todo, todo lo que él tenía y ya mi esposo está sano ahorita. Él ya no siente nada ahorita, ya come bien, ya no le da el dolor y gracias a ellos, acudan con ellos. Todo lo que ellos le dicen es verdad, no son mentiras. Y pues nosotros les recomendamos que vengan con ellos aquí, que les hablen y vengan y ya ellos les ponen su cita y ya ellos les dicen lo que tienen y ellos lo sanan con la voluntad de Dios y ellos. Yo les recomiendo mucho que acudan con ellos.
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2: Como este programa es un programa de preguntas y respuestas donde las personas se comunican conmigo y a través de las líneas del tarot, yo les analizo su fecha de nacimiento y le digo qué pasa. Tengo más participación activa. Bienvenido, bienvenida. Fecha de nacimiento.
7: La fecha de nacimiento es el 22 de abril del 60.
3: 22 de abril
7: Del 60.
3: del año 22 de abril del 60.
7: Sí.
3: Una persona cariñosa, caritativa, muy bondadosa. Es una persona que le da a los demás, es una persona caritativa, se saca el pan de la boca para ayudarle a mucha gente, hermana.
7: Pues sí.
3: Pero quiero decirle, mi querida amiga del alma, que muchas veces hay gente inescrupulosa y malvada que no quiere ver a los demás bien.
7: Sí.
3: A usted me le mandaron a hacer un trabajo, mi amiga. Lamentablemente usted es víctima de daño y usted tiene una sombra negra en su cuerpo. Por eso es que usted, mi hermana, y por eso es que usted, mi amiga, de la noche a la mañana su cuerpo se le vino debilitando.
7: Sí.
3: Usted de la noche a la mañana vino sintiendo fuertes dolores de cabeza.
7: Sí, de hecho todavía los tengo.
3: Vino sintiendo una serie de encrucijadas en su casa, en su hogar y en torno a su familia. Lamentablemente, por donde mete la cabeza le va mal. Y viene sintiendo también un desvanecimiento en su cuerpo. Un cansancio, un agotamiento, unas ganas de no hacer nada.
7: Sí.
3: Un dolor en las piernas que lamentablemente me la tiene a usted también muy mal, ¿verdad?
7: Sí.
3: A usted me la operaron, pero la operación para usted fue como si no se la hubieran hecho.
7: Mire, hace como 6 meses me operaron del riñón.
3: Sí, señora.
7: Y luego me habían dejado un catéter y en marzo me lo quitaron.
3: Sí, señora.
7: Pero todavía sigo con molestias.
3: Todavía sigue con molestias.
7: Sí.
3: Lo que tiene usted es una maldad. Hay gente inescrupulosa alrededor suyo, hubo gente inescrupulosa.
7: Sí.
3: Y por eso es que a usted la pueden operar y la operación no va a salir bien, porque lamentablemente usted tiene un punto negro en su fecha de nacimiento y esto es una maldad.
7: Sí.
3: Usted debe visitarnos en la primera oportunidad que tenga venir a nuestro consultorio, que nosotros le vamos a limpiar, le vamos a sacar todo lo malo que usted tiene, ¿sí?
7: Sí.
3: Nosotros le vamos a colaborar porque usted, aparte de que viene enferma de un tiempo para acá,
7: sí,
3: todo también en su vida y todo también en su entorno familiar viene de fracaso en fracaso.
7: Sí.
3: Por donde mete la cabeza le va mal.
7: Sí.
3: Y usted vive muchas veces bien

0: todos los días realizamos este programa como siempre, por eso todos los días invito a aquellas personas que nos escuchan para poderles ayudar, para colaborar en lo más necesitado. Por eso, querido amigo del alma, todos los días este programa lo hago es para usted que me está escuchando, usted que atraviesa ese problema sentimental, moral o espiritual. Usted, mi querido amigo, usted, mi querida amiga, que nunca ha sido feliz en la vida, siempre ha tenido enemigos ocultos, no ha tenido suerte en el amor, sufre por problemas de alcoholismo, de drogadicción, por donde mete la cabeza siempre le va mal. 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Recuerde que en menos de 72 horas, a través de nuestros trabajos, usted verá resultados positivos. Por eso invito al desesperado, al confundido, a la persona, hombre y mujer, abatido sin suerte, aquel que mucho tiempo atrás tuvo buena suerte, que le iba bien en su trabajo, que tenía dos, tres trabajos, que le iba bien en el amor, que montaba un changarrito, un negocito y le iba de maravilla. Pero hoy en día, esa suerte ha cambiado. Hoy en día se encuentra con ese hogar destruido. Hoy se encuentra con ese hogar, lamentablemente, que viven como si vivieran perros y gatos. No tienen estabilidad económica. Hoy se encuentran totalmente fracasados y desesperados. Están en este momento que se devuelven, que se van de los Estados Unidos. Al mismo tiempo le hago ese llamado a las personas que no quieren fracasar, que no quieren que les vaya mal. 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Y vuelvo y le reitero, mis queridos hermanos del alma, estamos en este momento realizando una brigada espiritual para las personas afectadas por los terremotos, por los temblores a nivel mundial. De verdad que nos conmueve eso a nivel mundial. Y como familia, como latinos que somos, debemos unirnos. Debemos unir nuestros corazones. Debemos unir nuestras mentes y nosotros, unidos a través del conocimiento, siempre ayudando a las personas espiritualmente hablando. 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A propósito, oyente en línea, fecha de nacimiento es tan amable.
1: Es del día 20 de enero.
2: ¿La fecha suya?
1: No, de mi esposo.
2: ¿20 de enero de qué año?
1: Es del 63.
2: Del año 63. ¿Y usted, la fecha suya cuál es?
1: Del día 9 de enero.
2: ¿9 de enero de qué año?
1: Del 65.
0: Del 65. Analizando las dos fechas de nacimiento, aquí hubo un problema. Ustedes se casaron, pero él tenía una tía que lamentablemente no estaba de acuerdo con que ustedes se unieran. Pues esta tía le mandó a fabricar un mal. Es por eso que él no se siente bien a su lado. Es por eso que él siente últimamente dolor de cabeza.
1: Sí.
2: Vive cansado.
1: Sí.
2: Vive aburrido.
1: Sí.
2: Vive estresado, vive con dolencias en el cuerpo.
1: Sí.
2: Llega a la casa y es como si llegara a una casa de tortura.
1: Sí, lo noto yo como que no quiere ni llegar a la casa, haz de cuenta.
0: Esto se debe al daño que esa tía hizo. Ella hizo un daño, visitó una pitonisa de la zona, la cual pues no puedo hablar aquí en la estación radial. Si usted me visita personalmente y me trae una fotografía de él, hablamos de muchas más cosas. Ahora, ustedes no le pueden decir a él absolutamente nada, porque llega corajudo, contesta mal, es de mal genio, se ha vuelto irresponsable en la casa y llega estresado, no se le puede decir nada.
1: Sí.
2: Llega a descargar muchas veces las malas vibras porque tiene problemas en la calle y llega muchas veces a la casa con esas malas vibras.
1: Sí.

0: primero que debe hacer usted, mi querida amiga, es tratar de limpiar el hogar, tratar de limpiar su casa y tratarse y hacerse una ayuda espiritual, ya que usted nos está llamando, tanto a usted como a su esposo.
1: Sí.
0: ¿Ha ido a algún sitio, ha ido a alguna parte que la limpien o le hagan alguna depuración?
1: De hecho, sí, he ido con una señora.
0: ¿Con una señora? Pero le ha
1: pero
0: hecho...
1: hace cuenta que sí tuvo cambio, pero no suficientes días, unos cuantos días y volvió otra vez lo mismo.
0: Le explico a usted y le explico a las personas que nos están escuchando. Muchas veces los males y los daños los hacen brujas pitonizas que son muy profesionales y saben mucho de maldad. Si, como yo parapsicólogo, no hago una protección adecuada del trabajo que yo estoy haciendo, del rompimiento negro que estoy haciendo, pues las brujas y las pitonizas se dan cuenta y bloquean, y por eso muchas personas no pueden ser ayudadas por los parapsicólogos. Yo cuando hago un trabajo, bloqueo el mal, bloqueo la maldad, y esto es lo que pasa. Si usted me visita con lo que yo le pido, voy a hacer que su esposo cambie. Voy a hacer que su esposo sea la persona con la cual usted se casó, se comprometió, porque aparte de lo que yo veo, él es un hombre noble, es un hombre bueno. Si usted me visita, yo se lo cambio en menos de 72 horas, hermana.
1: Eso es lo único que yo pido, que sí, sea como antes.
0: Claro, claro.
1: O sea, tuvo mucho cambio él para conmigo y todo.
0: Sí, pero vamos a ayudarle, vamos a colaborarle, vamos a sacarle hacia adelante. Uh-huh. Los cambios se pueden ver.
1: ¿Y qué tengo que hacer?
0: Visitarme lo más pronto posible en mi centro espiritual, no comentarle a nadie, porque el daño viene de la familia de él. Entonces, cuando usted le comenta eso a alguna persona, pues la bruja se va a dar cuenta y va a bloquear. Entonces, lo que yo le pido a usted y a todas las personas que me están escuchando, cuando yo les inicio un tratamiento, es totalmente en privado. Eso es lo que vamos a hacer. No se preocupe que yo se lo devuelvo.
1: Ah, ok.
0: Eso es todo lo que debe hacer.
1: Ah, ok.
0: Y nosotros le ayudamos a hacer una canalización espiritual.
1: Ah, okay.
0: Para que él ya quede curado.
1: Sí.
0: Para que él cambie y vuelva a ser el hombre de antes.
1: Sí.
0: ¿Perfecto?
1: Sí, muchas gracias.
0: Gracias a usted por comunicarse con nosotros. Amigos, hermanos, aquí estamos como siempre, invitándoles a consultarnos, a unirnos en una sola fuerza para desterrar el mal, para buscar el sendero que nos conduzca a la verdadera felicidad. Aquí estamos como siempre, mis queridos hermanos del alma. Yo sé que hay muchas personas deprimidas ante una inmensa avalancha de problemas, desgracias y dificultades que tiene que afrontar el ser humano. Porque muchas veces, mis queridos hermanos del alma, nos volvemos incrédulos. Hay personas que tienen poca fe. Hay hombres y mujeres que no creen. Pero hay un dicho que dice, de que vuelan, vuelan, que las hay, las hay. Yo les hago ese llamado desde aquí, mis queridos hermanos del alma, a que cambiemos, a que nos demos cuenta que la maldad y la brujería existe. Nos hemos dado cuenta de muchas personas enfermas y desesperadas a consecuencia de un daño, de una maldad, de un entongamiento, de un hechizo. Así que si usted en este momento se encuentra enfermo, así que si usted en este instante se encuentra en momentos difíciles de su vida, dése cuenta y abra los ojos. Puede ser que a sus espaldas se estén tejiendo un acto nefasto. Así de esta manera invito a todas las personas, a todos los hermanos, a todas las amigas que a diario sintonizan este programa. Nos damos cuenta que vivimos en este momento una situación difícil, lamentable, crítica, lamentablemente a consecuencia de influencias malas, nefastas. Existe la maldad y la brujería, como lo dije al principio. Nos hemos dado cuenta de una cantidad de aberraciones que sumadas a la pobreza, al desempleo, a la carencia de principios de muchos hermanos, ha venido dejando a un innumerable saldo de víctimas inocentes cuyo único pecado es luchar para poder salir hacia adelante, para poder pagar sus biles, para poder curarse de sus terribles enfermedades. Es por tal motivo que estamos aquí, para ayudar a esa gran cantidad de personas que a diario necesitan el apoyo y la orientación de parte de nosotros. La verdad, mis queridos oyentes, que nos duele tener que reconocer, pero existe una gran cantidad y una carga inmensa de miseria a todos los niveles. Hay personas que en este momento no viven bien en su casa, Hay hombres y mujeres que viven enfermos con dolores en los pies, con cansancio en la espalda. Hay personas que todos los días se levantan con dolores fuertes hacia la parte de la cabeza. Y aparte de las dolencias, aparte de los problemas, aparte de las desilusiones, se suma la descomposición social. Muchos hermanos se encuentran en este momento trabajando, pero no se sienten bien. Hemos visto en la televisión cómo de la noche a la mañana se vienen sumando y aumentando las guerras entre naciones enteras. Lo hemos analizado en los diarios escritos, los fenómenos naturales, sobrenaturales, el aumento y la proliferación de brujos, hechiceros y sectas negativas, adorando el mal para hacerle a usted un daño. Y así, mis queridos hermanos del alma, se vienen sumando muchas cosas, las cuales el ser humano debe de afrontar. 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Para que usted se dé cuenta, mi querido hermano, mi querido amigo, que existe el bien. Así como existe la luna, existe el sol. 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Así como existen las personas malas, negativas, esas brujas y pitonisas de bata negra. 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Prácticamente llegando al punto final de nuestro programa, muchas veces sentimos que todo se nos derrumba, que la salud viene debilitándose cada día más, el amor se enfría y la suerte parece habernos abandonado. Pero recuerda, toda oscuridad tiene luz. Con fe, a través de la guía espiritual, a través de la energía correcta, vas a poder recuperar todo lo que tienes perdido. 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Gracias. Bendiciones para todos.
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2: Muy contento y satisfecho al sentarme frente a estos micrófonos, porque siempre que hago este programa me siento contento y satisfecho porque son muchas las personas que se benefician de la ayuda y de la orientación de un verdadero profesional. A través de este programa vamos y queremos seguir sentando cátedra porque es nuestra misión, porque es nuestra labor, porque todos los días, mis queridos hermanos del alma, estamos en pie de lucha y todos los días estamos ayudando a una humanidad cada día más desesperada, agobiada por diferentes índoles, ya sea porque estamos viviendo una zozobra o porque estamos viviendo una inquietud. Así que si usted en este instante sufre en el amor, enamora y fracasa, se siente mal correspondido, el dinero no le rinde, siente que vive en su casa como si vivieran perros y gatos peleándose los unos con los otros, se toma el medicamento y no encuentra curación, ¿su suerte ha cambiado? 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Tengo las cartas del tarot, tengo la carta 36, la guerra, tengo la carta de la alianza, tengo la carta de la búsqueda y tengo dos carticas para usted, la carta de la resurrección, la número 20, y la carta de la codicia. Estas cartas me manifiestan qué pasa en su vida, por qué se siente últimamente incómodo en su casa, por qué no puede salir adelante, por qué da tres pasos para adelante y seis para atrás. Y estas carticas me manifiestan nombre y apellido de la persona que está haciendo el mal a sus espaldas. 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Y como este programa es para todas las personas en general, tengo oyente en línea.
3: ¿Me llama por usted o me llama por algún familiar?
4: Solo le marco por mi esposo.
3: Bueno, pues, hermanita, deme la fecha de su esposo.
4: Es el 22
2: de junio del 69. Lo que pasa es que yo aquí estoy analizando las fechas de nacimiento de su esposo, las cartas del tarot, y me manifiesta de que aquí hay un problema con un familiar de él. Por eso es que su esposo ha cambiado tanto. Por eso es que su esposo últimamente, usted ya prácticamente lo desconoce.
4: Ajá.
3: Por eso es que su esposo de la noche a la mañana encuentra trabajo, pero así como lo encuentra de la noche a la mañana, se va, lo sacan.
4: Sí, así es.
3: No dura para nada. Y aparte el dinero se le vuelve salida agua, el dinero no le rinde y su esposo lleva un tiempo que no levanta cabeza para nada.
4: Sí, así es.
3: Viene con muchos problemas, viene con mucha falta de dinero. Lamentablemente también veo quebrantos de salud en él. Y esto no es natural. Esto es buscado por una persona de la misma familia de él.
4: Ah, ok.
3: Y lamentablemente mi hermana, mi amiga, vienen haciéndole una clase de cosas a él para que a él le vaya mal, para que a él no levante cabeza y para que vaya de para atrás y de para atrás y de para atrás. Y así es como está su esposo ahorita.
4: Sí.
3: Y pues los perjudicados son todos, hermana, es usted, toda su familia. Yo veo que en esa casa ya no hay paz, ya no hay armonía, ya no hay felicidad.
2: Ese familiar los tiene totalmente bloqueados. Quédese en línea, no me vaya a cortar. Sigue platicando con uno de mis compañeros, pero si es necesario, visíteme esta misma semana.
4: Sí, a ver si puedo ir esta semana que viene.
3: Esta semana que viene la vamos a esperar porque lo de ustedes no es natural, lo de ustedes es buscado por una tercera persona.
4: Ah, bueno.
3: Bueno, pues mi hermana, que esté muy bien.
4: Sí, gracias.
2: Gracias a usted por comunicarse con nosotros. Quiero que escuchemos testimonios de miles de hermanos, de miles de amigas que siguen visitando nuestra casa consultorio. Hermanita, le tocó el turno a usted de contarnos qué era lo que pasaba en su casa, en su familia, qué era lo que pasaba con ustedes, con su esposo. Cuéntenos qué era lo que sucedía y qué encontró visitando nuestra casa hogar.
5: Yo, vine con mi esposo, porque él estaba enfermo. Ya habíamos acudido con los médicos, ya le habían hecho a él muchos estudios y no le sacaban nada. Y ya vimos el programa de nuestros hermanos, y ya, pues yo le dije a mi esposo, habla para ver qué te dicen. Y ya, pues ya le dijeron, le pusieron una cita y ya le dijeron lo que tenía. Y pues yo lo acompañé y yo vi todo lo que le sacaron. Él estaba enfermo, estaba muy enfermo. Él no tenía cambio de nada porque pues él nada más comía y le daba su dolor. Y pues ya vinimos con el hermano y pues ellos le sacaron todo, todo lo que él tenía y ya mi esposo está sano ahorita. Él ya no siente nada ahorita, ya come bien, ya no le da el dolor y gracias a ellos, se acudan con ellos. 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Y pues nosotros les recomendamos que vengan con ellos aquí, que les hablen y vengan y ya ellos les ponen su cita y ya ellos les dicen lo que tienen y ellos lo sanan con la voluntad de Dios y ellos. 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
2: Como este programa es un programa de preguntas y respuestas donde las personas se comunican conmigo y a través de las líneas del tarot, yo les analizo su fecha de nacimiento y les digo qué pasa. Tengo más participación activa. Bienvenido, bienvenida. Fecha de nacimiento.
7: La fecha de nacimiento es el 22 de abril del 60.
3: 22 de abril
7: Del 60.
3: del año 22 de abril del 60.
7: Sí.
3: Una persona cariñosa, caritativa, muy bondadosa. Es una persona que le da a los demás, es una persona caritativa, se saca el pan de la boca para ayudarle a mucha gente, hermana.
7: Pues sí.
3: Pero quiero decirle, mi querida amiga del alma, que muchas veces hay gente inescrupulosa y malvada que no quiere ver a los demás bien.
7: Sí.
3: A usted me le mandaron a hacer un trabajo, mi amiga. Lamentablemente usted es víctima de daño y usted tiene una sombra negra en su cuerpo. Por eso es que usted, mi hermana, y por eso es que usted, mi amiga, de la noche a la mañana su cuerpo se le vino debilitando.
7: Sí.
3: Usted de la noche a la mañana vino sintiendo fuertes dolores de cabeza.
7: Sí, de hecho todavía los tengo.
3: Vino sintiendo una serie de encrucijadas en su casa, en su hogar y en torno a su familia.
7: Sí.
3: Lamentablemente, por donde mete la cabeza le va mal.
7: Sí.
3: Y viene sintiendo también un desvanecimiento en su cuerpo,
7: Sí.
3: un cansancio, un agotamiento, unas ganas de no hacer nada,
7: Sí.
3: un dolor en las piernas que lamentablemente me la tiene a usted también muy mal, ¿verdad?
7: Sí.
3: A usted me la operaron, pero la operación para usted fue como si no se la hubieran hecho.
7: Mire, hace como 6 meses me operaron del riñón.
3: Sí, señora.
7: Y luego me habían dejado un catéter y en marzo me lo quitaron.
3: Sí, señora.
7: Pero todavía sigo con molestias.
3: Todavía sigue con molestias.
7: Sí.
3: Lo que tiene usted es una maldad. Hay gente inescrupulosa alrededor suyo, hubo gente inescrupulosa.
7: Sí.
3: Y por eso es que a usted la pueden operar y la operación no va a salir bien, porque lamentablemente usted tiene un punto negro en su fecha de nacimiento y esto es una maldad.
7: Sí.
3: Usted debe visitarnos en la primera oportunidad que tenga. venir a nuestro consultorio, que nosotros le vamos a limpiar, le vamos a sacar todo lo malo que usted tiene, ¿sí?
7: Sí.
3: Nosotros le vamos a colaborar porque usted, aparte de que viene enferma de un tiempo para acá,
7: sí,
3: todo también en su vida y todo también en su entorno familiar viene de fracaso en fracaso.
7: Sí.
3: Por donde mete la cabeza le va mal.
7: Sí.
3: Y usted vive muchas veces bien, pero a veces le entra un desespero y una angustia.
7: Sí.
3: Y el sistema nervioso muchas veces se le altera.
7: Sí.
3: Y le provoca cerrar las puertas, salir corriendo y no se explica ni para dónde.
7: Ándele.
3: Visítenos.
7: Sí.
3: Nosotros tenemos los elementos adecuados para poderla curar y poderla ayudar.
7: Sí.
3: ¿Estamos de acuerdo?
7: Bueno, sí, gracias.
3: Que esté muy bien.
7: Ándele, pues, sí, el fin de semana. El domingo también atienden, ¿verdad?
3: Todos los días atendemos.
7: Ajá, ah, muy bien. Bueno, voy a hacer lo posible.
3: Que esté muy bien, hermana.
7: Ándele, pues, gracias.
2: Todos los días realizamos este programa como siempre, por eso todos los días invito a aquellas personas que nos escuchan para poderles ayudar, para colaborar en lo más necesitado. Por eso, querido amigo del alma, todos los días este programa lo hago es para usted que me está escuchando, usted que atraviesa ese problema sentimental, moral o espiritual. Usted, mi querido amigo, usted, mi querida amiga, que nunca ha sido feliz en la vida, siempre ha tenido enemigos ocultos, no ha tenido suerte en el amor, sufre por problemas de alcoholismo, de drogadicción, por donde mete la cabeza siempre le va mal, visíteme, venga, consulte los curanderos de fe, para nosotros poder quitarle esa venda opaca, para poderle nosotros quitar esa venda opaca de los ojos, para mostrarle el verdadero pasaporte del éxito, para entregarle el pasaporte de la felicidad y para poder guiarle por ese camino hacia el triunfo y la prosperidad. Recuerde que en menos de 72 horas, a través de nuestros trabajos, usted verá resultados positivos. Por eso invito al desesperado, al confundido, a la persona, hombre y mujer, abatido sin suerte, aquel que mucho tiempo atrás tuvo buena suerte, que le iba bien en su trabajo, que tenía 2, 3 trabajos, que le iba bien en el amor, que montaba un changarrito, un negocito y le iba de maravilla, pero hoy en día, esa suerte ha cambiado. Hoy en día se encuentra con ese hogar destruido. Hoy se encuentra con ese hogar, lamentablemente, que viven como si vivieran perros y gatos. No tienen estabilidad económica. Hoy se encuentran totalmente fracasados y desesperados. Están en este momento que se devuelven, que se van de los Estados Unidos. Al mismo tiempo le hago ese llamado a las personas que no quieren fracasar, que no quieren que les vaya mal. 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Y vuelvo y le reitero, mis queridos hermanos del alma, estamos en este momento realizando una brigada espiritual para las personas afectadas por los terremotos, por los temblores a nivel mundial. De verdad, que nos conmueve eso a nivel mundial. Y como familia, como latinos que somos, debemos unirnos. Debemos unir nuestros corazones, debemos unir nuestras mentes y nosotros, unidos a través del conocimiento, siempre ayudando a las personas espiritualmente hablando. 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A propósito, oyente en línea, fecha de nacimiento es tan amable.
8: Es del día 20 de enero.
9: ¿La fecha suya?
8: No, de mi esposo.
9: ¿20 de enero de qué año?
8: Es del 63.
9: Del año 63. ¿Y usted, la fecha suya cuál es?
8: Del día 9 de enero.
9: ¿9 de enero de qué año?
8: Del 65.
2: Del 65. Analizando las dos fechas de nacimiento, aquí hubo un problema. Ustedes se casaron, pero él tenía una tía que lamentablemente no estaba de acuerdo con que ustedes se unieran. Pues esta tía le mandó a fabricar un mal, ¿Es por eso que él no se siente bien a su lado? ¿Es por eso que él siente últimamente dolor de cabeza?
8: Sí.
9: ¿Vive cansado?
8: Sí.
9: ¿Vive aburrido?
8: Sí.
9: ¿Vive estresado? ¿Vive con dolencias en el cuerpo?
8: Sí.
9: Llega a la casa y es como si llegara a una casa de tortura.
8: Sí, lo noto yo como que no quiere ni llegar a la casa, haz de cuenta.
2: Esto se debe al daño que esa tía hizo. Ella hizo un daño, visitó una pitonisa de la zona, la cual pues no puedo hablar aquí en la estación radial. Si usted me visita personalmente y me trae una fotografía de él, hablamos de muchas más cosas. Ahora, ustedes no le pueden decir a él absolutamente nada porque llega corajudo, contesta mal, es de mal genio, se ha vuelto irresponsable en la casa
8: uh-huh.
9: y llega estresado, no se le puede decir nada.
8: Sí.
9: Llega a descargar muchas veces las malas vibras porque tiene problemas en la calle y llega muchas veces a la casa con esas malas vibras.
8: Sí.
9: Lo primero que debe hacer usted, mi querida amiga, es tratar de limpiar el hogar, tratar de limpiar su casa y sí. tratarse y hacerse una ayuda espiritual, ya que usted nos está llamando, tanto a usted como a su esposo.
8: Sí.
9: ¿Ha ido a algún sitio, ha ido a alguna parte que la limpien o le hagan alguna depuración?
8: De hecho, sí. Y he ido con una señora.
9: Con una señora, pero le ha
8: pero
9: hecho...
8: hace cuenta que sí tuvo cambio, pero no suficientes días, unos cuantos días y volvió otra vez lo mismo.
2: Le explico a usted y le explico a las personas que nos están escuchando. Muchas veces los males y los daños los hacen brujas pitonizas que son muy profesionales y saben mucho de maldad. Si, como yo parapsicólogo, no hago una protección adecuada del trabajo que yo estoy haciendo, del rompimiento negro que estoy haciendo, pues las brujas y las pitonizas se dan cuenta y bloquean, y por eso muchas personas no pueden ser ayudadas por los parapsicólogos. Yo cuando hago un trabajo, bloqueo el mal, bloqueo la maldad, y esto es lo que pasa. Si usted me visita con lo que yo le pido, voy a hacer que su esposo cambie, voy a hacer que su esposo sea la persona con la cual usted se casó, se comprometió, porque aparte de lo que yo veo, él es un hombre noble, es un hombre bueno. Si usted me visita, yo se lo cambio en menos de 72 horas, hermana.
8: Eso es lo único que yo pido, que sí. él sea como antes.
9: Claro,
8: que claro. No, o sea, tuvo mucho cambio él para conmigo y todo.
9: Sí, pero vamos a ayudarle, vamos a colaborarle, vamos a sacarle hacia adelante. Uh-huh. Los cambios se pueden ver.
8: ¿Y qué tengo que hacer?
2: Visitarme lo más pronto posible en mi centro espiritual, no comentarle a nadie, porque el daño viene de la familia de él. Entonces, cuando usted le comenta eso a alguna persona, pues la bruja se va a dar cuenta y va a bloquear. Entonces, lo que yo le pido a usted y a todas las personas que me están escuchando, cuando yo les inicio un tratamiento, es totalmente en privado. Eso es lo que vamos a hacer. No se preocupe que yo se lo devuelvo.
8: Ah, ok.
9: Eso es todo lo que debe hacer.
8: Ah, ok.
9: Y nosotros le ayudamos a hacer una canalización espiritual.
8: Ah, ok.
9: Para que él ya quede curado.
8: Sí.
9: Para que él cambie y vuelva a ser el hombre de antes.
8: Sí.
9: ¿Perfecto?
8: Sí, muchas gracias.
2: Gracias a usted por comunicarse con nosotros. Amigos, hermanos, aquí estamos como siempre, invitándoles a consultarnos, a unirnos en una sola fuerza para desterrar el mal, para buscar el sendero que nos conduzca a la verdadera felicidad. Aquí estamos como siempre, mis queridos hermanos del alma. Yo sé que hay muchas personas deprimidas ante una inmensa avalancha de problemas, desgracias y dificultades que tiene que afrontar el ser humano, porque muchas veces, mis queridos hermanos del alma, nos volvemos incrédulos. Hay personas que tienen poca fe, hay hombres y mujeres que no creen, pero hay un dicho que dice, de que vuelan, vuelan, que las hay. Yo les hago ese llamado desde aquí, mis queridos hermanos del alma, a que cambiemos, a que nos demos cuenta que la maldad y la brujería existe. Nos hemos dado cuenta de muchas personas enfermas y desesperadas a consecuencia de un daño, de una maldad, de un entongamiento, de un hechizo. Así que si usted en este momento se encuentra enfermo, así que si usted en este instante se encuentra en momentos difíciles de su vida, dése cuenta y abra los ojos. Puede ser que a sus espaldas se estén tejiendo un acto nefasto. Así de esta manera invito a todas las personas, a todos los hermanos, a todas las amigas que a diario sintonizan este programa. Nos damos cuenta que vivimos en este momento una situación difícil, lamentable, crítica, lamentablemente a consecuencia de influencias malas, nefastas. Existe la maldad y la brujería, como lo dije al principio. Nos hemos dado cuenta de una cantidad de aberraciones que, sumadas a la pobreza, al desempleo, a la carencia de principios de muchos hermanos, ha venido dejando a un innumerable saldo de víctimas inocentes cuyo único pecado es luchar para poder salir hacia adelante, para poder pagar sus biles, para poder curarse de sus terribles enfermedades. Es por tal motivo que estamos aquí, para ayudar a esa gran cantidad de personas que a diario necesitan el apoyo y la orientación de parte de nosotros. La verdad, mis queridos oyentes, que nos duele tener que reconocer, pero existe una gran cantidad y una carga inmensa de miseria a todos los niveles. Hay personas que en este momento no viven bien en su casa. Hay hombres y mujeres que viven enfermos con dolores en los pies, con cansancio en la espalda. Hay personas que todos los días se levantan con dolores fuertes hacia la parte de la cabeza. Y aparte de las dolencias, aparte de los problemas, aparte de las desilusiones, se suma la descomposición social. Muchos hermanos se encuentran en este momento trabajando, pero no se sienten bien. Hemos visto en la televisión cómo de la noche a la mañana se vienen sumando y aumentando las guerras entre naciones enteras. Lo hemos analizado en los diarios escritos, los fenómenos naturales, sobrenaturales. El aumento y la proliferación de brujos, hechiceros y sectas negativas, adorando el mal para hacerle a usted un daño. Y así, mis queridos hermanos del alma, se vienen sumando muchas cosas, las cuales el ser humano debe de afrontar. 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Para que usted se dé cuenta, mi querido hermano, mi querido amigo, que existe el bien. Así como existe la luna, existe el sol. Así como existe el día, existe la noche. 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Prácticamente llegando al punto final de nuestro programa, muchas veces sentimos que todo se nos derrumba, que la salud viene debilitándose cada día más, el amor se enfría y la suerte parece habernos abandonado. Pero recuerda, toda oscuridad tiene luz. Con fe, a través de la guía espiritual, a través de la energía correcta, vas a poder recuperar todo lo que tienes perdido. 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Gracias. Bendiciones para todos.
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¿Qué tal, amigos? Gusto saludarles. Bienvenidos a Salud Natural. 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Como siempre, damos principio con información para su beneficio, para aquellas personas que tienen problemas de dolores de cabeza, migraña, presión arterial, ya sea presión alta o baja, dolores artríticos, palpitaciones cardíacas, colesterol o problemas estomacales. Fíjese bien, remedio casero muy fácil de preparar en casita y muy económico. Por la mañana, en ayunas, se toma usted un vaso de 16 onzas de agua tibia. A este hay que agregarle jugo de un limón y media cucharadita cafetera de bicarbonato. No coma nada durante 45 minutos. Recuerde que esta toma es en ayunas y lo va a hacer un día sí y un día no por un mes. Esto le va a ayudar enormemente. También hoy yo le mencioné que es un programa diferente. ¿Ha escuchado usted hablar de las células madres? Seguramente que sí, ¿verdad? Y también estoy seguro que intentó comprarlas y le desanimaron con los costos. Costos de $200 a $300, ¿verdad? Bueno, pues hoy le tengo muy buenas noticias. Más adelante le voy a decir cómo puede recibirlas gratis. 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Ahora hablemos sobre el estreñimiento. ¿A qué se le considera estreñimiento? Si usted come 3 veces al día, lo normal es que haga del baño 3 veces al día. Si usted se alimenta 2 veces al día, lo normal es que evacúe sus intestinos 2 veces al día. Si esto no está sucediendo, ahí hay un problema de estreñimiento. El estreñimiento se debe en muchas ocasiones porque no hacemos caso al llamado de la naturaleza, es decir, no hacemos del baño o no evacuamos los intestinos cuando nuestro precisamente cuerpo nos avisa. Porque estamos trabajando, vamos manejando, estamos viendo la novela, el fútbol. Y también puede ser originado por malos hábitos alimenticios. Y por ese problema de estreñimiento, en muchos casos tenemos dolores de cabeza, jaqueca, migraña, malestar estomacal, siente ese estómago inflamado, malas digestiones, que cuando usted come, siente que en vez de comida lo que llevó a su cuerpo fue gases, porque se inflama su estómago. O toma agua y siente que se inflama el estómago. También puede estar sintiendo insomnio. Y con el insomnio se viene el mal carácter, los cambios bruscos de temperamento, todo le molesta, hasta porque los niños gritan, juegan, todo cualquier sonido, hasta porque lo voltean a ver, aquella persona se siente alterada. Y eso es porque se altera el sistema nervioso. Y eso no es todo. El estreñimiento causa cierto grado de intoxicación en nuestro organismo y algunos de los síntomas que pudiera estar sintiendo nuestro organismo son mal aliento, cambios bruscos de temperamento, ese mal carácter, inflamación del hígado, agruras estomacales, dolores de cabeza constante, malas digestiones, ese estómago inflamado, síntomas de gastritis, de úlcera, gases en exceso, boca amarga, problemas de la piel como granos, manchas, espinillas, insomnio, alergias constantes. Al estreñimiento o constipación se le asocian problemas de hemorroides, obesidad, divertículos, hernia, apéndice y en los casos más avanzados, el cáncer del colon. En el naturismo, recomendamos limpiar, desintoxicar, tonificar, fortificar el estómago y el colon. La pregunta es, ¿cuántas veces ha dado mantenimiento al colon y a su estómago durante esta vida que tiene usted? 20, 30, 40, 50, 60, 70 años. ¿Cuántas veces lo ha hecho? ¿Ninguna? Pues ahora sabe los problemas que pueda estar sintiendo y la razón por la que puede estarlo sintiendo y la manera en que puede empezar a sentir ese cambio. Hablemos ahora del hígado. El hígado casi nunca duele, salvo en los casos de inflamación de la vesícula biliar y ese dolor es bajo las costillas del lado derecho, el hombro del lado derecho o el omóplato del lado derecho, lo que decimos la paleta del lado derecho, y muchas veces esos dolores en el hombro es como que si fuera un dolor reumático, como que usted tuviera reumas, como decimos en el rancho. Bueno, pues este puede ser un aviso del hígado. Cuando tenemos un hígado deficiente o sobrecargado en mal funcionamiento, por lo general se experimentan ataques de reumatismo, asma o urticaria, esa comezón, esa picazón en el cuerpo. También puede estar sintiendo piel amarilla y la córnea de los ojos.
manchas oscuras en el rostro y dorso de las manos, nariz roja, náuseas, escalofríos, insomnio, boca pegajosa al despertarse, sabor amargo, mal aliento, lengua inflamada, cubierta por una capa blanca, amarillenta o verdosa. Hay muchas personas con esos problemas que en la noche se cepillan muy bien, inclusive hasta se raspan con una cuchara, se cepillan y todo queda limpiecito. A otro día por la mañana está exactamente igual. Y lo peor es el olor que despide todo esto. Muchas personas con ese olor a materia fecal. Hay personas que tienen sus compañeros de trabajo, que son compañeros de vida, que viven, conviven con la persona, y cuando hablan hacia usted, usted voltea como que a ver el paisaje, como que a ver por otro lado, porque le da pena demostrar que aquella persona el mal aliento que trae a materia fecal. ¿A poco no sucede? ¿No le ha tocado así? Y eso sucede constantemente. Orinar más por la noche que durante el día es otro de los problemas del hígado, y muchas personas se asustan, creen que su problema puede ser diabético y puede ser que sea del hígado. Anemia, desorden en el metabolismo y por último, pirosis. Pirosis es la sensación de quemazón en el estómago, sube a la garganta, es de un sabor amargo y muy caliente. Cuando esto le sucede a las personas, quedan como con la garganta lastimada, como que si hubiesen pasado un pedazo de lija. Esto les afecta muchísimo. En el naturismo, recomendamos desintoxicar, fortificar hígado, vaso, páncreas y vesícula. Ahora hablemos de los riñones. Los riñones constituyen una de las defensas más poderosas del organismo. Y del correcto funcionamiento de los riñones depende una buena salud. La más común de las enfermedades de un riñón producto de una infección, los doctores le llaman pielonefritis. Se manifiesta de la siguiente manera: sangre al orinar, dificultad al orinar, inflamación en los ojos y piernas. ¿Qué tan sabio es nuestro cuerpo que nos pone esa inflamación en el párpado inferior, esas bolsitas que se empiezan a poner ahí, lo pone a un lado de los ojos porque nosotros, tarde o temprano, todos los días nos vemos al espejo y ahí está para que lo veamos, porque es la manera de nuestro cuerpo de llamar nuestra atención y no lo hacemos. ¿Cuántas personas no sucede que se despiertan por la mañana con los pies hinchados, las manos hinchadas? Pasa la mañana, eso desaparece, a otro día es lo mismo. ¿Cuántas personas no empiezan a notar que empiezan a ganar peso inexplicablemente? No saben por qué. Muchas veces están reteniendo líquido, empiezan a engordarse, a inflamarse, pero es por la retención de líquidos. Orinar con demasiada frecuencia es otro de los problemas del riñón. Dolor al orinar. La mal de orina, que le llamamos constantemente. ¿Ha escuchado usted hablar de aquellas personas, o ha escuchado usted mencionar por ahí el diálisis para aquellas personas que no le están trabajando adecuadamente los riñones, para aquellas personas que ya no le están funcionando los riñones y que los doctores tienen que hacerlo en el hospital, tienen que limpiarle la sangre con un aparato que hace las funciones de los riñones, extraen la sangre por ese conducto para entrar a la máquina, lo limpian de ese ácido úrico, de los desechos y todo, desgasta del organismo, y vuelve a entrar a nuestro cuerpo, pero ya limpia. Si esto no lo hacen en las personas, y hay personas que lo hacen 2 hasta 3 veces por semana, según sea el problema. Si estas personas no lo hacen, fallecen en cuestión de días, porque se están envenenando con el desgaste, con los desechos de nuestro cuerpo. Inclusive hasta los pulmones empiezan a hacer agua. ¿Por qué? Porque empiezan a llenarse de agua por la retención de líquidos que tiene esta persona. Inclusive empiezan a tener problemas respiratorios. Estas personas que están bajo este tratamiento, ahora saben de la importancia de los riñones, ahora saben de la importancia de darle mantenimiento a los riñones. Ahora estas personas quisieran tener una segunda oportunidad para darle mantenimiento a su cuerpo. Y nosotros, que gracias a Dios no estamos pasando por estos problemas, por estas penurias, no hacemos nada por nuestro organismo, no hacemos nada por los riñones. Y sin embargo estamos agrediéndolo todos los días. Tomar alcohol, tomar café, bebidas azucaradas, es como darle una patada a los riñones. ¿Y el mantenimiento? ¿Cuántas veces le ha dado los riñones? ¿Ni una? ¿Y cuánta edad tiene? ¿20, 25, 30, 40 años, 50, 60? Ahora ya sabe de los problemas que puede estar ocasionando los riñones. Ahora ya sabe lo que tiene que hacer. Ahora ya depende de usted, señora, de usted, caballero, la información ya la tiene. En el naturismo recomendamos desintoxicar, tonificar, fortificar riñones, vejiga y conductos urinarios. Abordé este tema porque hoy vamos a poner un especial de nuestro paquete desintoxicador. Ponga mucha atención. 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
0: 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Por más difícil que sea su organismo, en 2 semanas está notando el cambio. Y siempre les digo, cuando vayan al baño a defecar, a hacer popó, a hacer del dos, como usted quiera llamarle, antes de bajar el agua, por favor fíjese lo que están arrojando. Dense cuenta lo que estaba pegado en su estómago. Cosas verdosas, cafezosas, en la mano.

0: las cosas ahí. Es más, como ahora sí, como que pellejitos, como que acabó de comer elotes un día antes. Y usted dice, bueno, si ni he comido elotes. Son cosas que están pegadas ahí por mucho tiempo, mal masticadas o mal digeridas. La desintoxicación en la parte interior es como un baño en la parte interior. ¿Cuántas veces ha desintoxicado su cuerpo? ¿Cuántas veces le ha dado una limpieza en la parte interior? ¿Cuántas veces le ha dado un baño en la parte interior? Seguramente la mayoría de ustedes dicen, nunca. Por eso son las inflamaciones estomacales. Comen y sienten que se les infla el estómago, piensan que en vez de comida lo que llevaron fue aire. Son los problemas que tenemos ahí y que nosotros debemos remediarlo. Nadie lo va a hacer por usted. Nadie. 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Entre más grandes estamos de edad, entre más años tenemos de edad, es menos la producción de células madres en nuestro cuerpo y menos duración de vida de cada una de ellas. 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
3: Mis queridos hermanos del alma, mi bella familia, una vez más su amigo y servidor, el maestro Juan Carlos, del Grupo Internacional Kirlan, llegando a todos ustedes. Desde ya, a esta hora de la mañana, reciban un abrazo, sí, un abrazo a la distancia de un amigo y servidor. Como siempre, iniciando un programa en vivo y en directo. Llegando a todos ustedes, mis queridos hermanos del alma. Quiero sembrar esa semilla de fe. Quiero sembrar esa semilla de esperanza para usted, mi querido hermano del alma, que me escucha, sí, que me escucha en esta hora de la mañana. Y usted que se siente afligido, usted que se siente deprimido, usted que quiere quitarse la vida, usted que no hay felicidad dentro de ti, no hay felicidad en su corazón. ¿Por qué? Porque hoy en día le engañaron, le traicionaron, le abandonaron. Su esposo, su esposa se fue. Y hoy está lamentándose, hoy está llorando, está en la amargura y en la tristeza y ha pensado en quitarse la vida. Esa no es la solución. Sentarnos a llorar tampoco. Hoy es esa oportunidad, hoy es ese día especial para que usted descubra quién es esa persona que acabó con su felicidad. Cómo recuperar su hogar, cómo recuperar su familia. A través de una llamada. A través de una llamada. A través de una lectura de cartas del tarot completamente gratis. A través de su carta astral le voy a decir con exactitud y claridad si esa relación que usted llevaba se la quitaron, fue a la mala. No deje más, no deje pasar un minuto más, no deje para mañana lo que pueda hacer hoy. Hoy vamos a desterrar ese enemigo oculto. Hoy lo vamos a proteger del daño y de la maldad. Hoy vamos a descubrir quién es esa persona que le envidia, quién es esa persona que está diciendo su vida imposible, quién es esa persona que está destruyendo su felicidad y su tranquilidad. Reciba una orientación a través de un servidor, a través del Grupo Internacional Kirlan. Bienvenido, Maestro Santiago, muy buen día.
4: Gracias, Maestro Juan Carlos, por esa bienvenida y pues un saludo muy especial a todos nuestros hermanos, a todas las personas que nos escuchan día tras día. Usted, señor, que va ahí en su troca, que va en su camión, que está en su lugar de trabajo, personas que nos escuchan en su casa, personas que trabajan día, noche, personas que están aquí en Estados Unidos luchando, trabajando, pero no prosperan, no salen adelante, mis queridos hermanos del alma. Estamos en el mes de agosto del año 2026, mis queridos hermanos del alma, con muchas tragedias allá en Venezuela hace unos días, terremoto, también ya hasta en Colombia, terremotos, estamos haciendo oración por todas esas personas que sufren pérdidas de seres queridos, tragedias que nos acechan, problemas de inmigración, problemas con el presidente, problemas de inflación, problemas de gasolina. Súmele a eso que hay muchas personas, Maestro Juan Carlos, que no encuentran trabajo, no encuentran el amor, personas que se sienten solas aquí en los Estados Unidos, personas que no han encontrado ese ser amado para que llegue a su vida, puedan prosperar, puedan salir juntos. Pues estamos haciendo oración, mis queridos hermanos del alma, en este mes de agosto del año 2026, queremos que usted le despierte a la vida, que encuentre paz, amor, buena vibra. 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Y que le despertemos a la vida, porque este año 2026 avanza, avanza, avanza a pasos agigantados. Maestro, lo dejo con esta otra llamada. Adelante, por favor.
3: Sí, muy buenos días. ¿Con quién tengo el gusto?
5: Con Marta López.
3: Marta López. Ok, Marta. Fecha de nacimiento.
5: El 2 de diciembre de 1978.
3: Diciembre 2 del 78. Diciembre 2 del 78. ¿Es correcto?
5: Sí.
3: Ok. Vamos a mirar. Diciembre 2, Sagitario. Ok, eres del signo Sagitario, símbolo representado por el arquero, tu palabra clave, yo veo, yo veo. Tienes que poner mucha atención, Marta, lo que hay a tu alrededor. Tú eres una persona muy confiada, tú confías de todo el mundo, tú tiendes la mano para ayudar, para servir, pero no te pagan de la misma forma, de la misma forma.
5: Así es.
3: ¿Sí? Te quitas el pan de la boca para compartirlo. ¿Sí? Cuando haces un favor, ya le quedas debiendo a esa persona que tú le haces un favor, porque después no le colaboras, no le ayudas cuando tú no puedes, pues ya te reclaman y te miran mal, ¿sí o no?
5: Sí, así es.
3: ¿Pero qué es lo que pasa? A raíz de aquellas personas que te quieren ver mal, a raíz de aquellas personas que te quieren ver fracasada, ¿sí? Por eso es que tú últimamente estás inestable. ¿Sí? Por eso es que últimamente te dicen, oye, ¿cómo estás? Tú dices, bien, pero estás completamente mal, mal, mal. Aquí en este año tú eres una persona que has tenido tus ahorros, has tenido tu dinero, has tenido la forma de manejar tu negocio, ¿sí? De emprender ventas, de hacer esto, de hacer aquello, pero hoy en día estás endeudada. Hoy en día ese dinero se ha ido acabando. Ese dinero que llega a tus manos está completamente salado, salado, ¿sí? El dinero no rinde, el dinero no luce. Trabaja y trabaja, pero no puedes avanzar, no puedes salir adelante, ¿sí o no?
5: Sí, de hecho, pues ya, la verdad ya está, me he encantado porque ahora sí trabajo mucho y no veo nada, o sea, mi dinero no me rinde, estoy endrogada en donde quiera, la verdad, ya no sé qué hacer, y de hecho, pues, yo lo he estado escuchando y pues, he escuchado testimonios, y la verdad, pues, quisiera yo que usted me ayudara para que ahora sí mi dinero me rindiera y que las personas, pues, ya no fueran así conmigo.
3: Es más, yo te veo aquí como en ventas, no sé si es ventas de catálogos o qué es lo que vende o no sé qué es lo que está vendiendo, pero aquí me marca un problema con una persona que te debe un cierto dinero. Aquí siento, percibo que es como, y vea que no es ni mucho dinero, Marta, aquí siento, percibo como unos 900 a $800 te estaba debiendo una mujer a la cual tú le cobras y esa mujer se ofende y te amenaza y te dice que le hagas como quiera y que le cobre como quieras.
5: Sí, así es, pues ahora sí, yo pues con lo poquito que yo vendo, pues voy sacando el día, ¿verdad? Vendo mi zapato y sí, hay una que pues la verdad no me quiere pagar y ahora sí, pues, yo necesito el dinero porque pues tengo muchos problemas en mi casa, necesito pagar también lo que yo debo.
3: Es correcto, mire, pero te salaron completo. Tú eras una mujer que eras tranquila, una mujer que era muy alegre, una mujer que tenía muchas facilidades para todo, buena para las ventas. Pero ¿qué pasa? Mire, el dinerito que tenías ahorrado lo fue gastando, lo fue malgastando. Debes aquí, debes allá, incluso debes dinero que tú ni siquiera te has comido un dulce con eso. ¿Sí? Aquí, ¿qué es lo que pasa? Esta persona jura, promete hacerte la vida imposible, verte completamente derrotada, verte completamente fracasada. Aquí lo que yo te marco es salamiento en tu dinero. Salaron un dinero con el que te pagaron y te lo entregaron con la mano izquierda. Por eso,
5: sí,
3: De ahí en adelante las cosas empiezan a ir de para atrás, para atrás, para atrás, para atrás, como el cangrejo, para atrás y para atrás. Por eso trabajas, te esfuerzas, te sacrificas. Incluso tu esposo también está completamente cruzado, completamente mal. Tus hijos también se han vuelto como corajudos, se han vuelto como rebeldes. Ya te quieren obligarte a que les compre cantidades de cosas como estaban enseñados anteriormente. Y ahorita como no lo haces, entonces también ellos se portan mal, ¿sí o no?
5: Sí, pues de hecho he tenido problemas con mi marido, a veces hasta hemos llegado a pelearnos en la conclusión de casi dejarnos, porque pues ahora sí, yo ya no veo salida en lo que es mi dinero, mi negocio, mis hijos están sufriendo porque pues a veces hay para comer y a veces no.
3: Eso, Marta, y otra cosa también, mire, yo quisiera decirte cosas bonitas, cosas buenas. Lo único bonito que te puedo decir es que te puedo ayudar. Y que te puedo liberar de todo eso, eso es lo bonito, eso es lo bueno que te puedo decir, Marta. Pero voy a decirte algo, yo quisiera decirte cosas buenas de que te van a pasar, que te van a suceder aquí, pero no las veo, no las veo hasta que no se saque, no se libere ese salamiento, ese daño, esa maldad. Es un salamiento que hicieron y están acabando destruyendo una tu suerte, otra tu felicidad. Por eso que también últimamente te sientes cansada, te sientes afligida, ya no quieres trabajar, pero vas a trabajar como por a ver si rescatas cierto dinero y cada día te vas hundiendo más, ¿sí o no?
5: Sí, pues sí, hay veces que ni me quisiera yo levantar de la cama.
3: Okay.
5: Ya tirar ahora sí toda la basura, pero pues también tengo mis hijos por delante. Si pues ahora sí yo quisiera salvar mi matrimonio, pues él me ayudara. Por eso me atreví a hablarle.
3: Claro que sí, estamos para eso, Marta. Mire, yo necesito que me consiga agua bendita de tres iglesias. Me vas a conseguir un paquetito de canela de astilla, en astilla, ¿ok? Y me va a conseguir de ahí de tu casa tres cucharadas de azúcar, tres cucharadas de azúcar. Y me va a conseguir la imagen de San Martín Caballero, ¿ok? Y me lo trae cuanto antes, si puede hoy mismo, hoy mismo. Si puede hoy mismo, dese esa oportunidad. O si crees que te he engañado, si crees que te estoy hablando con mentiras, si te estoy en este momento, te estoy asustando, te estoy diciendo que te vas a morir y que no te vas a recuperar, pues más bien ni me visites, ¿ok?
5: Sí, ok, pues de hecho yo he escuchado muchos testimonios en tu programa y pues la verdad he escuchado que sí y les ha ayudado y que sí, me voy a dar la oportunidad de ir hoy mismo. Eso. Y llevarle las cosas.
3: Yo te voy a, mire, ahorita te hablé y te hablé con la verdad, pero no solamente dicen que las palabras se las lleva el viento. Yo no le voy a hablar a través de palabras, te voy a mostrar es con hechos, más no solamente con palabras, ¿ok?
5: Ok.
3: Bueno, gracias por tu llamada, que Dios te bendiga.
4: Gracias, maestro Juan Carlos, por esa orientación. Y sí, mis queridos hermanos del alma, como lo estamos diciendo, a grandes problemas, grandes soluciones con nosotros los hermanos Kirlan. Grandes problemas, grandes soluciones. Problemas y dificultades, marque, consulte con nosotros los hermanos Kirlan, que estamos en vivo y en directo en este mes de agosto. Maestro, ¿cómo avanza este año 2026? Próximamente fiestas patrias, Día de Muertos. En noviembre, diciembre, se acabó el año, mis queridos hermanos del alma. Entonces, ¿cómo quiere llegar usted en diciembre? ¿Con amor o con desamor? ¿Con suerte o salado? Que le rinda el dinero, que le luzca, que se le vea bonito, mi querido hermano, que se le vea bonito, mi querida hermana. Hay personas que no encuentran el amor, maestro. Llame, consulte, pidan una orientación a través de nosotros, los hermanos Kirlan. Si usted es de esas personas que va de para atrás como el cangrejo, todo este año 2026, enero, febrero, marzo, abril, mayo, estamos en agosto, no le ha ido bien a usted. Usted le ha ido como perro en misa, se le va como agua el dinero. No prospera, no sale adelante, se siente salado, se siente fracasado, no encuentra el amor. Esa casa parece una farmacia de tanta medicina que toma. Pues hermanos, no dejen que se acabe este año 2026. Llámenos para que este diciembre usted encuentre amor, suerte, prosperidad, llegue con abundancia. 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Maestro, lo dejo con esta otra llamada. Adelante, por favor.
3: Sí, muy buenos días.
6: Sí, muy buenos días.
3: Fecha de nacimiento, es tan amable.
6: 18 de febrero de 1982.
3: Febrero 18 del 82. ¿Con quién tengo el gusto?
6: Con Julio Torres.
3: Julio Torres. Aquí te has vuelto rebelde y como corajudo. ¿Por qué? Porque hay un problemita en el campo tuyo, en lo que sea aparte campo sexual. Aquí me marca una relación anteriormente. No es ahora, porque tú no, aquí no te marca una relación. Tú estás con tu esposa ahorita en ese momento, pero te marca un fracaso anterior, una relación que tuviste con una compañera de trabajo o con una persona conocida tuya, alguna novia anterior, pero sí te marca una relación. ¿Con quién fue?
6: Sí, fue con una amiga de trabajo.
3: A ver, con esa amiga de trabajo, y te está saliendo cara esta relación, ¿ok? ¿Por qué te digo que te está saliendo cara? Hoy en día no estás bien con tu esposa. Esta relación que tú tuviste es que cometiste un error grandísimo, Julio. Tú le prometiste hasta las perlitas de la Virgen, que ibas a prometerle, que le ibas a dar, que le ibas a conseguir cantidades de cosas, ¿sí o no? ¿Ah? Y después le sacas el cuerpo, sales y te vas y la dejas, ¿sí? Entonces, ¿cómo no se va a ofender esta mujer? Si tú le prometes, no le cumples, la utilizas y le das la espalda. Ese es el peor problema, ¿sí? Cuando uno miente, cuando uno quiere hacer las cosas, quiere quedar bien con sombrero ajeno, ¿sí? Y tú sabes que a raíz de esto, esta mujer tiene que haberte gritado y tiene que haberte ofendido y que haberte maldecido, ¿o no es cierto? A ver, ¿qué te dijo, Julio? Cuéntele a la audiencia, porque solamente yo hablándole y tú no me dices nada. Sí, así fue, pero si es cierto, ¿qué le dijo esta mujer, Julio?
6: Rácale, lo querido, yo morí.
3: Entonces, ¿qué es lo que está pasando aquí? Esta mujer, a través de una prenda, a través de una fotografía, te está rezando, te está velando, te tiene enterrado boca abajo, hacia abajo, con la cabeza hacia abajo, para que todo se vaya hacia abajo, ¿ok? Entonces, por eso es que tú no puedes tener esa felicidad, por eso perdiste tu potencia sexual, por eso hoy en día tienes problemas con tu esposa, por eso hoy en día hasta el dinero no te está rindiendo, no te está luciendo, por eso hoy en día tú quieres decir muchas cosas, pero te quedas callado, ¿sí o no?
6: Sí.
3: Bueno, yo necesito que me visites en el día de hoy. ¿Tú quieres seguir así o quieres curarte?
6: Sí, claro.
3: A ver, dígame una cosa, Julio. Aquí veo otra cosa que tampoco te ha servido. Veo que has tomado hasta... Mire, usted es una persona del 82, todavía tiene mucha vida por delante. Pero mire, a estas alturas tomando como Viagra o tomando alguna medicina para poderte fortalecer. También has ido al médico, pero el médico te ha dicho que tú estás bien, que no hay ningún problema, que es algo psicológico. Pero no es psicológico, es esa velación, ese rezo, esa maldad que está haciendo esa mujer para verte infeliz y para acabar, y te tiene muerto en vida, Julio. ¿Ok?
6: Así es.
3: ¿Quieres seguir así o te quieres curar?
6: Yo quiero seguir el programa. Quiero seguir en sus pasos.
3: ¿Quieres curarte? ¿Sí, sí te quieres, claro, curar o no? ¿O quieres seguir así como estás?
6: No, sí quiero curarme.
3: Bueno, yo te espero en el día de hoy. Vea, necesito que me traiga lo siguiente, Julio.
6: Sí.
3: Me va a traer una veladora roja. Una veladora roja. Me va a traer agua bendita de dos iglesias. Agua bendita de dos iglesias. ¿Ok? Y me va a traer tres varas de incienso de las que quiera. Tres varas de incienso de las que quiera. Voy a hacer un despojo. Voy a hacer una liberación. Voy a sacar y voy a expulsar. Primero que todo, voy a acabar con esos rezos, esas misas negras que están haciendo. Voy a acabar con esa velación que están haciendo con tu fotografía o con una prenda. Y a la vez voy a hacerte despojo y liberación de ese asentamiento que hay en tu estómago. Ahí es donde está el problema y ahí es donde está el daño. Vamos a vomitar, orinar o defecar toda esa porquería, pero que lo sacamos y vamos a salir adelante. Pero eso sí, te voy a pedir un favor. Le vas a pedir perdón a tu esposa, vas a ser feliz a tu esposa, no te pongas a meterte en camisa de once varas, en otras cosas que no puedes cumplir, ¿ok?
6: Sí, sí, ok.
3: Bueno, entonces yo te espero en el día de hoy, Julio. Que Dios te bendiga, gracias por tu llamada. ¿Estás agradecido o no?
6: Sí, estoy agradecido.
3: Ah, bueno, que Dios me lo bendiga, que el Señor me lo proteja, lo espero en el día de hoy.
6: Gracias,
4: maestro Juan Carlos. Y sí, efectivamente, aquí en vivo y en directo para Los Ángeles, estamos en vivo y en directo para Houston, para Dallas, para Tucson, para Phoenix, para Fresno, para Sacramento, para Stockton, para Denver, El Paso, en vivo. Consulten, hermanos, pidan una orientación con nosotros, los hermanos Kilan. Aquí me está llegando un mensaje de área 832. Me dicen que nos están hablando desde Houston. Me dicen que es aquí pegado a Katie. Un saludo muy especial allá en Houston. También me está llegando aquí un mensaje de área 480. Nos dicen que nos están escuchando en Phoenix. Aquí un número de área 831, nos dicen que nos están escuchando en Salinas. Tómele una foto a su mano, tómele una foto a su mano derecha y me la va a enviar. Y yo voy a mirar la línea del amor, la línea de la salud, la línea del dinero. Vamos a ver qué está pasando en su vida. Mire, un número de aquí de Los Ángeles me dice que nos están escuchando, están mandando la foto de su mano, ya vamos a contestar mensajes pluma y papel porque vamos a dar nuestro número para que usted se comunique y pida una consulta a través de las cartas del tarot en vivo y en directo este mes de agosto. 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No haga desidia, no deje pasar más tiempo. Recuerde que el tiempo perdido, como siempre lo digo, los santos lo lloran. Los santos lo lloran. El mejor premio, aparte de la salud, es el tiempo. La vida es tiempo. Vamos a curar, vamos a sanar, vamos a liberar. 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Maestro, lo dejo con esta otra llamada. Adelante, por favor.
3: Sí, muy buenos días. Sí, bueno.
7: Sí, buenos días.
3: Regáleme su nombre, es tan amable.
7: Me llamo Mónica Fernández.
3: Mónica Fernández. Ok, Mónica, fecha de nacimiento, Mónica.
7: Junio 9 del 67.
3: Mónica, debes de tener mucho cuidado rápidamente porque me quedan muy pocos minutos. Aquí hay un asentamiento, un daño, una maldad, lo que es a la altura de tu estómago, donde tú vienes sintiendo mucha inflamación, dolores bajitos. De esos dolores bajitos te pasa un corrientazo o un dolor muy fuerte a la altura de tu cadera, como hacia la columna, ¿sí o no?
7: Sí, señor,
3: es cierto.
7: Ok, sí. Y esta vez que yo voy al doctor y el doctor no me da nada, me dicen que yo no tengo nada, que solamente es mi pensamiento.
3: No, aquí hay un asentamiento. Esto es algo que te dieron a comer o algo que te dieron a beber. Un asentamiento existe ahí en tu vientre, en tu estómago. Tú así comas poquito, comas algo muy mínimo, pero después tomas medicina que para que puedas ir al baño, que para que te pase la inflamación, que para que te pase el dolor.
7: Y todo el tiempo ando inflamada.
3: Es correcto. Mira, aquí lo que hay que hacer es hacerle vomitar. Hay que hacerle expulsar ese asentamiento. Si es un bebedizo, un daño, una maldad. Una cosa es lo que yo diga, otra cosa es lo que tú veas cuando me visites. Verdaderamente, pues, lástima que ya estamos en cortos de tiempo, pero te voy a pedir un favor. Mire, me va a conseguir una botella de agua bendita, ¿sí? Me va a conseguir también, hija de Dios, una veladora verde. ¿Sí? Y me va a conseguir 3 cucharadas de sal. Dicen que la contra del sal o del daño, la maldad, es la misma sal. De ahí mismo vamos a sacar y nos vamos a pegar. ¿Para qué? Para sacar, hacer expulsar, hacerle vomitar ese asentamiento, ese daño, esa raíz que vienes trayendo y que a través de eso es que tú vienes padeciendo esa enfermedad que no has podido curar, que no has podido sanar. Quiero decirle con claridad y exactitud si es un daño, es un mal. Voy a decirte y voy a hacerte claro. En ese momento te preparas porque te voy a dar el nombre y es un familiar tuyo que te hizo este daño, este mal. Es un familiar tuyo, es a causa de una herencia que están peleando. Y a través de esa herencia que están peleando, mire cómo te tienen dañada, cómo te tienen completamente destruida, porque lo que tú estás viviendo no es felicidad, lo que tú estás viviendo no es tranquilidad, tú estás muerta en vida, tú vives más enferma que bien, ¿sí o no?
7: Sí, es cierto, por eso es que yo me dirijo a usted, porque ya no veo la solución, yo necesito, por favor, que usted me ayude a salir de este problema.
3: Claro que sí, hija de Dios, tranquila, no te preocupes, no me llores ni me vayas a llorar, que lo que necesito es tu fuerza, tu energía, tu felicidad. A través de esta llamada vamos a lograr, vamos a conseguir muchas cosas, ¿ok? Si estás contenta, si estás feliz y te estoy hablando con la verdad, ¿crees que te pueda ayudar o no?
7: Sí, claro que sí, por eso yo me dirigí con usted, porque ya no sé qué hacer.
3: Eso,
7: yo tengo miedo de irme y dejar a mis hijos.
3: Yo quiero que más adelante abrir nuevamente esos micrófonos para que tú misma me des un testimonio. Si te curo, si me das un testimonio de fe y de verdad o no.
7: Claro que sí, hermano, y lo voy a bendecir siempre si usted me ayuda.
3: Claro que sí, Mónica. Así que des esa oportunidad, tú verás si lo aprovechas o si dejas pasar.
7: Muchas gracias, hermano, que Dios me lo bendiga.
3: En el nombre de Jesucristo.
7: Por aquí yo voy a visitarme porque yo sí quiero salir de esta situación.
3: Así va a ser y así tiene que ser. ¿Ok, Mónica? Un feliz día, que Dios me la bendiga. Un feliz día.
4: Maestro Juan Carlos, estamos llegando a la parte final de nuestro programa. 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Maestro, lo dejo para que usted haga nuestra despedida.
3: Mis queridos hermanos del alma, mi bella familia, gracias por estos minutos que me han brindado y que he estado con ustedes. Y no olviden, sean felices. El Grupo Internacional Kirtland le dice, y que un ángel, guardián y poderoso, ilumine el camino de sus vidas. Que Dios le bendiga y Él me bendiga. Hasta pronto.
2: 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Que Dios los bendiga.
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2: sí.
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1: Es la cosa más simple, gente hasta con bancarrotas. 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No se
0: Así
1: ponen
0: es.
1: Los moños. No, no está, no, no, no, que no me caíste bien. No, no, no, no. Yo ya les dije, a mí no me interesa. Si tienen un crédito excelente, perfecto. 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

0: 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Ahora, hay un tema que me gusta mucho. ¿Cómo evitar que se metan cargos que usted nunca pidió en contratos? Hay gente que sale de lugares, Roy, o que ahorita están pagando 800, $900 y no se fijaron lo que decían los contratos. Si usted quiere salir de un broncononón, allí Marilyn les puede ayudar a sacarlos de esos préstamos terribles, Roy, y meterlos en un carro nuevo con un pago justo.
1: Mira, Mayra, eso es un tema muy importante, lo que acabas de mencionar es, yo creo que lo más importante de este programa, de confianza. Si tú supieras cuánta gente le habla a Marilyn, que fueron a la esquina, que fueron acá y compraron un auto, ni cuenta se dieron lo que firmaron. Pensaron que firmaron 4 años, un préstamo de 4, eran 6. No les explicaron los intereses que le estaban cobrando el 22%, Mayra. Eso es un abuso horrible, en mi opinión. 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
0: 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Me preocupo de mandar a mi gente a lugares donde yo confío, donde sé que los van a tratar bien, que les van a explicar el contrato, que les van a decir de cuánto van a ser sus pagos, que los van a ayudar a salir de contratos mal hechos. Usted pregunte, compre un carro que se adapte a su estilo de vida. Hay familias a veces, Roy, que cometen el error de que son 5 y compran un carro para 4 personas y después viene el arrepentimiento.
1: Exacto.
0: Pónganse listos.
1: Pero Mayra, sí, es que los asustamos, Mayra. Yo quisiera que la gente aprendan que cuando tú vas a un dealer, tú eres el que estás mandando, ¿ok? No compres lo que ellos te quieren vender, compra lo que tú quieres, lo mejor para la familia.
0: Exacto,
1: ¿verdad?
0: Lo que
1: quieres un auto seguro, pero también quieres un auto económico, el Nissan Rogue. 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
0: 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Si le pagan en efectivo, si es estudiante, si no tiene crédito, si es papá soltero, si es la primera vez que van a comprar, Roy, van con miedo, hasta les tiemblan las patitas porque no saben si van a calificar.
1: Exactamente, Myra, y no es así. 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Hablen, platiquen con Marilyn. Dile a Marilyn tu situación. Si no tienen que estar pagando, haciendo un pago que no pueden. Dile a Marilyn, sí. Marilyn, yo tengo tanto, pues, si son $150 al mes, dile a Marilyn, Marilyn, yo no puedo pagar más de $200 o 150 o 250 por mes, Marilyn.
0: ¿Me ayudas o qué onda?
1: Sí. Exactamente.
0: Y yo
1: así
0: sé que les
1: tiene que hacer las cosas.
0: Exacto. Bueno, sí. 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No tiene precio, Roy. 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Roy, siempre es un gusto que me acompañes. Gracias por apoyar tantos años a toda mi gente y pues por ayudarnos, informarnos dónde son los mejores lugares para comprar un auto.
1: No, pues gracias a ti, Myra. 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
0: 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Roy, muchísimas gracias.
1: Gracias a ti.
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3: ¿Qué tal, mis amigos? ¿Qué tal, mis hermanos? Esperamos que todos los días reine la dicha, la paz y la confraternidad, hoy, mañana y siempre. Esta conferencia radiofónica va dedicada a los seres humanos que sufren moral y espiritualmente y que a diario buscan la forma de salir vencedores, a diario buscan la forma de salir hacia adelante. 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Me comunican y me dicen aquí en la estación radial que tengo oyente en línea. Fecha de nacimiento es tan amable.
4: 20 de junio de 1990.
3: Del año 90. ¿Anteriormente había solicitado alguna consulta a través del teléfono o a través de las cartas?
4: No, es la primera vez.
3: Es la primera vez que buscas ayuda, ¿verdad?
4: Así es.
3: Yo veo aquí y siento en el timbre de su voz que has tenido decepciones, pero no amorosas. Has tenido decepciones con amigas. Has tenido decepciones con compañeras de trabajo. Personas que les has ayudado, les has tendido la mano, les has echado la mano, y en el momento en que tú lo has necesitado te han dado la espalda. ¿Es o no es verdad?
4: Así es.
3: Tú tuviste una pérdida económica hace 7 meses. A través de esa pérdida económica te sacaron del trabajo, solicitaste una ayuda a 3 personas que tú les has ayudado y pensaste que esas 3 personas te iban a echar la mano y te dieron la espalda por completo. Esas personas, ¿qué eran para ti?
4: Eran familiar, pero pues ya mejor cada quien por su lado, porque solamente buscan a uno cuando los necesitan y cuando uno los busca a ellos, pues no es lo mismo.
3: Eran personas de tu entorno familiar y tú les ayudaste mucho, porque tú les ayudaste, porque tú les tendiste la mano, porque fuiste una persona que se sacó el pan de la boca para ayudarles, pero te pagaron mal y esto te tiene un poco como resentida, te tiene como decepcionada. También quiero comentarte lo siguiente. Para el próximo mes debes prepararte porque hay un cambio bastante bueno en tu vida. Va a haber un cambio hasta de ciudad. Te han de pronto propuesto algún trabajo en alguna otra ciudad o te han propuesto algún negocio últimamente.
4: Sí, la verdad sí. Pero pues no me siento aún lista.
3: No te sientes lista.
4: Pero puede que si se da el momento, pues nos vamos.
3: Claro que sí, debes tomar tus maletas, debes irte porque aquí no te ha ido bien, aquí no has sido feliz. A veces los cambios son muy buenos, son positivos. El consejo que te doy en este momento es que aceptes el cambio y te vayas. ¿Estamos de acuerdo?
4: Claro.
3: ¿Quieres hacerme alguna pregunta ya que estamos en este momento en línea, en vivo y en directo a través de la radio?
4: No, pues solamente quería saber qué estaba pasando, pero pues estoy satisfecha por lo que usted me acaba de comentar.
3: Bueno, pues mi hermana, en la primera oportunidad que tengas, te espero en mi centro espiritual para hacerte una protección, porque necesitas una protección para estas malas gentes, para estas personas envidiosas que te rodean, ¿sí?
4: Okay, muchas gracias.
3: Gracias a ti por participar. Bendiciones.
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3: Nuestro programa, un programa de ayuda, de orientación espiritual dirigido a toda una amable audiencia que de verdad ha depositado la fe y la confianza en nosotros. Como siempre, queremos impartir conocimiento secreto y verdad. Las personas que se han comunicado y las personas que se siguen comunicando con nosotros son personas, hombres y mujeres del común y el corriente. Son hombres y mujeres que de verdad necesitan de la ayuda y de la orientación de nosotros. Aquí estamos, pues, mis queridos oyentes. Recuerden que todos nacemos en igual de condiciones, todos nacemos, crecemos y tenemos que vivir bien, ¿verdad? Tenemos que vivir a plenitud. Todos, acuérdense bien, todos nacemos dotados de 5 sentidos y de una inteligencia suprema que nuestro Padre Celestial nos brinda. ¿Precisamente para qué? Para que el tránsito por esta vida sea acorde con nuestras necesidades. Lamentablemente muchos de ustedes, lamentablemente muchos, pero muchos, cantidades de hombres y mujeres son atacados por sus enemigos a través de sortilegios, de hechizos, de rituales, de cosas negativas, de actos destructivos que acaban con su buena suerte y destruyen sus ilusiones. Hay personas que se les viene acabando el hogar, hay hombres y mujeres que vienen de mal en peor. El dinero no les abunda, no les rinde, el dinero se les vuelve sal y agua, las oportunidades se le van, se siente usted de pronto mal en su trabajo. ¿Por qué? Porque lamentablemente hay terceras personas que no lo quieren ver a usted progresar. 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Y este programa es de preguntas y respuestas. La participación es sumamente importante. Bienvenido, bienvenida. Fecha de nacimiento es tan amable.
6: Soy de 1961.
3: ¿De qué mes y qué día?
6: 15 de agosto.
3: 15 de agosto del año 61.
6: Ajá.
3: Hermanita, lo primero que tiene que hacer es hablar con su esposo. Él no quiere estar con usted. Él no quiere llegar a la casa. Por eso él últimamente solo está con los amigos. No tiene otra mujer, por si usted está dudando de que él tenga otra mujer, no. Prefiere andar con los amigos, prefiere tomar con los amigos, prefiere andar en la calle con ellos. Es por eso que cuando él llega a la casa le pica. Él está en la casa y él busca algún pretexto para irse.
6: Sí, sí.
3: Es porque él ya no quiere tener nada con usted. Ah, se cortó la comunicación. Bueno, mi hermana, apenas tenga la primera oportunidad, por favor, nos visita. Tengo otra llamada, otra comunicación. Bueno.
7: Sí.
3: ¿Cómo me le va, caballero?
7: Bien, gracias, aquí estamos.
3: ¿Hace cuánto nos escucha?
7: Ahorita, una media hora.
3: ¿Hace media hora?
7: Sí.
3: Regáleme la fecha de nacimiento.
7: Es el 12 de julio de 1940.
3: Bájemele volumen al radio, por favor.
7: Sí.
3: Bájemele
7: sí.
3: Un poquito de volumen al radio. Sí. 1940.
7: Sí.
3: Bueno, mi hermano, hágame un gran favor.
7: Sí.
3: Y me dice, ¿ha visitado el médico últimamente?
7: Pues he estado en un tratamiento para de la próstata, pero pues me la están haciendo muy largas.
3: No me visite más el médico, tráigame la primera orina de la mañana a mi consultorio. Tengo una leve sospecha de que tiene un malo, ¿yo?
7: Sí.
3: Tengo una leve sospecha, dígame.
7: Sí, es que la consulta la tengo hasta mañana, pasado mañana, sí.
3: Hasta mañana.
7: Voy mañana, ¿a qué domicilio, perdón?
3: Ya ahorita que terminemos la llamada le doy la dirección.
7: Sí, aparte de eso, bueno, ahí le platico todo lo que tengo problemas en el trabajo, no me quieren dar mi dinero, mi indemnización ni nada.
3: El mal y lo que yo le veo aquí negro viene de parte del trabajo.
7: Gente de ahí del trabajo.
3: Sí, señor, gente de ahí del trabajo.
7: Sí.
3: Gente del trabajo. Usted es una persona que en su trabajo tiene mando.
7: Sí.
3: Usted tiene mando, usted tiene personas a su cargo.
7: Sí, sí, el mando, yo soy el capitán de meseros, sí.
3: Bueno, y cuando uno tiene mando en un trabajo,
7: sí,
3: se gana enemigos.
7: Sí, sí, es cierto. Sí,
3: y enemigos, señor, gratuitos.
7: Sí, sí.
3: ¿Por,
7: sí,
3: qué? Porque usted es un hombre cumplidor del deber.
7: Del trabajo,
3: usted,
7: sí,
3: es un hombre cumplidor en su trabajo.
7: Y vienen las envidias, sí, es cierto.
3: Exactamente. Sí. Todo depende y todo arranca de ahí, ¿oyó?
7: Sí.
3: Lo voy a esperar en mi consultorio. Me va a llevar la primera orina de la mañana en ayunas.
7: Mire, como a las 5 de la mañana le guardo tantita en un botellón.
3: Exactamente. Eso es lo que necesito.
7: Ándele.
3: Eso es lo que necesito, hermano.
7: Correcto, muy bien.
3: Bueno, pues, hermano.
7: Y ahí platico con usted acerca de la empresa esta, porque es muy renuente, no me da nada de... No es el caso. Que bueno, me ayuden, como a otros empleados sí les ayudan. Aquí yo, porque he estado ahí, y les ayudan, les dan su sueldo y la parte, lo que les da el seguro y todas esas cositas, y a mí, ni las gracias, ni cómo sigues, y cómo esto, cómo el otro. Pero mañana platico con usted.
3: Bueno, pues, mi hermano.
7: Sí.
3: Lo esperamos.
7: ¿A qué hora se quiere que vaya? Aquí me dan la dirección, ¿verdad?
3: Yo ahorita ya le doy la dirección, no vaya a dejar de escuchar el programa.
7: Sí.
3: Yo al terminar doy la dirección.
7: Sí.
3: Bueno, pues, hermano, que esté muy bien.
7: Sí. Muy bien, o le marco mañana para que me dé la dirección.
3: Como quiera, sígame escuchando.
7: Sí, sí, voy a seguir escuchando.
3: Sígame, ¿sí?, escuchando, que ya voy a dar la dirección, ¿sí?
7: Sí, sí, claro que sí.
3: Bueno, pues, hermano, que esté muy bien.
7: Dios lo bendiga, cuídese, gracias.
3: Amén.
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3: Todos los días estamos frente a estos micrófonos, y más en estos tiempos y estas épocas tan difíciles que está viviendo la humanidad en general. Por eso a todos los invitamos muy cordialmente para que sigan participando, para que me sigan llamando, para que sigan dándose cuenta qué es lo que pasa en su vida a través de los 22 arcanos mayores. Como siempre le digo, llámeme, comuníquese conmigo, porque lo único que hacemos es ayudar, orientar y servir. Ya saben, mis queridos hermanos, que somos profesionales preparados en la parapsicología, la alta alquimia y las ciencias ocultas, preparados en el espiritismo y ante todo en el estudio de las plantas. Por eso y mucho más, hemos sido galardonados como los máximos exponentes de los secretos de la naturaleza y ante todo la mente humana. Por eso les invitamos muy cordialmente a que usted participe de este programa, llamándonos, levantando el teléfono, marcando el número telefónico de la radio. Cuénteme su caso, expóngame su problema, que con mucho gusto nosotros le haremos. Nosotros le vamos a realizar un estudio minucioso a los rasgos y siempre le vamos a decir qué es lo que pasa, qué es lo que sucede. Y sin temor a equivocarnos, le vamos a decir, mi querido hermano del alma, porque últimamente se siente mal, intranquilo, insatisfecho. A través de nuestro sexto sentido y un conocimiento espiritual, le vamos a realizar un puente telepático a cada persona que me llame. Nos vamos a comunicar con seres de otros planetas y también nos trasladaremos a través de los poderes psicotrónicos de la mente. ¿Para qué? Para poder percibir qué pasa y qué sucede a su alrededor, y así poderle dar una respuesta clara, definitiva y concisa a su problema. Recuerde que nosotros somos un pool de especialistas. Somos un grupo de profesionales dotados de muchos conocimientos espirituales, personas que hemos nacido capacitados para ayudarle en cualquier problema que usted tenga, por difícil que a usted le parezca. Vuelvo y le repito, nosotros se lo vamos a poder solucionar. Somos conocedores del yin y el yang, por eso invitamos a todas las personas que sufren en el campo del amor, aquel hombre y aquella mujer que enamora y fracasa, que juega y pierde, que el dinero no le rinde, que su suerte es adversa y oscura. Lo que se propone muchas veces le sale negativo, abre tres puertas y se le cierran seis. Si usted, mi querido oyente, se siente en un callejón sin salida entre la espada y la pared, y muchas veces sin qué camino verdaderamente tomar, le estamos invitando muy cordialmente a que usted nos visite, a que usted participe personalmente de la consulta. ¿Para qué? Para que me cuente su problema, para que me exponga su caso y yo muy profesionalmente se lo pueda solucionar. Quiero de verdad quitarle esa venda opaca que no le deja ver el camino de la realidad, el camino de la verdad, el camino del éxito. Recuerde que a través de las líneas de la palma de la mano le vamos a decir por qué le marchan mal sus negocios, por qué su suerte es negativa, por qué es adversa, por qué ha sido usted una persona de malas en el campo del amor, por qué ha fracasado sentimentalmente, por qué no ha tenido suerte en la vida, por qué no ha tenido estabilidad emocional, por qué usted ha sido una persona rechazada por sus amigos, y hasta por su propia familia, porque me he dado cuenta de personas que se sienten rechazadas por sus amigos, por sus compañeros de trabajo y hasta por sus propios familiares. No deje, querido oyente, que este problema, no deje que este inconveniente siga dañándole, siga malintencionándole o siga sucediendo en su vida. Yo le invito muy cordialmente por medio de las ondas gercianas de la radio a que le dé un cambio radical a su problema. Decídase de una vez a triunfar en la vida y a pasar del mundo de los vencidos al mundo de los vencedores, como lo digo todos los días. Recuerde bien, visitándonos, consultándonos, entrevistándose personalmente con nosotros, logrará muchas cosas positivas en su vida. Va a lograr mucho éxito, mucho triunfo, mucha felicidad. Recuerden, y lo digo todos los días, mire, nacimos todos con estrella, pero lamentablemente muchas de esas estrellas son bloqueadas por gente inescrupulosa, por personas malas, por hombres y mujeres inescrupulosos que se atreven a saltar las tapias de un panteón para extraer sustancias de ahí, para hacerle mal a un ser humano. Yo, mi querido hermano del alma, quiero que usted se concientice, yo quiero que usted hable y vea, piense, hermano. Concientícese en este momento, querido oyente, y dése cuenta que la maldad existe. Dése cuenta que la envidia se ve todos los días. Lamentablemente hay personas que dicen, yo no creo en nada. ¿Por qué? Porque nada les ha pasado, porque nada les ha sucedido. Pero mire usted, mi querido oyente, mire bien en la prensa, mire bien en el diario, escuche por medio de la radio, mire la tele, cómo anuncian de hijos que le quitan la vida a sus padres, de familias enteras que se matan entre sí para quedarse con una herencia. Y eso es solo ¿por qué? Por la maldita enfermedad que carcome el hueso humano y que Dios lamentablemente no pudo curar, que se llama envidia. Por envidia se mata, por envidia se hiere y por envidia se le quita el criterio a un ser humano. Se deja a una persona postrada en una cama desahuciado por la ciencia médica. Por envidia muchas personas dejan a otro que los médicos no saben ni qué hacer. Y muchas veces, escúcheme bien lo que le voy a decir, por envidia dejan a un hombre o a una mujer en un camposanto sin darse cuenta. Hay gente que llega y me dice, ¿cómo le parece que mi papá se murió y nunca supimos de qué? No deje pues, mi querido oyente, que esto pase en su vida. Acepte la invitación que le estoy haciendo a esta hora de la mañana. Acepte la invitación que todos los días le hago. Obtenga una consulta personalizada con nosotros para que usted reciba un consejo a tiempo, para que usted reciba una ayuda, una orientación. No olvide, mi querido oyente, nuestros consejos le van a orientar y nuestras advertencias le van a evitar, ¿qué? Futuros fracasos en la vida. Yo invito a esta hora de la mañana a mi amigo campesino, al necesitado, al humilde, a las personas que trabajan y que luchan y que lamentablemente, ¿qué? No prosperan. Que labran su tierra con sacrificio, pero lamentablemente no recogen nada. Que sus animales se le vienen muriendo, se le secan. Que sus cultivos no le dan el rendimiento que usted quiere. Yo le invito a que usted nos visite. ¿Para qué? Para poderle analizar, para poderle mirar, para poder decirle, hermano, usted le está pasando un daño. O hermano, lo suyo es completamente natural. Amigo, hermano, puede ser que usted en este preciso momento viva, en este momento dañado o perjudicado por una tercera persona a consecuencia de un daño y de un mal. Puede ser que usted en este momento esté siendo víctima de algún acto nefasto de maldad y de brujería y lo desconozca. 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Me comunican y me dicen aquí en la estación radial que tengo oyente en línea. Fecha de nacimiento es tan amable.
8: Del 30 del 12 del 65.
3: ¿Del 65?
8: Sí.
3: Bueno, mi hermana, últimamente han sentido ustedes un gran vacío económico, ¿verdad?
8: Sí.
3: Últimamente vienen viendo cómo el dinero se les vuelve, sale agua, cómo no les rinde el dinero para nada. usted en su trabajo vive un poco agotada, cansada, vive desesperada, llega a la casa y lamentablemente en la casa a veces viven como si vivieran perros y gatos.
8: Así es.
3: Viven en la casa peleándose muchas veces los unos con los otros. Y le digo algo, a usted a veces ni le provoca llegar a la casa.
8: No, sí, así es.
3: A usted a veces ni le provoca llegar a la casa porque siente como esa pesadez, como esa mala vibra, como esa mala energía en la casa. Como que siempre llega y está el problema, la discusión, ¿verdad, hermanita?
8: Así es, hermano. Y cuando no rinde el dinero, le digo, no sé, le digo, yo pienso que a lo mejor él, no sé, ¿verdad? En el tiempo pasado que él anduvo de más, nos hicieron un mal porque pues siempre anda enojado, siempre él trato de abrazarlo, trato de agarrarlo, dice que viene cansado, que no, que cree que no viene de trabajar y quién sabe qué. Yo ya no lo molesto, ya mejor me acuesto, me doy media vuelta y ya no le pongo placer.
3: Hermanita, lo que pasa es que a él le hicieron un daño en tercer nivel, a él lo tienen enterrado en un camposanto, en un panteón, con tres alfileres de cabeza negra en la parte íntima. Por eso es que a él no le provoca tener relaciones íntimas con usted, mi hermanita.
8: Sí.
3: A él lo quieren ver acabado, lo quieren ver solo. Por eso es que ustedes vienen discutiendo y peleando y por eso es que el dinero no les rinde.
8: Sí, así es.
3: Por eso es que el dinero no les abunda y por eso es que ustedes viven de mal en peor. ¿Quieren curarse?
8: Sí.
3: Véngase para mi consultorio que yo le voy a hacer la curación que usted necesita, ¿oyó?
8: Sí.
3: ¿Para cuándo nos va a visitar?
8: Mañana, yo mañana salgo en la mañana.
3: Mañana la vamos a esperar en nuestro centro espiritual. Mañana sí. La vamos a esperar, me va a conseguir algodón.
8: Sí.
3: Váyase a una farmacia y cómprese un paquete de algodón.
8: Sí.
3: Y tráigame un huevo blanco, un blanquillo.
8: Sí.
3: Vaya cómprese en cualquier tiendita un blanquillo, un huevo, y me lo trae.
8: Ok.
3: Y un paquete de algodón. La espero mañana, hermanita, ¿oyó?
8: Sí, sí me puede dar la dirección y la hora de...
3: Claro, ya voy a dar la dirección ahorita que termine la llamada, ¿perfecto?
8: Ok, muchas gracias.
3: Hermanita, que esté muy bien.
8: Sí, está bien, gracias.
3: Gracias por participar.
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3: 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Prácticamente llegando al punto final de nuestro programa, muchas veces sentimos que todo se nos derrumba, que la salud viene debilitándose cada día más, el amor se enfría y la suerte parece habernos abandonado. Pero recuerda, toda oscuridad tiene luz, con fe, a través de la guía espiritual, a través de la energía correcta, vas a poder recuperar todo lo que tienes perdido. 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Gracias por la atención prestada, mis queridos hermanos del alma. Me despido como siempre, deseándoles paz, amor y mucha felicidad.
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3: Muy, pero muy buenos días tengan todos ustedes, mis queridos hermanos del alma. Bienvenidos a este su programa del Grupo Internacional Kirlan, una vez más llegando en vivo y en directo donde quiera que se encuentren. Reciban de un amigo y servidor, el maestro Juan Carlos, un abrazo, sí, un abrazo a la distancia. Y hoy damos inicio a este programa de orientaciones, normas y pautas para un mejor vivir y una mejor convivencia de todas las personas que nos brindan su audiencia, Por eso hoy quiero invitarles, mis queridos hermanos del alma, que se den la oportunidad, empiece a marcar, para que usted, mi querido hermano del alma, que me escucha allá en casa, aquella persona que me escucha en su negocio, en su sitio de trabajo, y pues hay muchos que ya nos escuchan día a día, qué bonito poder extender nuestras palabras, llegar a su mente, a su corazón, para que usted reciba esa buena vibra, reciba esa buena energía, para que salga de sus penas, de sus tristezas, de sus lamentaciones, para que descubra quién es ese enemigo oculto, quién lo está llevando al fracaso, quién lo está llevando a la ruina total. Aquellas personas que han sido víctimas de un daño, una maldad, un hechizo, una brujería, que hoy en día, a raíz de ese trabajo, a través de esa hechicería, a través de esas misas negras, a través de ese salamiento, han desgraciado su vida. Hay muchas personas que intentan en quitarse la vida. Hay muchas personas que han caído en el vicio del alcoholismo, la drogadicción. Hay muchas personas que han dejado destruir su hogar, su familia. Hay muchas personas que los han llevado al fracaso, a la ruina total. ¿A causa de qué? A través de un rezo, una velación, a través de una prenda, a través de una fotografía, a través de aquello que sacan de un panteón, de aguas, bebedizos que hacen. Dese esa oportunidad, empiece a marcar. Bienvenido, maestro Santiago, muy buen día.
4: Gracias, maestro Juan Carlos, por esa bienvenida y pues un saludo muy especial a todos nuestros hermanos, a todas las personas que nos escuchan día tras día. Usted, señor, que va ahí en su troca, que va en su camión, que está en su lugar de trabajo, personas que nos escuchan en su casa, personas que trabajan día, noche, personas que están aquí en Estados Unidos luchando, trabajando, pero no prosperan, no salen adelante, mis queridos hermanos del alma. Estamos en el mes de agosto del año 2026, mis queridos hermanos del alma, con muchas tragedias allá en Venezuela hace unos días, terremoto, también ya hasta en Colombia, terremotos. Estamos haciendo oración por todas esas personas que sufren pérdidas de seres queridos, tragedias que nos acechan, problemas de inmigración, problemas con el presidente, problemas de inflación, problemas de gasolina. Súmele a eso que hay muchas personas, maestro Juan Carlos, que no encuentran trabajo, no encuentran el amor, personas que se sienten solas aquí en los Estados Unidos, personas que no han encontrado ese ser amado para que llegue a su vida, puedan prosperar, puedan salir juntos. Pues estamos haciendo oración, mis queridos hermanos del alma, en este mes de agosto del año 2026. Queremos que usted le despierte a la vida, que encuentre paz, amor, buena vibra. Y si usted es de esas personas que no ve la suya, que viene de para atrás como el cangrejo, pues este es el momento para que usted marque, consulte, aliste una pluma, aliste un papel para que marque, consulte a nosotros los hermanos Kirlan. 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Maestro, lo dejo con esta otra llamada. Adelante, por favor.
3: Línea 3 y muy buenos días.
5: Buenos días.
3: Buenos días, hijo de Dios. ¿Con quién tengo el gusto?
5: Con Miguel Ángel Pérez.
3: Miguel Ángel. Es tan amable, me regalas tu fecha de nacimiento.
5: 20 de agosto de 1980,
3: ¿ok? Bueno, vamos a hacer una lectura. Bueno, aquí me marca, aquí saco la carta, me aparece la carta de la torre. ¿Qué quiere decir con esto, Miguel Ángel? Tú eres una persona que venía saliendo adelante, una persona que venía triunfando. Hoy en día, completamente endeudado, hoy en día, todo lo que hace, emprenda, es como una racha de mala suerte que está llegando. Te está llevando al fracaso, te está llevando completamente a la ruina. Le debe a una persona, le debe a otra, le debe a su familia, le debe a sus amigos. ¿Sí o no?
5: Sí, tiene toda la razón. De hecho, se me he quedado sin palabras.
3: Ajá. No hay ningún problema. Lo que necesito es que de todas maneras, pues también tú expongas. El hecho no es que te quedes sin palabras. El hecho es que tú en ese momento digas, sí, es cierto, maestro, vea. Pues maestro o señor, como tú me dices. Y lo importante es poder llegar a tu corazón, a tu mente, a tu vibra, y que tú des ese cambio, ¿sí? Que reciba esa buena vibra, esa buena energía, que a través de esta llamada logres lo que quiere y lo que desea. Aquí me marca un problemita especialmente con tu esposa, porque aquí más que todo lo que te veo y te siento concentrado es en el campo espiritual, en el campo del amor, ¿cierto?
5: Sí, de hecho tengo conflictos y hasta que me va a dejar, hemos estado a punto de finalizar esta relación con problemas económicos que estoy pasando actualmente.
3: Es correcto, aquí me marcan problemas y dificultades en el campo económico. Hoy en día endeudado, tu esposa te pide dinero para algo, no lo hay. Tus hijos también ocupan necesidades de las cuales tú no les puedes cumplir. Aquí me marca en el campo sentimental, en el campo del amor esto, Miguel. Me marca una traición. Aquí me marca que tú has puesto los ojos en otra mujer. A raíz de esto las cosas han ido para atrás y para atrás. Tú ya no cumples ni con tu hogar y lo que medio le puedes cumplir a esta otra mujer, porque esta mujer te exige, esta mujer te tiene del cuello, agarrado del cuello, y te exige muchas cosas. Incluso hasta yo creo, sin temor a equivocarme, creo que te tiene hasta presionado y asustado y amenazado, que le va a contar a su esposa, que le va a contar a su familia, y que si no le da dinero, que si se va, que esto, que aquello. ¿Sí o no?
5: Así es, de hecho me está extorsionando con confesarle todo a mi mujer de lo que hemos hecho. Tengo una relación con ella, me amenaza.
3: Ajá, y miren lo que te metiste, Miguel Ángel, ¿qué? Entonces, mire, vea, si ocupo que venga, si esta mujer te tiene completamente dominado, te tiene completamente mal, y efectivamente aquí te marca una separación, aquí te marca separación, aquí te marca donde pierdes tu familia. ¿Tú quieres perder a tus hijos? ¿Quieres perder a tu familia, Miguel Ángel?
5: No, para nada. Es que, no sé, estaba confundido, no sé por qué lo hice. De hecho, por eso llamo para que nos puedan ayudar con este problema.
3: Mire, yo necesito que tú me visites con tu mujer, porque aquí tú no solamente tú estás solo, tú estás mal, aquí tu esposa también últimamente se ha venido sintiendo mal, como con mucha depresión, como muy pensativa, dolor en su cuerpo, inflamación de su estómago, es una persona que no duerme, una persona que no descansa, una persona que se siente mal. Tú ya la has llevado al médico, pero el médico le ha dicho que no tiene nada o no le encuentran absolutamente nada, ¿sí o no?
5: Sí, de hecho, le hemos hecho estudios y no nos dan un resultado exacto de la enfermedad que tenga o el malestar que está volviendo a ella.
3: Ok, entonces aquí me marca la primera carta que sí que es un salamiento, hay un amarre, un ligamiento, hay algo que hicieron para acabar y destruir tu felicidad, tu hogar, lo están logrando, lo están consiguiendo. Esta mujer se ha valido de medios para atacarlo a usted, para someterlo y obligarlo a cosas que usted no quiere hacer en el momento. Mire, necesito que me visites con tu esposa, tienes que ir con tu esposa para que ella sepa que verdaderamente te tienen mal, que te tienen dañado. Tenga la plena seguridad de que tú visitándome con tu esposa, ella va a entender, ella va a comprender todo y todo se va a solucionar. Le voy a dar una protección contra esa mujer que te está haciendo una velación, que te está haciendo un rezo, para que tú logres nuevamente tener esa estabilidad, logres salir adelante, ¿ok?
5: Gracias.
3: Mire, necesito... Okay, necesito que me consiga, ponga atención, Miguel Ángel, me va a conseguir una botella de agua limpia, de agua bendita, me va a conseguir una veladora blanca y me va a conseguir dos limones, ¿ok? Con eso vamos a hacer una velación y un despojo, que se llame. Vamos a hacer un descruce de esas energías negativas y vamos a despojar, eso lo vamos a devolver a aquella persona que mandó a hacer ese daño, esa maldad, ¿ok? Sí, va a funcionar. Pues, ahora, o sea, ¿cómo? No lo dudes, si usted ha dicho la verdad por teléfono, no me conoce, yo no te conozco, o te he mentido.
5: No, no, me dice toda la verdad. De hecho, es la primera vez que llamo a un tipo de este programa, pero estoy ahogado en el problema, no estoy esperado, no sé cómo salir de este gran problema que tengo.
3: Eso, pues te estoy hablando con la verdad, imposible que sigas dudando de mí. ¿Sí me escuchaste, Miguel Ángel?
5: Sí, sí, me escucho.
3: Que te estoy hablando con la verdad, imposible que sigas dudando de mí, que no te pueda ayudar.
5: No, de hecho es que quiero ir a cubrir para que me apoyen. A ver si usted puede sanar y ayudar a que no pierda mi familia.
3: No, con todo
5: el mundo.
3: Te espero hoy, haga el esfuerzo del sacrificio. El esfuerzo del sacrificio es el tuyo, el trabajo es el mío, ¿bien?
5: Sí, de hecho, acudí a buscar a mi esposo para contactarle e ir lo más rápido posible.
3: Claro que sí. Buen día, Miguel Ángel, que Dios te bendiga. Gracias por tu llamada.
5: Gracias.
4: Gracias, maestro Juan Carlos, por esa orientación. Y sí, mis queridos hermanos del alma, como lo estamos diciendo, a grandes problemas, grandes soluciones con nosotros los hermanos Kirlan. Grandes problemas, grandes soluciones. Problemas y dificultades, marque, consulte con nosotros los hermanos Kirlan, que estamos en vivo y en directo en este mes de agosto. Maestro, ¿cómo avanza este año 2026? Próximamente fiestas patrias, Día de Muertos, en noviembre, diciembre, se acabó el año, mis queridos hermanos del alma. Entonces, ¿cómo quiere llegar usted en diciembre? ¿Con amor o con desamor? ¿Con suerte o salado? Que le rinda el dinero, que le luzca, que se le vea bonito, mi querido hermano, que se le vea bonito, mi querida hermana. Hay personas que no encuentran el amor, maestro, llame y consulte.

0: 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Maestro, lo dejo con esta otra llamada. Adelante, por favor.
1: Sí, muy buenos días.
2: Buenos días.
1: Buenos días, hija de Dios. Buenos días. Es tan amable, ¿me regalas tu nombre?
2: Candelaria González.
1: Candelaria González. Fecha de nacimiento, Candelaria.
2: Mayo 11 del 80.
1: Rápidamente vamos a mirar, vamos a visualizar mayo 11 del 80. Te siento muy triste, te siento muy afligida. Este año para ti ha sido un año complicado. Todo te sale al revés, ¿sí? Entre más tú quieres acercarte, entre más quieres dar cariño, como que más se alejan. Tú quieres ser esa persona, dígame.
2: Últimamente, la verdad, ya no sé qué hacer.
1: Efectivamente, aquí me aparece, hija de Dios, aquí me aparece una persona que interfiere en la vida de ustedes, una persona que está acabando, que está destruyendo tu felicidad. Hay una persona que está interfiriendo, incluso a él lo tienen mal aconsejado, a él le han dicho que tú también lo engañas, que tú no lo quieres, incluso a él le han dicho que tú le has hecho una brujería, que le has hecho una violación, pero esto es a través de otra persona, a través de otra mujer que está sembrando cizaña. Él cambió completamente.
2: Me dice que yo tengo la culpa, que le vaya mal. Nosotros estábamos muy bien en la economía, pero de pronto él empezó a maltratar mi matrimonio. Yo ya no sé qué hacer, me ha golpeado en ocasiones.
1: Mire, él ni se da cuenta, él incluso a veces, dígame una cosa, esto, Candelaria, dígame una cosa, él a veces se arrepiente y le pide perdón y le dice que no lo vuelve a hacer. Pasan 8 días y vuelve y cae en la misma situación.
2: Llega la vez que eso no es amor, que él no puede estar haciendo eso. Yo me he preguntado por qué ese cambio. Y él me dice que no, pero yo no creo que ya no llega a la casa.
1: Bueno, hija. Mire, quiero que tomen mucho valor estas lágrimas y ese llanto que tú estás expresando, ese sentimiento de dolor. Quiero que lo saques de tu corazón. Quiero que te concentres conmigo y repita conmigo. Padre Celestial,
2: Padre Celestial,
1: bendice mi cuerpo,
2: bendice mi cuerpo,
1: mi alma y mi espíritu,
2: mi alma y mi espíritu,
1: para fortalecerme,
2: para fortalecerme,
1: quitarme este dolor que me acongoja,
2: quitarme este dolor que me acongoja.
1: En tu santo Señor me encomiendo.
2: Yo me encomiendo.
1: Y dame la fuerza necesaria.
2: Y dame la fuerza necesaria.
1: Respire profundo, respire profundo, respire profundo. Vamos, vamos, vamos a poner la fe en Dios, en Cristo Jesús. Ya, mujer, te vas a calmar en el nombre de Dios, en el nombre de Cristo Jesús. Mire, le prometo por Dios y por la Virgencita de Guadalupe, si tú me visitas en el día de hoy, Candelaria, tráeme la fotografía de tu esposo, voy a despojarlo, voy a liberarlo de esa brujería, voy a liberarlo de ese mal, de esa velación que lo tienen a él lo tienen velado, lo tienen rezado. Por eso él ha cambiado completamente contigo. Es una persona que trabaja, una persona que se esfuerza, se sacrifica, pero mire, le están quitando el pan de la boca a sus hijos. Esa mujer con la que él está saliendo es una mujer mala, es una mujer despiadada, una mujer que se vale de medios para dañar y para destruir. No es solamente su hogar el que ha destruido, sino a muchos más. Y desafortunadamente tu esposo cayó en las garras de esa mujer, ¿ok?
2: Sí. De hecho, yo le chequé un día el celular y le encontré muchas cosas, pero me pregunté y hasta me agredió.
1: No te preocupes, hija de Dios. Vamos a voltear la cara de la moneda. Necesito que me visites hoy. Me vas a traer la fotografía de él. Una veladora roja, una botella de agua bendita, ¿ok? Eso, hija, pero ya no me llores más, ya no llores más. Yo quiero que seas feliz, yo quiero que tomes ese valor y vamos a sacar. Yo le juro por Dios y la Virgen de Guadalupe que las cosas van a cambiar, ¿ok? Ya, hija de Dios, ten la fe en Dios, en Cristo Jesús y en un servidor. Le voy a ayudar. ¿Le he hablado o no le he hablado con la verdad?
2: Sí, me he hablado con la verdad.
1: Eso, mija, ya toma valor y vamos a salir adelante, ¿ok?
2: Gracias.
1: Con todo gusto, fe y confianza para poderte ayudar. Que Dios me la bendiga.
0: Gracias, maestro Juan Carlos. Y sí, efectivamente, aquí en vivo y en directo para los

0: Ángeles, estamos en vivo en directo para Houston, para Dallas, para Tucson, para Phoenix, para Fresno, para Sacramento, para Stockton, para Denver, El Paso, en vivo. Consulten, hermanos, pidan una orientación con nosotros, los hermanos Kilan. Aquí me está llegando un mensaje de área 832. Me dicen que nos están hablando desde Houston. Me dicen que es aquí pegado a Katy. Un saludo muy especial allá en Houston. También me está llegando aquí un mensaje de área 480, nos dicen que nos están escuchando en Phoenix. Aquí un número de área 831, nos dicen que nos están escuchando en Salinas. Tómele una foto a su mano. Tómele una foto a su mano derecha y me la va a enviar. Y yo voy a mirar la línea del amor, la línea de la salud, la línea del dinero. Vamos a ver qué está pasando en su vida. Mire, un número de aquí de Los Ángeles me dice que nos están escuchando. Están mandando la foto de su mano. Ya vamos a contestar mensajes. 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No haga desidia, no deje pasar más tiempo. Recuerde que el tiempo perdido, como siempre lo digo, los santos lo lloran. Los santos lo lloran. El mejor premio, aparte de la salud, es el tiempo. La vida es tiempo. Vamos a curar, vamos a sanar, vamos a liberar. 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Maestro, lo dejo con esta otra llamada. Adelante, por favor.
1: Sí, muy buenos días.
2: Sí, buenos días.
1: ¿Con quién tengo el gusto?
2: Con Andrea Flores.
1: Andrea Flores. Fecha de nacimiento, Andrea.
2: Julio 27 de 1982.
1: Julio
2: 27.
1: 27 del 82. Ok. Bueno, ¿qué pasa? ¿Qué sucede aquí esto? André, acabo de recibir una llamada, no sé si la escuchaste ahí, la estaba escuchando a través de la radio, una persona que le han hecho la vida imposible, una persona que están acabando destruyendo su hogar, su familia. Dígame una cosa, ¿tienes un hijo, quieres tener más, pero no te has podido volver a embarazar?
2: Así es, pues ya tengo un hijo y pues mi hijo está grandecito. Y pues he tratado de embarazarme y no, pero más que lo he intentado, no he podido.
1: Ok, aquí podemos hacer todavía muchas cosas. Mire. Aquí hay una persona muy cercana y es una mujer que le tiene mucha envidia, una mujer que le tiene mucho coraje, una mujer que está enamorada de su esposo y se ha valido de medios ¿para qué? Para acabar y destruir tu felicidad. Ella quiere arrebatarte a esa persona, a esa pareja, a ese esposo que tú tienes. Veo que son felices, pero quieren tener otro hijo y la ilusión de ustedes es tener otro hijo. Desafortunadamente a usted le hicieron un amarre, le hicieron un ligamiento para que usted no pudiera tener familia. Incluso tu esposo se ha sentido desesperado, su esposo se ha cambiado contigo, ya llega tarde a la casa, ya no es esa persona amorosa, ¿sí o no?
2: Así es, sí, pues de un tiempo para acá, porque pues me echa la culpa a mí de que pues a lo mejor yo soy la que no quiero, que nada más me estoy ilusionando, pues como intentamos y no podemos, se enoja, ya empieza a llegar tarde, ya no es, pues sí, prácticamente ya no es lo mismo a como estábamos antes.
1: Exactamente, mire hija. Yo quiero que cuanto antes, mire, que ya nos faltan pocos minutos para terminar el programa. Tengo otra llamada en espera también. Mire, necesito que me visites, me traigas una fotografía de él o me traigas una prenda, ¿ok? Me va a traer también una veladora, me va a traer una veladora blanca y una botella de agua bendita, una prenda, una fotografía de él, una veladora. Vamos a sacar y vamos a liberar. Hay un daño, un mal, en tu estómago hay un asentamiento que también es lo que no deja estabilizar. No hay un calor perfecto hormonal. Entonces, esto es lo que está afectando, pero no es de médico, porque el médico, siento, percibo que tú puedes haber ido al médico, el médico te dice que tú estás bien, que sí te puedes embarazar, ¿sí? Que no lo entiende. No lo... Pero aquí es ese problema. Usted le dieron a beber, le dieron a comer algo, le hicieron un cierre, le hicieron un ligamiento para que usted no pudiera ser feliz, para que no pudiera tener más hijos, ¿ok? A raíz de esto es que tu esposo también se viene cambiando. A raíz de esto es que él quiere como otra vida, quiere conseguirse otra mujer que le dé más hijos y toda esa situación, pero es a través del daño, a través de la brujería que le están haciendo, a través del rezo, a través del ligamiento que están haciendo para acabar con la felicidad de ustedes, ¿ok? Si es un daño, si es una maldad, si es una brujería con lo que están trabajando, ¿para qué? Para que usted no pueda embarazarse, ¿bien?
2: Okay, pues sí, lo único que le pido es saber si usted me puede ayudar con eso.
1: Claro que sí, estamos para eso, para ayudar y para decirte. Si no te hubiese hablado con la verdad, pues tú en ese momento puedes decirme si te hablé o no te hablé, si te estoy engañando. Eso lo hacemos a través de la llamada para probar nuestra mente y nuestra capacidad para que ustedes se den cuenta que sí hablamos con la verdad. Antes de hablarme y antes de levantar ese teléfono, ¿tenía cierta duda, cierta inseguridad?
2: Pues sí, porque yo decía, a veces decía, ay, será cierto que todo lo que dije es cierto, las personas, así, pero pues ahorita con todo lo que usted me está diciendo, no nos conocemos, yo no había ido y pues sí es cierto lo que me dice, y pues, ¿qué más me queda decirle que quiero que me ayude y yo haré lo que usted me pida, al pie de la letra? Porque si esta situación ya no la soporto, así como estamos, a como estábamos, ya no es lo mismo.
1: Te prometo, te lo juro por Dios, por la Virgen de Guadalupe, Andrea, me visitas, me llevas esos materiales que te dije y tenga la plena seguridad que vamos a cambiar y vamos a modificar el destino de tu vida. Que sea feliz, que logres tus metas, tus sueños, tus objetivos, que tu esposo te vuelva a amar, que te vuelva a querer, te vuelva a respetar. Él te quiere, pero desafortunadamente lo están quitando de tu camino, lo están quitando de tu camino de forma mala, ¿ok?
2: Bien.
0: Maestro Juan Carlos, estamos llegando a la parte final de nuestro programa. Recuerden, hermanos, que pueden seguir marcando, pueden seguir insistiendo, pueden mandar un mensaje de texto. 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Maestro, lo dejo para que usted haga nuestra despedida.
1: Mis queridos hermanos del alma, mi bella familia, gracias por estos minutos que me han brindado y que he estado con ustedes. Y no olviden, sean felices. El grupo internacional Kirlan les dice, y que un ángel, guardián y poderoso, ilumine el camino de sus vidas. Que Dios le bendiga y él me bendiga. Hasta pronto.
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3: Muy, pero muy buenos días tengan todos ustedes, mis queridos hermanos del alma. Bienvenidos a este su programa del Grupo Internacional Kirlan, una vez más llegando en vivo y en directo donde quiera que se encuentren. Reciban de un amigo y servidor, el maestro Juan Carlos, un abrazo, sí, un abrazo a la distancia. Y hoy damos inicio a este programa de orientaciones, normas y pautas para un mejor vivir y una mejor convivencia de todas las personas que nos brindan su audiencia, de todas las personas que nos brindan su audiencia. Por eso hoy quiero invitarles, mis queridos hermanos del alma, que se den la oportunidad, empiece a marcar, para que usted, mi querido hermano del alma, que me escucha allá en casa, aquella persona que me escucha en su negocio, en su sitio de trabajo, y pues hay muchos que ya nos escuchan día a día, qué bonito poder extender nuestras palabras, llegar a su mente, a su corazón, para que usted reciba esa buena vibra, reciba esa buena energía, para que salga de sus penas, de sus tristezas, de sus lamentaciones, para que descubra quién es ese enemigo oculto, quién lo está llevando al fracaso, quién lo está llevando a la ruina total. Aquellas personas que han sido víctimas de un daño, una maldad, un hechizo, una brujería, que hoy en día, a raíz de ese trabajo, a través de esa hechicería, a través de esas misas negras, a través de ese salamiento, han desgraciado su vida. Hay muchas personas que intentan en quitarse la vida. Hay muchas personas que han caído en el vicio del alcoholismo, la drogadicción. Hay muchas personas que han dejado destruir su hogar, su familia. Hay muchas personas que los han llevado al fracaso, a la ruina total. ¿A causa de qué? A través de un rezo, una velación, a través de una prenda, a través de una fotografía, a través de aquello que sacan de un panteón de aguas, bebedizos que hacen. Dese esa oportunidad, empiece a marcar. Bienvenido, maestro Santiago, muy buen día.
4: Gracias, maestro Juan Carlos, por esa bienvenida y pues un saludo muy especial a todos nuestros hermanos, a todas las personas que nos escuchan día tras día. Usted, señor, que vaya en su troca, que va en su camión, que está en su lugar de trabajo, personas que nos escuchan en su casa, personas que trabajan día, noche, personas que están aquí en Estados Unidos luchando, trabajando, pero no prosperan, no salen adelante, mis queridos hermanos del alma. Estamos en el mes de agosto del año 2026, mis queridos hermanos del alma, con muchas tragedias allá en Venezuela hace unos días, terremoto, también ya hasta en Colombia, terremotos. Estamos haciendo oración por todas esas personas que sufren pérdidas de seres queridos, tragedias que nos acechan, problemas de inmigración, problemas con el presidente, problemas de inflación, problemas de gasolina. Súmele a eso que hay muchas personas, maestro Juan Carlos, que no encuentran trabajo, no encuentran el amor, personas que se sienten solas aquí en los Estados Unidos, personas que no han encontrado ese ser amado para que llegue a su vida, puedan prosperar, puedan salir juntos. Pues estamos haciendo oración, mis queridos hermanos del alma, en este mes de agosto del año 2026. Queremos que usted le despierte a la vida, que encuentre paz, amor, buena vibra. Y si usted es de esas personas que no ve la suya, que viene de para atrás como el cangrejo, pues este es el momento para que usted marque, consulte, aliste una pluma, aliste un papel para que marque, consulte a nosotros los hermanos Kirlan. 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Maestro, lo dejo con esta otra llamada. Adelante, por favor.
3: Línea 3 y muy buenos días.
5: Buenos días.
3: Buenos días, hijo de Dios. ¿Con quién tengo el gusto?
5: Con Miguel Ángel Pérez.
3: Miguel Ángel. Es tan amable, me regalas tu fecha de nacimiento.
5: 20 de agosto de 1980.
3: 20 de agosto de 1980, ¿ok? Bueno, vamos a hacer una lectura. Bueno, aquí me marca, aquí saco la carta, me aparece la carta de la torre. ¿Qué quiere decir con esto, Miguel Ángel? Tú eres una persona que venía saliendo adelante, una persona que venía triunfando. Hoy en día, completamente endeudado, hoy en día, todo lo que hace, emprenda, es como una racha de mala suerte que está llegando. Te está llevando al fracaso, te está llevando completamente a la ruina. Le debe a una persona, le debe a otra, le debe a su familia, le debe a sus amigos. ¿Sí o no?
5: Sí, tiene toda la razón. De hecho, se me he quedado sin palabras.
3: Ajá. No hay ningún problema. Lo que necesito es que de todas maneras, pues también tú expongas. El hecho no es que te quedes sin palabras. El hecho es que tú en ese momento digas, sí, es cierto, maestro, vea. Pues maestro o señor, como tú me dices. Y lo importante es poder llegar a tu corazón, a tu mente, a tu vibra. Y que tú des ese cambio, ¿sí? Que reciba esa buena vibra, esa buena energía, que a través de esta llamada logres lo que quiere y lo que desea. Aquí me marca un problemita especialmente con tu esposa, porque aquí más que todo lo que te veo y te siento concentrado es en el campo espiritual, en el campo del amor, ¿cierto?
5: Sí, de hecho tengo un conflicto, ya casi me va a dejar, hemos estado a punto de finalizar nuestra relación por problemas económicos que estoy pasando actualmente.
3: Es correcto, aquí me marcan problemas y dificultades en el campo económico. Hoy en día endeudado, tu esposa te pide dinero para algo, no lo hay. Tus hijos también ocupan necesidades de las cuales tú no les puedes cumplir. Aquí me marca en el campo sentimental, en el campo del amor esto, Miguel. Me marca una traición. Aquí me marca que tú has puesto los ojos en otra mujer. A raíz de esto las cosas han ido para atrás y para atrás. Tú ya no cumples ni con tu hogar y lo que medio le puedes cumplir a esta otra mujer, porque esta mujer te exige, esta mujer te tiene del cuello, agarrado del cuello, y te exige muchas cosas. Incluso hasta yo creo, sin temor a equivocarme, creo que te tiene hasta presionado y asustado y amenazado, que le va a contar a su esposa, que le va a contar a su familia, y que si no le da dinero, que si se va, que esto, que aquello. ¿Sí o no?
5: Así es, de hecho me está extorsionando con confesarle todo a mi mujer de lo que hemos hecho. Tengo una relación con ella, me amenaza.
3: Ajá, y miren lo que te metiste, Miguel Ángel, ¿qué? Entonces, mire, vea, si ocupo que venga, si esta mujer te tiene completamente dominado, te tiene completamente mal, y efectivamente aquí te marca una separación, aquí te marca donde pierdes tu familia. ¿Tú quieres perder a tus hijos? ¿Quieres perder a tu familia, Miguel Ángel?
5: No, para nada. Es que, no sé, estaba confundido, no sé por qué lo hice. De hecho, por eso llamo para que nos puedan ayudar con este problema.
3: Mire, vea, yo necesito que tú me visites con tu mujer, porque aquí tú no solamente tú estás solo, tú estás mal, aquí tu esposa también últimamente se ha venido sintiendo mal, como con mucha depresión, como muy pensativa, dolor en su cuerpo, inflamación de su estómago, es una persona que no duerme, una persona que no descansa, una persona que se siente mal. Tú ya la has llevado al médico, pero el médico le ha dicho que no tiene nada o no le encuentran absolutamente nada, ¿sí o no?
5: Sí, de hecho, le hemos hecho estudios y no nos dan un resultado exacto de la enfermedad que tengo o el malestar que está volviendo ahí.
3: Ok, entonces aquí me marca la primera carta que sí que es un salamiento, hay un amarre, un ligamiento, hay algo que hicieron para acabar y destruir tu felicidad, tu hogar, lo están logrando, lo están consiguiendo. Esta mujer se ha valido de medios para atacarlo a usted, para someterlo y obligarlo a cosas que usted no quiere hacer en el momento. Mire, necesito que me visites con tu esposa, tienes que ir con tu esposa para que ella sepa que verdaderamente te tienen mal, que te tienen dañado. Tenga la plena seguridad de que tú visitándome con tu esposa, ella va a entender, ella va a comprender todo y todo se va a solucionar. Le voy a dar una protección contra esa mujer que te está haciendo una velación, que te está haciendo un rezo, para que tú logres nuevamente tener esa estabilidad, logres salir adelante, ¿ok? Mire, necesito. Ok, necesito que me consiga, ponga atención, Miguel Ángel, me va a conseguir una botella de agua limpia, de agua bendita, me va a conseguir una veladora blanca y me va a conseguir dos limones, ¿ok? Con eso vamos a hacer una velación y un despojo, que se llame. Vamos a hacer un descruce de esas energías negativas y vamos a despojar, eso lo vamos a devolver a aquella persona que mandó a hacer ese daño, esa maldad, ¿ok? Sí, va a funcionar. Ahora, o sea, no lo dudes, si te he dicho la verdad por teléfono, no me conoce, yo no te conozco, o te he mentido.
5: No, no, te dice toda la verdad. De hecho, es la primera vez que llamo a un tipo de este programa, pero yo estoy ahogado en el problema, no estoy desesperado, no sé cómo salir de este gran problema que tengo.
3: Eso, pues te estoy hablando con la verdad, imposible que sigas dudando de mí. ¿Sí me escuchaste, Miguel Ángel?
5: Sí, sí, me escucho.
3: Que te estoy hablando con la verdad, imposible que sigas dudando de mí, que no te pueda ayudar.
5: No, de hecho es que quiero ir a cubrir para que me apoyen, a ver si usted puede sanar y ayudar a que no pierda mi familia.
3: No, con todo
5: sanar
3: mucho. Te espero hoy, haga el esfuerzo de sacrificio. El esfuerzo de sacrificio es el tuyo, el trabajo es el mío, ¿bien?
5: Sí, de hecho, acudí a buscar a mi esposo para contactarle y ir lo más rápido posible.
3: Claro que sí. Buen día, Miguel Ángel, que Dios te bendiga, gracias por tu llamada.
5: Gracias.
4: Gracias, maestro Juan Carlos, por esa orientación. Y sí, mis queridos hermanos del alma, como lo estamos diciendo, a grandes problemas, grandes soluciones con nosotros los hermanos Kirlan. Grandes problemas, grandes soluciones. Problemas y dificultades, marque, consulte con nosotros los hermanos Kirlan, que estamos en vivo y en directo en este mes de agosto. Maestro, ¿cómo avanza este año 2026? Próximamente fiestas patrias, Día de Muertos, en noviembre, diciembre, se acabó el año, mis queridos hermanos del alma. Entonces, ¿cómo quiere llegar usted en diciembre? ¿Con amor o con desamor? ¿Con suerte o salado? Que le rinda el dinero, que le luzca, que se le vea bonito, mi querido hermano, que se le vea bonito, mi querida hermana. Hay personas que no encuentran el amor, maestro, llame, consulte. Pidan una orientación a través de nosotros los hermanos Kirlan. Si usted es de esas personas que va de para atrás como el cangrejo, todo este año 2026, enero, febrero, marzo, abril, mayo, estamos en agosto, no le ha ido bien a usted. Usted le ha ido como perro en misa, se le va como agua el dinero, no prospera, no sale adelante, se siente salado, se siente fracasado, no encuentra el amor. Esa casa parece una farmacia de tanta medicina que toma. Pues hermanos, no dejen que se acabe este año 2026, llámenos para que este diciembre usted encuentre amor, suerte, prosperidad, llegue con abundancia. 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Maestro, lo dejo con esta otra llamada. Adelante, por favor.
3: Sí, muy buenos días.
6: Buenos días.
3: Buenos días, hija de Dios. Buenos días. Es tan amable, me regalas tu nombre.
6: Candelaria González.
3: Candelaria González. Fecha de nacimiento, Candelaria.
6: Mayo 11 del 80.
3: Rápidamente vamos a mirar, vamos a visualizar mayo 11 del 80. Te siento muy triste, te siento muy afligida. Este año para ti ha sido un año complicado. Todo te sale al revés, ¿sí? Entre más tú quieres acercarte, entre más quieres dar cariño, como que más se alejan. Tú quieres ser esa persona. Dígame.
6: Últimamente, la verdad, ya no sé qué hacer.
3: Efectivamente, aquí me aparece, hija de Dios, aquí me aparece una persona que interfiere en la vida de ustedes, una persona que está acabando, que está destruyendo tu felicidad. Hay una persona que está interfiriendo, incluso a él lo tienen mal aconsejado, a él le han dicho que tú también lo engañas, que tú no lo quieres, e incluso a él le han dicho... que tú le has hecho una brujería, que le has hecho una violación, pero esto es a través de otra persona, a través de otra mujer que está sembrando cizaña. Él cambió completamente.
6: Me dice que yo tengo la culpa, que le vaya mal. Nosotros estábamos muy bien en la economía, pero de pronto él empezó a desbaratar mi matrimonio. Yo a veces ya no sé qué hacer, me ha golpeado en ocasiones.
3: Mire, él ni se da cuenta, él incluso a veces, dígame una cosa, esto, Candelaria, dígame una cosa, él a veces se arrepiente y le pide perdón y le dice que no lo vuelve a hacer. Pasan 8 días y vuelve y cae en la misma situación.
6: Así día llega la dice que eso no es amor, que él no puede estar haciendo eso. Yo me he preguntado por qué ese cambio. Y él me dice que no, pero hay una ocasión que ya no llega a la casa.
3: Bueno, hija. Mire, quiero que tomen mucho valor estas lágrimas y ese llanto que tú estás expresando, ese sentimiento de dolor. Quiero que lo saques de tu corazón. Quiero que te concentres conmigo y repita conmigo. Padre Celestial,
6: Padre Celestial,
3: bendice mi cuerpo.
6: Bendice mi cuerpo.
3: Mi alma y mi espíritu.
6: Mi alma y mi espíritu.
3: Para fortalecerme.
6: Para fortalecerme.
3: Quitarme este dolor que me aconqueja.
6: Quitarme este dolor que me aconqueja.
3: En tu santo Señor me encomiendo.
6: Yo me encomiendo.
3: Y dame la fuerza necesaria.
6: Y dame la fuerza necesaria.
3: Respire profundo, respire profundo, respire profundo. Vamos, vamos, vamos a poner la fe en Dios, en Cristo Jesús. Ya, mujer, te vas a calmar en el nombre de Dios, en el nombre de Cristo Jesús. Mire, le prometo por Dios y por la Virgencita de Guadalupe, si tú me visitas en el día de hoy, Candelaria, tráeme la fotografía de tu esposo, voy a despojarlo, voy a liberarlo de esa brujería, voy a liberarlo de ese mal, de esa velación que lo tienen a él lo tienen velado, lo tienen rezado. Por eso él ha cambiado completamente contigo. Es una persona que trabaja, una persona que se esfuerza, se sacrifica, pero mire, le están quitando el pan de la boca a sus hijos. Esa mujer con la que él está saliendo es una mujer mala, es una mujer despiadada, una mujer que se vale de medios para dañar y para destruir. No es solamente su hogar el que ha destruido, sino a muchos más. Y desafortunadamente tu esposo cayó en las garras de esa mujer, ¿ok?
6: Sí. De hecho, yo le chequeé un día el celular y le encontré muchas cosas, pero me pregunté y hasta me agredió.
3: No te preocupes, hija de Dios. Vamos a voltear la cara de la moneda. Necesito que me visites hoy. Me vas a traer la fotografía de él. Sí. Una veladora roja, una botella de agua bendita, ¿ok?
6: Sí, una vela roja y agua bendita.
3: Eso, hija, pero ya no me llores más, ya no llores más. Yo quiero que seas feliz. Yo quiero que tomes ese valor y vamos a sacar. Yo le juro por Dios y la Virgen de Guadalupe que las cosas van a cambiar, ¿ok? Ya, hija de Dios, ten la fe en Dios, en Cristo Jesús y en un servidor. Le voy a ayudar. ¿Le he hablado o no le he hablado con la verdad?
6: Sí, sí, me he hablado con la verdad.
3: Eso, mija, ya toma valor y vamos a salir adelante, ¿ok?
6: Sí, muchas gracias.
3: Con todo gusto, fe y confianza para poderte ayudar. Que Dios me la bendiga.
4: Gracias, maestro Juan Carlos. Y sí, efectivamente, aquí en vivo y en directo para Los Ángeles. Estamos en vivo y en directo para Houston, para Dallas, para Tucson, para Phoenix, para Fresno, para Sacramento, para Stockton, para Denver, El Paso, en vivo. Consulten, hermanos. Pidan una orientación con nosotros, los hermanos Kilan. Aquí me está llegando un mensaje de área 832. Me dicen que nos están hablando desde Houston. Me dicen que es aquí pegado a Katie. Un saludo muy especial allá en Houston. También me está llegando aquí un mensaje de área 480. Nos dicen que nos están escuchando en Phoenix. Aquí un número de área 831. Nos dicen que nos están escuchando en Salinas. Tómele una foto a su mano. Tómele una foto a su mano derecha y me la va a enviar. Y yo voy a mirar la línea del amor, la línea de la salud, la línea del dinero. Vamos a ver qué está pasando en su vida. Mire, un número de aquí de Los Ángeles me dice que nos están escuchando. Están mandando la foto de su mano. Ya vamos a contestar mensajes. Pluma y papel, porque vamos a dar nuestro número para que usted se comunique y pida una consulta a través de las cartas del tarot en vivo y en directo este mes de agosto. Maestro Juan Carlos, vamos a dar nuestro número para que marquen, consulten o envíen un mensaje de texto. 323-723-1080. 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No haga desidia, no deje pasar más tiempo. Recuerde que el tiempo perdido, como siempre lo digo, los santos lo lloran, los santos lo lloran. El mejor premio, aparte de la salud, es el tiempo. La vida es tiempo. Vamos a curar, vamos a sanar, vamos a liberar. 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Maestro, lo dejo con esta otra llamada. Adelante, por favor.
3: Sí, muy buenos días.
7: Sí, buenos días.
3: ¿Con quién tengo el gusto?
7: Con Andrea Flores.
3: Andrea Flores. Fecha de nacimiento, Andrea.
7: Julio 27 de 1982.
3: ¿Julio?
7: 27 del 82.
3: Ok. Bueno, ¿qué pasa? ¿Qué sucede aquí esto, Andrea? Acabo de recibir una llamada, no sé si la escuchaste ahí, la estaba escuchando a través de la radio, una persona que le han hecho la vida imposible, una persona que están acabando destruyendo su hogar, su familia. Dígame una cosa, ¿tienes un hijo, quieres tener más, pero no te has podido volver a embarazar?
8: Así es, pues ya tengo un hijo y pues mi hijo está grandecito. Y pues he tratado de embarazarme y no, pero más que lo he intentado, no he podido.
3: Ok, aquí podemos hacer todavía muchas cosas. Mire. Aquí hay una persona muy cercana y es una mujer que le tiene mucha envidia, una mujer que le tiene mucho coraje, una mujer que está enamorada de su esposo y se ha valido de medios ¿para qué? Para acabar y destruir tu felicidad. Ella quiere arrebatarte a esa persona, a esa pareja, a ese esposo que tú tienes. Veo que son felices, pero quieren tener otro hijo y la ilusión de ustedes es tener otro hijo. Desafortunadamente a usted le hicieron un amarre, le hicieron un ligamiento para que usted no pudiera tener familia. Incluso tu esposo se ha sentido desesperado, su esposo se ha cambiado contigo, ya llega tarde a la casa, ya no es esa persona amorosa, ¿sí o no?
8: Así es, sí, pues de un tiempo para acá, porque pues me echa la culpa a mí de que pues a lo mejor yo soy la que no quiero, que nada más me estoy ilusionando, pues como intentamos y no podemos, se enoja, ya empieza a llegar tarde, ya no es. Pues sí, prácticamente ya no es lo mismo a como estábamos antes.
3: Exactamente, mire hija. Yo quiero que cuanto antes, mire, que ya nos faltan pocos minutos para terminar el programa, tengo otra llamada en espera también. Mire, necesito que me visites, me traigas una fotografía de él o me traigas una prenda, ¿ok? Me va a traer también una veladora, me va a traer una veladora blanca y una botella de agua bendita, una prenda, una fotografía de él, una veladora. Vamos a sacar y vamos a liberar, hay un daño, un mal, hay en tu estómago hay un asentamiento que también es lo que no deja estabilizar, no hay un calor perfecto hormonal, entonces esto es lo que está afectando, pero no es de médico, porque el médico, siento, percibo que tú puedes haber ido al médico, el médico te dice que tú estás bien, que sí te puedes embarazar, ¿sí? Que no lo entiende, ¿no? Pero aquí es ese problema, usted le dieron a beber, le dieron a comer algo, le hicieron un cierre, le hicieron un ligamiento para que usted no pudiera ser feliz, para que no pudiera tener más hijos, ¿ok?
8: Okay.
3: A raíz de esto es que tu esposo también se viene cambiando, a raíz de esto es que él quiere como otra vida, quiere conseguirse otra mujer que le dé más hijos y toda esa situación, pero esa es a través del daño, a través de la brujería que le están haciendo, a través del rezo, a través del ligamiento que están haciendo para acabar con la felicidad de ustedes, ¿ok? Si es un daño, si es una maldad, si es una brujería con lo que están trabajando, ¿para qué? Para que usted no pueda embarazarse, ¿bien?
8: Ok, pues sí, lo único que le pido es saber si usted me puede ayudar con eso.
3: Claro que sí, estamos para eso, para ayudar y para decirte. Si no te hubiese hablado con la verdad, pues tú en este momento puedes decirme si te hablé o no te hablé, si te estoy engañando. Eso lo hacemos a través de la llamada para probar nuestra mente y nuestra capacidad para que ustedes se den cuenta que sí hablamos con la verdad. Antes de hablarme y antes de levantar ese teléfono, ¿tenía cierta duda, cierta inseguridad?
8: Pues sí, porque yo decía, a veces decía, ay, será cierto que todo lo que dicen es cierto, las personas, así, pero pues ahorita con todo lo que usted me está diciendo, no nos conocemos, yo no había ido y pues sí es cierto lo que me dice, y pues qué más me queda decirle que quiero que me ayude y yo haré lo que usted me pida, al pie de la letra, porque si esta situación ya no la soporto, así como estamos, a como estábamos, ya no es lo mismo.
3: Te prometo, te lo juro por Dios, por la Virgen de Guadalupe, Andrea, me visitas, me llevas esos materiales que te dije y tenga la plena seguridad que vamos a cambiar y vamos a modificar el destino de tu vida. Que sea feliz, que logres tus metas, tus sueños, tus objetivos, que tu esposo te vuelva a amar, que te vuelva a querer, te vuelva a respetar. Él te quiere, pero desafortunadamente lo están quitando de tu camino. Lo están quitando de tu camino de forma mala, ¿ok?
8: Sí, está bien.
4: Maestro Juan Carlos, estamos llegando a la parte final de nuestro programa. Recuerden, hermanos, que pueden seguir marcando, pueden seguir insistiendo, pueden mandar un mensaje de texto. 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Maestro, lo dejo para que usted haga nuestra despedida.
3: Mis queridos hermanos del alma, mi bella familia, gracias por estos minutos que me han brindado y que he estado con ustedes. Y no olviden, sean felices. El grupo internacional Kirlan le dice, y que un ángel, guardián y poderoso, ilumine el camino de sus vidas. Que Dios le bendiga y él me bendiga. Hasta pronto.
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18: Muy contento y satisfecho al sentarme frente a estos micrófonos, porque siempre que hago este programa me siento contento y satisfecho porque son muchas las personas que se benefician de la ayuda y de la orientación de un verdadero profesional. A través de este programa vamos y queremos seguir sentando cátedra porque es nuestra misión, porque es nuestra labor, porque todos los días, mis queridos hermanos del alma, estamos en pie de lucha y todos los días estamos ayudando a una humanidad cada día más desesperada, agobiada por diferentes índoles, ya sea porque estamos viviendo una zozobra o porque estamos viviendo una inquietud. Así que si usted en este instante sufre en el amor, enamora y fracasa, se siente mal correspondido, el dinero no le rinde, siente que vive en su casa como si vivieran perros y gatos peleándose los unos con los otros, se toma el medicamento y no encuentra curación, ¿su suerte ha cambiado? 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Tengo las cartas del tarot, tengo la carta 36, la guerra, tengo la carta de la alianza, tengo la carta de la búsqueda y tengo dos carticas para usted, la carta de la resurrección, la número 20, y la carta de la codicia. Estas cartas me manifiestan qué pasa en su vida, por qué se siente últimamente incómodo en su casa, por qué no puede salir adelante, por qué da tres pasos para adelante y seis para atrás. Y estas carticas me manifiestan nombre y apellido de la persona que está haciendo el mal a sus espaldas. 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Y como este programa es para todas las personas en general, tengo gente en línea. ¿Me llama por usted o me llama por algún familiar?
19: Solo le marco por mi esposo.
18: Bueno, pues hermanita, deme la fecha de su esposo.
19: Es del 22
18: de junio del 69. Lo que pasa es que yo aquí estoy analizando las fechas de nacimiento de su esposo, las cartas del tarot, y me manifiesta de que aquí hay un problema con un familiar de él. Por eso es que su esposo ha cambiado tanto, Por eso es que su esposo últimamente, usted ya prácticamente lo desconoce.
19: Ajá.
18: Por eso es que su esposo de la noche a la mañana encuentra trabajo, pero así como lo encuentra de la noche a la mañana, se va, lo sacan.
19: Sí, así es.
18: No dura para nada. Y aparte el dinero se le vuelve salida agua, el dinero no le rinde y su esposo lleva un tiempo que no levanta cabeza para nada.
19: Sí, así es.
18: Viene con muchos problemas, viene con mucha falta de dinero. Lamentablemente también veo quebrantos de salud en él. Y esto no es natural, esto es buscado por una persona de la misma familia de él.
19: Ah, ok.
18: Y lamentablemente mi hermana, mi amiga, vienen haciéndole una clase de cosas a él para que a él le vaya mal, para que a él no levante cabeza y para que vaya de para atrás y de para atrás y de para atrás. Y así es como está su esposo ahorita.
19: Sí.
18: Y pues los perjudicados son todos, hermana. Es usted, toda su familia. Yo veo que en esa casa ya no hay paz, ya no hay armonía, ya no hay felicidad.
20: Ese familiar los tiene totalmente bloqueados. Quédese en línea, no me vaya a cortar. Sigue platicando con uno de mis compañeros, pero si es necesario, visíteme esta misma semana.
19: Sí, a ver si puede ir esta semana que viene.
18: Esta semana que viene la vamos a esperar, porque lo de ustedes no es natural, lo de ustedes es buscado por una tercera persona.
19: Ah, bueno.
18: Bueno, pues mi hermana, que esté muy bien.
19: Sí, gracias.
18: Gracias a usted por comunicarse con nosotros. Quiero que escuchemos testimonios de miles de hermanos, de miles de amigas que siguen visitando nuestra casa consultorio. Hermanita, le tocó el turno a usted de contarnos qué era lo que pasaba en su casa, en su familia, qué era lo que pasaba con ustedes, con su esposo. Cuéntenos qué era lo que sucedía y qué encontró visitando nuestra casa hogar.
21: Yo vine con mi esposo porque él estaba enfermo, ya habíamos acudido con los médicos, ya le habían hecho a él muchos estudios y no le sacaban nada. Y ya vimos el programa de nuestros hermanos, y ya, pues yo le dije a mi esposo, habla para ver qué te dicen. Y ya, pues ya le dijeron, le pusieron una cita y ya le dijeron lo que tenía. Y pues yo lo acompañé y yo vi todo lo que le sacaron. Él estaba muy enfermo. Él no tenía cambio de nada porque pues él nada más comía y le daba su dolor. Y pues ya vinimos con el hermano y pues ellos le sacaron todo lo que él tenía y ya mi esposo está sano ahorita. Él ya no siente nada ahorita, ya come bien, ya no le da el dolor y gracias a ellos, se acudan con ellos, todo lo que ellos le dicen es verdad, no son mentiras. Y pues nosotros les recomendamos que vengan con ellos aquí, que les hablen y vengan y ya ellos les ponen su cita y ya ellos les dicen lo que tienen y ellos lo sanan con la voluntad de Dios y ellos. Yo les recomiendo mucho que acudan con ellos.
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18: Como este programa es un programa de preguntas y respuestas, donde las personas se comunican conmigo y a través de las líneas del tarot, yo les analizo su fecha de nacimiento y les digo qué pasa. Tengo más participación activa. Bienvenido, bienvenida. Fecha de nacimiento.
23: La fecha de nacimiento es el 22 de abril del 60.
18: 22 de abril.
23: Del 60.
18: Del año 22 de abril del 60.
23: Sí.
18: Una persona cariñosa, caritativa, muy bondadosa. Uh-huh. Es una persona que le da a los demás, es una persona caritativa. Se saca el pan de la boca para ayudarle a mucha gente, hermana.
23: Pues sí.
18: Pero quiero decirle, mi querida amiga del alma, que muchas veces hay gente inescrupulosa y malvada que no quiere ver a los demás bien.
23: Sí.
18: A usted me le mandaron a hacer un trabajo, mi amiga. Lamentablemente usted es víctima de daño y usted tiene una sombra negra en su cuerpo. Uh-huh. Por eso es que usted, mi hermana, y por eso es que usted, mi amiga, de la noche a la mañana su cuerpo se le vino debilitando.
23: Sí.
18: Usted de la noche a la mañana vino sintiendo fuertes dolores de cabeza.
23: De hecho, todavía los tengo.
20: vino sintiendo una serie de encrucijadas en su casa, en su hogar y en entorno a su familia.
23: Sí.
20: Lamentablemente, por donde mete la cabeza le va mal.
23: Sí.
20: Y viene sintiendo también un desvanecimiento en su cuerpo.
23: Sí.
20: Un cansancio, un agotamiento, unas ganas de no hacer nada.
23: Sí.
20: Un dolor en las piernas que lamentablemente me la tiene a usted también muy mal, ¿verdad?
23: Sí.
20: A usted me la operaron, pero la operación para usted fue como si no se la hubieran hecho.
23: Sí. Mire, hace como 6 meses me operaron del riñón.
20: Sí, señora.
23: Y luego me habían dejado un catéter y en marzo me lo quitaron.
20: Sí, señora.
23: Pero todavía sigo con molestias.
20: Todavía sigue con molestias.
23: Sí.
20: Lo que tiene usted es una maldad. Hay gente inescrupulosa alrededor suyo, hubo gente inescrupulosa.
23: Sí.
20: Y por eso es que a usted la pueden operar y la operación no va a salir bien, porque lamentablemente usted tiene un punto negro en su fecha de nacimiento y esto es una maldad.
23: Sí.
20: Usted debe visitarnos en la primera oportunidad que tenga, venir a nuestro consultorio que nosotros le vamos a limpiar, le vamos a sacar todo lo malo que usted tiene, ¿sí?
23: Sí.
20: Nosotros le vamos a colaborar porque usted, aparte de que viene enferma de un tiempo para acá,
23: sí,
20: todo también en su vida y todo también en su entorno familiar viene de fracaso en fracaso.
23: Sí.
20: Por donde mete la cabeza le va mal.
23: Sí.
20: Y usted vive muchas veces bien, pero a veces le entra un desespero y una angustia.
23: Sí.
20: Y el sistema nervioso muchas veces se le altera.
23: Sí.
20: Y le provoca cerrar las puertas, salir corriendo y no se explica ni para dónde.
23: Ándele.
20: Visítenos.
23: Sí.
20: Nosotros tenemos los elementos adecuados para poderla curar y poderla ayudar.
23: Sí.
20: ¿Estamos de acuerdo?
23: Bueno, sí, gracias.
20: Que esté muy bien.
23: Ándele, pues. Sí, el fin de semana. El domingo también atienden, ¿verdad?
20: Todos los días atendemos.
23: Ajá. Ah, muy bien. Bueno, voy a hacer lo posible.
20: Que esté muy bien, hermana.
23: Ándele, pues. Gracias.
20: Todos los días realizamos este programa como siempre, por eso todos los días invito a aquellas personas que nos escuchan para poderles ayudar, para colaborar en lo más necesitado. Por eso, querido amigo del alma, todos los días este programa lo hago, es para usted que me está escuchando, usted que atraviesa ese problema sentimental, moral o espiritual. Usted, mi querido amigo, usted, mi querida amiga, que nunca ha sido feliz en la vida, siempre ha tenido enemigos ocultos, no ha tenido suerte en el amor, sufre por problemas de alcoholismo, de drogadicción, por donde mete la cabeza siempre le va mal. 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Recuerde que en menos de 72 horas, a través de nuestros trabajos, usted verá resultados positivos. Por eso invito al desesperado, al confundido, a la persona, hombre y mujer, abatido, sin suerte, aquel que mucho tiempo atrás tuvo buena suerte, que le iba bien en su trabajo, que tenía 2, 3 trabajos, que le iba bien en el amor, que montaba un changarrito, un negocito y le iba de maravilla. Pero hoy en día, esa suerte ha cambiado. Hoy en día se

0: el pasaporte del éxito para que pueda ser feliz en la vida. Y vuelvo y le reitero, mis queridos hermanos del alma, estamos en este momento realizando una brigada espiritual para las personas afectadas por los terremotos, por los temblores a nivel mundial, de verdad, que nos conmueve eso a nivel mundial. Y como familia, como latinos que somos, debemos unirnos. Debemos unir nuestros corazones, debemos unir nuestras mentes y nosotros, unidos a través del conocimiento, siempre ayudando a las personas espiritualmente hablando. 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A propósito, oyente en línea, fecha de nacimiento es tan amable.
1: Es del día 20 de enero.
2: ¿La fecha es suya?
1: No, de mi esposo.
2: ¿20 de enero de qué año?
1: Es del 63.
2: Del año 63. ¿Y usted, la fecha suya cuál es?
1: Del día 9 de enero.
2: ¿9 de enero de qué año?
1: Del 65.
0: Del 65. Analizando las dos fechas de nacimiento, aquí hubo un problema. Ustedes se casaron, pero él tenía una tía que lamentablemente no estaba de acuerdo con que ustedes se unieran. Pues esta tía le mandó a fabricar un mal. Es por eso que él no se siente bien a su lado. Es por eso que él siente últimamente dolor de cabeza.
1: Sí.
2: Vive cansado.
1: Sí.
2: Vive aburrido.
1: Sí.
2: Vive estresado. Vive con dolencias en el cuerpo.
1: Sí.
2: Llega a la casa y es como si llegara a una casa de tortura.
1: Sí, lo noto yo como que no quiere ni llegar a la casa, haz de cuenta.
0: Esto se debe al daño que esa tía hizo. Ella hizo un daño, visitó una pitonisa de la zona, la cual pues no puedo hablar aquí en la estación radial. Si usted me visita personalmente y me trae una fotografía de él, hablamos de muchas más cosas. Ahora, ustedes no le pueden decir a él absolutamente nada porque llega corajudo, contesta mal, es de mal genio, se ha vuelto irresponsable en la casa y llega estresado, no se le puede decir nada.
1: Sí.
2: Llega a descargar muchas veces las malas vibras porque tiene problemas en la calle y llega muchas veces a la casa con esas malas vibras.
1: Sí.
2: Lo primero que debe hacer usted, mi querida amiga, es tratar de limpiar el hogar, tratar de limpiar su casa y tratarse y hacerse una ayuda espiritual, ya que usted nos está llamando, tanto a usted como a su esposo.
1: Sí.
2: ¿Ha ido a algún sitio, ha ido a alguna parte que la limpien o le hagan alguna depuración?
1: De hecho, sí, y ahí vive con una señora.
2: Con una señora, pero le ha hecho
1: Pero
2: al...
1: haz de cuenta que sí tuvo cambio, pero no suficientes días, unos cuantos días y volvió otra vez lo mismo.
0: Le explico a usted y le explico a las personas que nos están escuchando. Muchas veces los males y los daños los hacen brujas pitonisas que son muy profesionales y saben mucho de maldad. Si, como yo, parapsicólogo, no hago una protección adecuada del trabajo que yo estoy haciendo, del rompimiento negro que estoy haciendo, pues las brujas y las pitonisas se dan cuenta y bloquean, y por eso muchas personas no pueden ser ayudadas por los parapsicólogos. Yo cuando hago un trabajo, bloqueo el mal, bloqueo la maldad, y esto es lo que pasa. Si usted me visita con lo que yo le pido, voy a hacer que su esposo cambie, voy a hacer que su esposo sea la persona con la cual usted se casó, se comprometió, porque aparte de lo que yo veo, él es un hombre noble, es un hombre bueno. Si usted me visita, yo se lo cambio en menos de 72 horas, hermana.
1: Eso es lo único que yo pido, que él
2: Sí,
1: sea como antes.
2: claro,
1: Que no, o sea, tuvo mucho cambio él para conmigo y todo.
2: sí, pero vamos a ayudarle, vamos a colaborarle, vamos a sacarle hacia adelante. Los cambios se pueden ver.
1: ¿Y qué tengo que hacer?
0: Visitarme lo más pronto posible en mi centro espiritual, no comentarle a nadie, porque el daño viene de la familia de él. Entonces, cuando usted le comenta eso a alguna persona, pues la bruja se va a dar cuenta y va a bloquear. Entonces, lo que yo le pido a usted y a todas las personas que me están escuchando, cuando yo les inicie un tratamiento, es totalmente en privado. Eso es lo que vamos a hacer. No se preocupe que yo se lo devuelvo.
1: Ah, okay.
2: Eso es todo lo que debe hacer.
1: Ah, okay.
2: Y nosotros le ayudamos.

0: hacer una canalización espiritual.
1: Ah, okay.
0: Para que él ya quede curado.
1: Sí.
0: Para que él cambie y vuelva a ser el hombre de antes.
1: Sí.
0: ¿Perfecto?
1: Sí, muchas gracias.
0: Gracias a usted por comunicarse con nosotros. Amigos, hermanos, aquí estamos como siempre, invitándoles a consultarnos, a unirnos en una sola fuerza para desterrar el mal, para buscar el sendero que nos conduzca a la verdadera felicidad. Aquí estamos como siempre, mis queridos hermanos del alma. Yo sé que hay muchas personas deprimidas ante una inmensa avalancha de problemas, desgracias y dificultades que tiene que afrontar el ser humano, porque muchas veces, mis queridos hermanos del alma, nos volvemos incrédulos. Hay personas que tienen poca fe. Hay hombres y mujeres que no creen. Pero hay un dicho que dice, de que vuelan, vuelan, que las hay. Yo les hago ese llamado desde aquí, mis queridos hermanos del alma, a que cambiemos, a que nos demos cuenta que la maldad y la brujería existe. Nos hemos dado cuenta de muchas personas enfermas y desesperadas a consecuencia de un daño, de una maldad, de un entongamiento, de un hechizo. Así que si usted en este momento se encuentra enfermo, así que si usted en este instante se encuentra en momentos difíciles de su vida, dése cuenta y abra los ojos. Puede ser que a sus espaldas se estén tejiendo un acto nefasto. Así de esta manera invito a todas las personas, a todos los hermanos, a todas las amigas que a diario sintonizan este programa. Nos damos cuenta que vivimos en este momento una situación difícil, lamentable, crítica, lamentablemente a consecuencia de influencias malas, nefastas. Existe la maldad y la brujería, como lo dije al principio. Nos hemos dado cuenta de una cantidad de aberraciones que sumadas a la pobreza, al desempleo, a la carencia de principios de muchos hermanos, ha venido dejando a un innumerable saldo de víctimas inocentes cuyo único pecado es luchar para poder salir hacia adelante, para poder pagar sus biles, para poder curarse de sus terribles enfermedades. Es por tal motivo que estamos aquí, para ayudar a esa gran cantidad de personas que a diario necesitan el apoyo y la orientación de parte de nosotros. La verdad, mis queridos oyentes, que nos duele tener que reconocer, pero existe una gran cantidad y una carga inmensa de miseria a todos los niveles. Hay personas que en este momento no viven bien en su casa. Hay hombres y mujeres que viven enfermos con dolores en los pies, con cansancio en la espalda. Hay personas que todos los días se levantan con dolores fuertes hacia la parte de la cabeza. Y aparte de las dolencias, aparte de los problemas, aparte de las desilusiones, se suma la descomposición social. Muchos hermanos se encuentran en este momento trabajando, pero no se sienten bien. Hemos visto en la televisión cómo de la noche a la mañana se vienen sumando y aumentando las guerras entre naciones enteras. Lo hemos analizado en los diarios escritos, los fenómenos naturales, sobrenaturales. El aumento y la proliferación de brujos, hechiceros y sectas negativas, adorando el mal para hacerle a usted un daño. Y así, mis queridos hermanos del alma, se vienen sumando muchas cosas, las cuales el ser humano debe de afrontar. 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Para que usted se dé cuenta, mi querido hermano, mi querido amigo, que existe el bien. Así como existe la luna, existe el sol. Así como existe el día, existe la noche. Así como existen las personas malas, negativas, esas brujas y pitonisas de bata negra. Existimos personas de bien. 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Prácticamente llegando al punto final de nuestro programa, muchas veces sentimos que todo se nos derrumba, que la salud viene debilitándose cada día más, el amor se enfría y la suerte parece habernos abandonado. Pero recuerda, toda oscuridad tiene luz. Con fe, a través de la guía espiritual, a través de la energía correcta, vas a poder recuperar todo lo que tienes perdido. 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Gracias. Bendiciones para todos.
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0: Hermanos, amigos, sean totalmente bienvenidos al programa número 1 a nivel de la Unión Americana. Sean bienvenidos al primer programa, sí señor, dirigido y orientado por curanderos de fe. Aquí estamos como siempre, ayudando, orientando y sirviendo. Por eso hoy quiero abrir este espacio radial con una corta reflexión muy especial, porque mientras el mundo observa con preocupación los terremotos, los movimientos telúricos y los temblores de la tierra que se han presentado en diferentes lugares, como en Venezuela, como en Colombia, como en Chile, como en España, también crece la incertidumbre en el corazón de muchas familias. Pero hoy no venimos a sembrar terror ni miedo, venimos a sembrar fe, venimos a sembrar unión y esperanza, porque ante aquello que no podemos controlar, sí podemos prepararnos, mantenernos informados y mantener firme nuestro espíritu. Si tú has sentido temor por tu familia, si vives en una zona donde lamentablemente hay actividad sísmica, o simplemente estos acontecimientos te han quitado la paz, te han quitado la tranquilidad, quédate con nosotros, porque curanderos de fe, somos una solución. 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Me comunican y me dicen que tengo oyente en línea. Fecha de nacimiento, es tan amable.
12: 25 de agosto de 1983.
13: El 25 de agosto.
12: 1983.
13: ¿Usted hace cuánto nos viene escuchando, hermano?
12: Pues ya tengo más de un mes.
13: Póngame pues que lo que le voy a decir y lo que le voy a comentar. ¿Qué personas alrededor de usted no han querido que usted viva bien con su esposa? ¿Qué personas alrededor suyo le han deseado lo peor? ¿Qué personas alrededor suyo no lo ven con buenos ojos a usted al lado de su esposa?
12: Pues mi suegra y un poco mi mamá, porque las familias no se hablan y no quisieron que estuviéramos juntos.
13: Lo que yo veo y lo que he analizado es que ustedes empezaron muy bien la relación.
12: Sí, estaban muy bien. Y
13: exacto.
12: De pronto, un tiempo para acá, empecé a dejar el trabajo.
13: Sí.
12: En el matrimonio ya no estábamos bien.
13: Lo que pasa es que aquí hay un punto negro en la fecha de nacimiento, el cual me indica que lo que le viene pasando a usted y a su esposa no es normal.
12: Sí, hemos pasado por malos, muy malos momentos. No me he podido levantar el trabajo y en el matrimonio, en vez de ir para arriba, he decaído más y más y más.
13: Hay un punto negro en su fecha de nacimiento, aparte de lo que usted siente. Yo sé que usted muchas veces se siente ignorado en la casa. Ustedes han venido peleando, han venido discutiendo y discutiendo. Y esto se viene sumando mucho, hermano, y se viene aumentando cada día más y más y más y más.
12: Y cada vez es más fuerte.
13: Exactamente. Exactamente.
12: Nuestras familias, en vez de darnos un apoyo, nos empujan un poquito más a cada quien de los dos.
13: La mamá de ella le habla mal de usted y viceversa. Las familias, en vez de tratar de unirse y decir, bueno, vamos a parar esto aquí, ustedes tienen que reflexionar, ustedes tienen que ver cómo van a solucionar esta situación. No, cada cual agarra por su lado.
12: Sí, creo que sí, y no me he podido establecer un trabajo normal porque siempre hay una mala vibra y siento como que algo me está pasando.
13: Claro, cada vez más. Está la mala vibra, está la mala energía y hay que limpiarse, hay que depurarse, porque si usted no se limpia y no se depura, ¿cómo es? Entonces va a seguir igual o peor.
12: Sí, es que bueno, porque lo he hablado con ella de luchar en contra de toda la situación, pero la depresión no nos deja.
13: Claro, lógico. Yo sé que usted se encuentra de caído, yo sé que usted se encuentra muy mal. Aparte, el dinero no le rinde y no se le ve.
12: Exactamente.
13: La parte económica para usted ha bajado mucho, hermano. Usted ya no es el mismo de antes. La parte económica ha bajado mucho. Entonces, necesitamos limpiarlo y depurarlo. Mientras usted me visita, va a colocar un vaso de vidrio debajo de la cama. ¿Lo puede colocar? ¿Sí le queda fácil? Sí.
12: ¿De cristal lleno de agua?
13: Sí, de cristal a la mitad.
12: Ah, ok, para...
13: Sí,
12: es para ir con usted porque me interesa mucho, porque ya no hay que hacer. No,
13: claro, visíteme, que yo con gusto le puedo ayudar.
12: Es cuando ahorita tengo un trabajito así...
13: Pues, sí, trabajito temporal.
12: En la obra, y si quería ir para...
13: Después de que nosotros lo limpiemos, lo podría hacer, ¿perfecto?
12: Le agradezco mucho.
13: Hermano, yo sé que se le hace un nudo en la garganta hablar, pero para eso estamos.
12: Gracias.
13: Bueno, hermano, gracias a usted.
0: Estamos realmente complacidos de sentarnos todos los días frente a estos micrófonos y recordarles que ustedes nos pueden visitar en nuestro templo espiritual, pueden visitarnos en nuestro consultorio. No olvide que al sentarse usted frente a mí no me va a decir, no me va a contar absolutamente nada, porque a través de las líneas de la palma de la mano, a través de la cirrosidad de la lengua, el hábito de su carácter, trazo de su conducta, yo le voy a decir absolutamente todo. Si usted tiene dificultades en el amor, enamora y fracasa. 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
13: 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A través de un estudio quiromántico le diré de dónde vienen sus problemas, por qué de la noche a la mañana sus dificultades vienen aumentándose cada día más, y le mostraré en un cristal, en un espejo o en un vidrio, el rostro de su enemigo, el rostro de esa persona que lo tiene trabajado a sus espaldas. 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Me comunican y me dicen aquí en la estación radial que tengo oyente en línea. Fecha de nacimiento es tan amable.
14: 17 de junio del 1985.
13: Del año 85. Vamos a hacer una conexión en este momento a través de su fecha de nacimiento. Por favor, quiero que respire una vez por la nariz y bótelo por la boca. 7 meses hacia acá, ¿ha venido con un fuerte dolor en la boca del estómago?
14: Y ha ido con doctores y ya, la verdad, tanto medicamento que ya no sé si me están haciendo bien o estoy empeorando. Son unos dolores horribles que ya no los aguanto ni los soporto. Siento que me quemo.
13: Usted tiene un daño en tercer nivel. A usted le dieron un mal a comer. Esto se lo dio a comer una compañera de trabajo que usted tuvo. Siempre le tuvo envidia. ¿Sospecha o sabe de quién le hablo?
14: Pues la verdad, pues yo casi nunca he tenido problemas con mis compañeras, con todas me llevo bien.
13: Yo siempre le digo a la gente, cara vemos, corazones no sabemos. Si usted mañana viene a mi centro espiritual y me trae un espejo, agua bendita y 3 limones verdes partidos en cruz, le voy a mostrar cuál de sus compañeras es la que le hizo el mal.
14: Ok, yo mañana mismo estoy allá porque la verdad sí necesito de su ayuda. Son unos dolores horribles, no me puedo ni parar de la cama, es algo feo, feo. Me duele, pareciera que me quemo, me arde mucho mi estómago.
13: Los médicos le han dicho que se haga todos los exámenes, le han hecho a usted cuanta cosa hay, le han mandado medicamentos, antibióticos, pero usted sigue igual o peor, ¿verdad?
14: Sí, yo estoy peor, yo siento que los medicamentos me hacen peor. Me han mandado geles para el estómago, o sea, me han mandado vitaminas, gel que según que para que me restaure el estómago y no sé qué tanto, pero yo siento que cada que me tomo un antibiótico, un jarabe o algo, es como si comiera chile.
13: No se preocupe, hija, yo la voy a curar. Mañana la espero en mi centro espiritual. Vamos a hacerle una curación, vamos a hacerle una transportación espiritual y usted va a arrojar todo eso malo que le dieron a comer. Yo la curo. Gracias por comunicarse. Ahora otra pregunta que le quiero hacer. ¿Su esposo está bien con usted o ustedes están distanciados en este momento?
14: No, pues la verdad, él se aleja de mí porque pues yo no soporto ni que me miren, ni que me toquen, ni nada. O sea, es algo que, como le digo, él no siente lo que yo siento. Yo siento que me quemo, todo es horrible.
13: Mañana me trae una fotografía de su esposo. Hermanita, muchas gracias por comunicarse. ¿Le he dicho la verdad? O dígame, estamos en vivo y en directo. ¿Le he mentido en algo o le he hablado con verdad?
14: No, usted me está diciendo la verdad y la verdad sí quiero que me ayude porque ya es algo que ya no aguanto. He intentado de todo, he ido a todos lados y la verdad no funciona nada. Usted me puede ayudar, yo lo sé.
13: Claro que sí, hija. Mañana la espero. Bendiciones. Otra llamada, otra comunicación. Bueno.
15: Sí, bien.
13: ¿Cómo me le va, hermanita?
15: Bueno, mire, le estoy hablando para preguntarle
13: sí.
15: Sobre mi nieto.
13: Sí.
15: Que se llama José Guadalupe.
13: Perfecto.
15: Uh-huh.
13: Regáleme la fecha de nacimiento de él.
15: Es el de 94.
13: Sí.
15: Del día 2 de mayo.
13: 2 de mayo del 94.
15: Sí.
13: Del 94, un muchacho muy joven, sin experiencia alguna. que piensa que la vida es fácil,
15: sí,
13: que piensa que la vida es, como decimos nosotros, inflar y hacer botellas,
15: sí,
13: y que piensa que todo en la vida se le va a salir bien.
15: Uh-huh.
13: Y es un muchacho que por un oído le entra y por otro le sale.
15: Así es.
13: Y ustedes le han tratado de dar cátedra, enseñarle, decirle.
15: Sí.
13: Pero este muchacho es una persona que es terca.
15: Sí, y fíjese que se juntó con una señora que tiene una niña y ahorita acaban de tener una bebé de él.
13: Imagínese, esto es peor todavía.
15: Sí.
13: Porque ni puede con él, ahora va, imagínese, ni puede con él, ahora va a poder con un bebé.
15: Le digo, no trabaja ni para él.
13: Nada, este muchacho, perdóneme que le diga, hermanita, sí, pero es un muchacho que es un holgazán. Esa es la... ¿Me perdona, no?
15: No, sí.
13: Me perdona, pero yo aquí
15: es la verdad.
13: Yo aquí en el programa hablo con sinceridad. Pero uh-huh, este muchacho... Vamos a hacer algo.
15: Ajá.
13: Me va a traer una fotografía de él.
15: Sí.
13: Vamos a trabajar en ese muchacho porque ese muchacho no puede seguir así.
15: Sí.
13: Tráigame una fotografía. ¿La tiene?
15: Sí, sí tengo.
13: Tráigame una fotografía de ese muchacho porque no puede seguir así. ¿Cómo va a seguir un hombre así desperdiciando esta vida tan bella? Desperdiciando las oportunidades. Todavía puede estudiar.
15: Ni para él.
13: Nada.
15: Nada.
13: Ni quiso estudiar, ni no quiso trabajar. Lo único que hizo fue juntarse con esta mujer mayor que él.
15: Así.
13: Porque es mayor que él.
15: Sí.
13: Y ya.
15: Necesito llevarle una foto y qué más.
13: La foto de él.
15: Uh-huh.
13: No, ya la fecha de nacimiento la tengo aquí, 2 sí, de mayo del 94.
15: Uh-huh.
13: La fotografía de él la necesito.
15: Uh-huh.
13: Y con eso lo trabajamos.
15: Ajá.
13: ¿Usted ya?
15: ¿Y de ella, cómo le haría?
13: No puede conseguir la fecha de ella?
15: Pues a lo mejor sí.
13: Consígame la fecha de ella y me la lleva.
15: Ah, okay.
13: Perfecto.
15: Bueno, entonces yo sí me preocupo, pues es mi nieto y no hay que pensar.
13: Imagínese. Y ustedes pues se desesperan, ¿no?
15: Sí, porque le digo, pues, ¿qué fue de él?
13: No. Vamos a ayudarle, vamos a, uh-huh, a rescatar a este muchacho.
15: Ah, ok. Bueno, gracias.
13: Bueno, hermana.
15: Gracias.
13: Quiero recordarles y quiero decirles, mis queridos hermanos del alma, que lamentablemente el 90% de los seres humanos que nos visitan, que nos llaman, que acuden al centro espiritual, fracasan a consecuencia de la carencia de una protección adecuada. Mire, yo le he dicho a mucha gente y a muchas personas, usted, si tuviera una buena protección, no le pasaría lo que le está pasando. Hay gente que llega a una casa, hay gente que llega a un negocio, ese negocio o esa casa está salada, porque hay gente que tiene el aura muy opaca y no sabe cómo alimentar ese aura. Entonces llega a esa casa y se contagia inmediatamente. Por eso le digo, mire, el 90% de los seres humanos fracasan porque lamentablemente no tienen una protección adecuada. Y los tiempos que se avecinan vienen siendo más críticos. Va a haber hambre. ¿Por qué? Porque los fenómenos naturales y los sobrenaturales van a venir arruinando todos los días los cultivos. Y usted ve todos los días cómo el frío es más, cómo se hace más intenso, cómo el calor, cómo el verano se viene sumando también, y cómo de la noche a la mañana los cultivos se vienen secando, se vienen acabando. Anteriormente se veían unas cosechas hermosas, y usted lo puede saber, o usted le puede preguntar a sus padres, a sus abuelos, cómo anteriormente uno veía unas cosechas bellas, hermosas, cómo los animales se veían todos los días multiplicarse, cómo se veían los animales multiplicarse y cómo se veía anteriormente. ¿Usted cree que los abuelos de nosotros venían a los supermercados? No, todo se cosechaba allá. Uno se comía todo cosechadito, todo era de allá, de las fincas, todo era de allá, de los ranchos. Pero lamentablemente, a consecuencia de las pestes y a consecuencia de las enfermedades a nivel humano,
16: todo ha cambiado en la vida. Lo vimos cuando el COVID, y lo hemos visto y lo seguimos viendo con enfermedades psicosomáticas, rebeldes y desconocidas para el ser humano. Por eso yo le digo, mire, cuidémonos como todos debemos cuidarnos, como raza humana, como hermanos, como amigos, como compadres. Debemos cuidarnos y debemos protegernos los unos a los otros. Por eso yo les digo desde aquí, desde la radio, protejámonos, cuidémonos. 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
0: 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Nuevamente me comunican que tengo oyente en línea. Fecha de nacimiento.
17: Hola, no, yo hablo para dar un agradecimiento.
0: Ah, usted me llama para un agradecimiento. Cuénteme qué pasó, hermanita. ¿En qué está agradecida?
17: Sí, hermano, yo pues le agradezco mucho el que usted pues me haya ayudado, ya que yo acudí con usted hace como 3 meses y medio.
0: Sí.
17: Pues ya mi matrimonio ya era un caos. Mi esposo, la verdad, me maltrataba, no llegaba a la casa, todo peleaba, era algo muy, muy feo el ambiente que estaba, mi hija se había ido de la casa, y pues la verdad es una niña, ella de 14 años se fue y no sabía yo nada de ella, y pues usted me dijo en dónde estaba mi hija,
0: ¿sí?
17: Y la verdad, pues me ayudó a que todo se compusiera en mi hogar, ahorita pues muy agradecida, muy contenta de que pues mi esposo ya está otra vez bien, mis hijos pues también ya están pues en la casa, mi hija pues está muy muy dolida de ver todo lo que pasaba con su papá y conmigo, y pues no, muy contenta, hermano, de todo lo que hicieron por mí, por mi familia.
0: Hicimos un milagro, ya que ustedes eran víctimas de un daño, ya ustedes eran víctimas de una maldad. Usted escuchó el programa y se motivó a llamarme, ¿verdad?
17: Sí, así es. Yo ya había escuchado el programa, intenté varias veces hablar y pues yo pienso que lo mismo que traíamos no dejaba el que mi llamada entrara. Hasta que dije, este día lo voy a hacer, y hasta que entró mi llamada, usted me contestó y de verdad que estoy muy agradecida, pues porque me ayudó, nos quitó ese daño que teníamos, que pues había sido una pues ex compañera de mi esposo que andaba con él. Y pues ella fue la que nos hizo ese trabajo tan feo.
0: Su esposo había agarrado, como se dice, le había agarrado un fastidio, no quería estar en la casa, no quería pagar las obligaciones de la casa, ya no quería pagar las obligaciones de la casa, ya no quería hacer nada por la casa. Se había ido de su lado, se había ido su hija, pero ¿cómo están viviendo ahorita? Cuénteme, hermana.
17: No, pues le digo, hermano, ya mi esposo ya está bien, me pidió perdón, mi hija ya está conmigo, pues mi hijo también, pues estamos todos muy contentos, ya hay armonía en la casa, mi esposo llega temprano, pues salimos a comer, es algo muy bonito pues lo que estamos viviendo ya ahorita en estos momentos.
0: Ok, ¿qué recomendación le haría usted a las personas que están pasando en este momento la misma situación que usted pasó antes?
17: Pues que lo primero que tienen que hacer es llamarles, acudir con ustedes y confiar, más que nada confiar, en que así como a mí me ayudaron, igual los pueden ayudar a todas las personas que estén pasando por cualquier situación en su vida.
0: Primordialmente la fe y la confianza, ¿verdad?
17: Sí es, tienen que confiar y tener mucha fe en ustedes porque la verdad sí ayudan.
0: Hermanita, de verdad que estas palabras me llegan al corazón. Muchas gracias, le agradezco de verdad que me haya llamado para regalarme estas palabras.
17: Gracias, hermano, infinitamente agradecida con usted.
0: Gracias, hermanita.
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16: 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Desde aquí, desde la estación radial, me despido deseándoles paz, amor y mucha felicidad.
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26: Mis queridos hermanos del alma, mi bella familia, una vez más su amigo y servidor, el maestro Juan Carlos, del Grupo Internacional Kirlan, llegando a todos ustedes. Desde ya, a esta hora de la mañana, reciban un abrazo, sí, un abrazo a la distancia de un amigo y servidor. Como siempre, iniciando un programa en vivo y en directo. Llegando a todos ustedes, mis queridos hermanos del alma. Quiero sembrar esa semilla de fe. Quiero sembrar esa semilla de esperanza para usted, mi querido hermano del alma, que me escucha. Sí, que me escucha en esta hora de la mañana. Y usted que se siente afligido, usted que se siente deprimido, usted que quiere quitarse la vida, usted que no hay felicidad dentro de ti, no hay felicidad en su corazón. ¿Por qué? Porque hoy en día le engañaron, le traicionaron, le abandonaron. Su esposo, su esposa se fue. Y hoy
1: está lamentándose, hoy está llorando, está en la amargura y en la tristeza y ha pensado en quitarse la vida. Esa no es la solución. Sentarnos a llorar tampoco. Hoy es esa oportunidad, hoy es ese día especial para que usted descubra quién es esa persona que acabó con su felicidad. Cómo recuperar su hogar, cómo recuperar su familia. A través de una llamada, a través de una llamada, a través de una lectura de cartas del tarot completamente gratis. A través de su carta astral le voy a decir con exactitud y claridad si esa relación que usted llevaba se la quitaron, fue a la mala. No deje más, no deje pasar un minuto más, no deje para mañana lo que pueda hacer hoy. Hoy vamos a desterrar ese enemigo oculto. Hoy lo vamos a proteger del daño y de la maldad. Hoy vamos a descubrir quién es esa persona que le envidia, quién es esa persona que está diciendo su vida imposible, quién es esa persona que está destruyendo su felicidad y su tranquilidad. Reciba una orientación a través de un servidor, a través del Grupo Internacional Kirlan. Bienvenido, Maestro Santiago, muy buen día.
4: Gracias, Maestro Juan Carlos, por esa bienvenida y pues un saludo muy especial a todos nuestros hermanos, a todas las personas que nos escuchan día tras día. Usted, señor, que va en su troca, que va en su camión, que está en su lugar de trabajo, personas que nos escuchan en su casa, personas que trabajan día, noche, personas que están aquí en Estados Unidos luchando, trabajando, pero no prosperan, no salen adelante, mis queridos hermanos del alma. Estamos en el mes de agosto del año 2026, mis queridos hermanos del alma, con muchas tragedias allá en Venezuela hace unos días, terremoto, también ya hasta en Colombia, terremotos. Estamos haciendo oración por todas esas personas que sufren pérdidas de seres queridos, tragedias que nos acechan, problemas de inmigración, problemas con el presidente, problemas de inflación, problemas de gasolina. Súmele a eso que hay muchas personas, Maestro Juan Carlos, que no encuentran trabajo, no encuentran el amor, personas que se sienten solas aquí en los Estados Unidos, personas que no han encontrado ese ser amado para que llegue a su vida, puedan prosperar, puedan salir juntos. Pues estamos haciendo oración, mis queridos hermanos del alma, en este mes de agosto del año 2026. Queremos que usted le despierte a la vida, que encuentre paz, amor, buena vibra. Y si usted es de esas personas que no ve la suya, que viene de para atrás como el cangrejo, pues este es el momento para que usted marque, consulte, aliste una pluma, aliste un papel para que marque, consulte nosotros los hermanos Kirlan. 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Y que le despertemos a la vida, porque este año 2026 avanza, avanza, avanza a pasos agigantados. Maestro, lo dejo con esta otra llamada. Adelante, por favor.
26: Sí, muy buenos días. ¿Con quién tengo el gusto?
6: Con Marta López.
26: Marta López. Ok, Marta. Fecha de nacimiento.
6: El 2 de diciembre de 1978.
26: Diciembre 2 del 78. Diciembre 2 del 78. ¿Es correcto?
6: Sí.
26: Ok. Vamos a mirar. Diciembre 2, Sagitario. Ok, eres del signo Sagitario, símbolo representado por el arquero, tu palabra clave, yo veo. Tienes que poner mucha atención, Marta, lo que hay a tu alrededor. Tú eres una persona muy confiada, tú confías de todo el mundo, tú tiendes la mano para ayudar, para servir, pero no te pagan de la misma forma.
6: Así es.
26: ¿Sí? Te quitas el pan de la boca para compartirlo, ¿sí? Cuando haces un favor, ya le quedas debiendo a esa persona que tú le haces un favor, porque después no le colaboras, no le ayudas cuando tú no puedes, pero ya te reclaman y te miran mal, ¿sí o no?
6: Sí, así es.
26: Pero ¿qué es lo que pasa? A raíz de aquellas personas que te quieren ver mal, a raíz de aquellas personas que te quieren ver fracasada, ¿sí? Por eso es que tú últimamente estás inestable,
1: Sí, por eso es que últimamente te dicen, oye, ¿cómo estás? Tú dices bien, pero estás completamente mal, mal, mal. Aquí en este año tú eres una persona que has tenido tus ahorros, has tenido tu dinero, has tenido la forma de manejar tu negocio, ¿sí? De emprender ventas, de hacer esto, de hacer aquello, pero hoy en día estás endeudada. Hoy en día ese dinero se ha ido acabando. Ese dinero que llega a tus manos está completamente salado, salado, ¿sí? El dinero no rinde, el dinero no luce. Trabaja y trabaja, pero no puedes dar avanzar, no puedes salir adelante, ¿sí o no?
6: Sí, de hecho, pues ya la verdad ya está, me he encantado porque ahora sí trabajo mucho y no veo nada. O sea, mi dinero no me rinde, estoy endrogada en donde quiera, la verdad. Ya no sé qué hacer. Y de hecho, pues yo lo he estado escuchando y he escuchado testimonios y la verdad, pues quisiera yo que usted me ayudara para que ahora sí mi dinero me rindiera y que las personas pues ya no fueran así conmigo.
1: Es más, yo te veo aquí como en ventas, no sé si es ventas de catálogos o qué es lo que vende o no sé qué es lo que está vendiendo, pero aquí me marca un problema con una persona que te debe cierto dinero. Aquí siento, percibo que es como, y vea que no es ni mucho, no es ni mucho dinero, Marta. Aquí siento, percibo como unos 900 a $800 te estaba debiendo una mujer a la cual tú le cobras y esa mujer se ofende y te amenaza y te dice que le hagas como quiera y que le cobre como quieras.
6: Sí, así es. Pues ahora sí, yo pues con lo poquito que yo vendo, pues voy sacando el día, ¿verdad? Vendo mis zapatos y sí, hay una que pues la verdad no me quiere pagar y ahora sí, pues, yo necesito el dinero porque pues tengo muchos problemas en mi casa. Necesito pagar también lo que yo debo.
1: Es correcto, mire, pero te salaron completo. Tú eras una mujer que eras tranquila, una mujer que eras muy alegre, una mujer que tenía muchas facilidades para todo, buena para las ventas. Pero ¿qué pasa? Mire, el dinerito que tenías ahorrado lo fue gastando, lo fue malgastando. Debes aquí, debes allá, incluso debes dinero que tú ni siquiera te has comido un dulce con eso, ¿sí? Aquí, ¿qué es lo que pasa? Esta persona jura, promete hacerte la vida imposible, verte completamente derrotada, verte completamente fracasada. Aquí lo que yo te marco es salamiento en tu dinero. Salaron un dinero con el que te pagaron y te lo entregaron con la mano izquierda. Por eso, de ahí en adelante las cosas empiezan a ir de para atrás, para atrás, para atrás, para atrás, como el cangrejo, para atrás y para atrás. Por eso trabajas, te esfuerzas, te sacrificas. Incluso tu esposo también está completamente cruzado, completamente mal. Tus hijos también se han vuelto como corajudos, se han vuelto como rebeldes. Ya te quieren obligarte a que les compre cantidades de cosas como estaban enseñados anteriormente. Y ahorita como no lo haces, entonces también ellos se portan mal, ¿sí o no?
6: Sí, pues de hecho he tenido problemas con mi marido, a veces hasta hemos llegado a pelearnos en la conclusión de casi dejarnos, porque pues ahora sí, yo ya no veo salida en lo que es mi dinero, mi negocio, mis hijos están sufriendo porque pues a veces hay para comer y a veces no.
1: Eso, Marta, y otra cosa también. Mire, yo quisiera decirte cosas bonitas, cosas buenas. Lo único bonito que te puedo decir es que te puedo ayudar y que te puedo liberar de todo eso. Eso es lo bonito, eso es lo bueno que te puedo decir, Marta. Pero voy a decirte algo. Yo quisiera decirte cosas buenas de que te van a pasar, que te van a suceder aquí, pero no las veo. No las veo hasta que no se saque, no se libere ese salamiento, ese daño, esa maldad. Es un salamiento que hicieron y están acabando destruyendo una, tu suerte, otra, tu felicidad. Por eso que también últimamente te sientes cansada, te sientes afligida, ya no quieres trabajar, pero vas a trabajar como por a ver si rescatas cierto dinero y cada día te vas hundiendo más. ¿Sí o no?
6: Sí, pues sí, hay veces que ni me quisiera yo levantar de la cama,
1: Okay.
6: ya tirar ahora sí toda la basura, pero pues también tengo mis hijos por delante, si pues ahora sí yo quisiera salvar mi matrimonio, que usted me ayudara, por eso me atreví a hablarle.
1: Claro que sí, estamos para eso, Marta. Mire, yo necesito que me consiga agua bendita de tres iglesias. Me vas a conseguir un
6: Okay.
1: paquetito de canela de astilla, en astilla, ¿ok? Y me va a
6: Sí, okay.
1: conseguir de ahí de tu casa tres cucharadas de azúcar, tres cucharadas de azúcar. Y me va a conseguir la imagen de San Martín Caballero, ¿ok? Y me lo trae cuanto antes. Si puede hoy mismo, hoy mismo. Si puede hoy mismo, dese esa oportunidad. O si crees que te he engañado, si crees que te estoy hablando con mentiras, si te estoy esto en este momento, te estoy asustando, te estoy diciendo que te vas a morir y que no te vas a recuperar, pues más bien ni me visites, ¿ok?
6: Sí, okay, pues de hecho yo he escuchado muchos testimonios en tu programa y pues la verdad he escuchado que sí y les ha ayudado. Y que sí, me voy a dar la oportunidad de ir hoy mismo y llevarle las cosas.
7: Yo te voy a... Mire, ahorita te hablé y te hablé con la verdad, pero no solamente... Dicen que las palabras se las lleva el viento. Yo no le voy a hablar a través de palabras. Te voy a mostrar es con hechos, más no con, solamente con palabras, ¿ok?
6: Ok.
7: Bueno, gracias por tu llamada. Que Dios te bendiga.
4: Gracias, maestro Juan Carlos, por esa orientación. 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Maestro, ¿cómo avanza este año 2026? Próximamente fiestas patrias, Día de Muertos, en noviembre, diciembre, se acabó el año, mis queridos hermanos del alma. Entonces, ¿cómo quiere llegar usted en diciembre? ¿Con amor o con desamor? ¿Con suerte o salado? Que le rinda el dinero, que le luzca, que se le vea bonito, mi querido hermano, que se le vea bonito, mi querida hermana. Hay personas que no encuentran el amor, maestro. 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Si usted es de esas personas que va de para atrás como el cangrejo, todo este año 2026, enero, febrero, marzo, abril, mayo, estamos en agosto, no le ha ido bien a usted le ha ido como...

0: 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Maestro, lo dejo con esta otra llamada. Adelante, por favor.
1: Sí, muy buenos días.
2: Sí, muy buenos días.
1: Fecha de nacimiento, es tan amable.
2: 18 de febrero de 1982.
1: Febrero 18 del 82. ¿Con quién tengo el gusto?
2: Con Julio Torres.
1: Julio Torres. Aquí te has vuelto rebelde y como corajudo. ¿Por qué? Porque hay un problemita en el campo tuyo, en lo que sea aparte campo sexual. Sí. Aquí me marca una relación anteriormente. No es ahora, porque tú no, aquí no te marca una relación. Tú estás con tu esposa ahorita en ese momento, pero te marca un fracaso anterior, una relación que tuviste con una compañera de trabajo o con una persona conocida tuya, alguna novia anterior, pero sí te marca una relación. ¿Con quién fue?
2: Sí, fue con una amiga de trabajo.
1: A ver, con esa amiga de trabajo, y te está saliendo cara esta relación, ¿ok? ¿Por qué te digo que te está saliendo cara? Hoy en día no estás bien con tu esposa. Esta relación que tú tuviste es que cometiste un error grandísimo, Julio. Tú le prometiste hasta las perlitas de la Virgen, que ibas a prometerle, que le ibas a dar, que le ibas a conseguir cantidades de cosas, ¿sí o no?
2: Sí, así es.
1: ¿Ah? Y después le sacas el cuerpo, sales y te vas y la dejas, ¿sí? Entonces, ¿cómo no se va a ofender esta mujer? Si tú le prometes, no le cumples, la utilizas y le das la espalda. Ese es el peor problema, ¿sí? Cuando uno miente, cuando uno quiere hacer las cosas, quiere quedar bien con sombrero ajeno. ¿Sí? Y tú sabes que a raíz de esto, esta mujer tiene que haberte gritado y tiene que haberte ofendido y que haberte maldecido. ¿O no es cierto? A ver, ¿qué te dijo, Julio? Cuéntele a la audiencia, porque solamente yo hablándole y tú no me dices nada. Sí, sí, así fue, pero si es cierto, ¿qué le dijo esta mujer, Julio?
2: Rácale, lo querido, yo morí.
1: Entonces, ¿qué es lo que está pasando aquí? Esta mujer, a través de una prenda, a través de una fotografía, te está rezando, te está velando, te tiene enterrado boca abajo, hacia abajo, con la cabeza hacia abajo, para que todo se vaya hacia abajo, ¿ok? Entonces, por eso es que tú no puedes tener esa felicidad, por eso perdiste tu potencia sexual, por eso hoy en día tienes problemas con tu esposa, por eso hoy en día hasta el dinero no te está rindiendo, no te está luciendo, por eso hoy en día tú quieres decir muchas cosas, pero te quedas callado, ¿sí o no?
2: Sí.
1: Bueno, yo necesito que me visites en el día de hoy. ¿Tú quieres seguir así o quieres curarte?
2: Sí, claro.
1: A ver, dígame una cosa, Julio. Aquí veo otra cosa que tampoco te ha servido. Veo que has tomado hasta... Mire, usted es una persona del 82, todavía tiene mucha vida por delante. Pero mire, a estas alturas, que tomando como Viagra o tomando alguna medicina para poderte fortalecer, también has ido al médico, pero el médico te ha dicho que tú estás bien, que no hay ningún problema, que es algo psicológico. Pero no es psicológico, es esa velación, ese rezo, esa maldad que está haciendo esa mujer para verte infeliz y para acabar, y te tiene muerto en vida, Julio. ¿Ok?
2: Así es.
1: ¿Quieres seguir así o te quieres curar?
2: Yo quiero seguir el programa. Quiero seguir el chispazo.
1: ¿Quieres curarte? ¿Sí, sí te quieres, claro, curar o no? ¿O quieres seguir así como estás?
2: No, sí quiero curarme.
1: Bueno, yo te espero en el día de hoy. Vea, necesito que me traiga lo siguiente, Julio.
2: Sí.
1: Me va a traer una veladora roja. Me va a traer agua bendita de dos iglesias. ¿Ok? Y me va a traer tres varas de incienso de las que quiera. Voy a hacer un despojo, voy a hacer una liberación, voy a sacar y voy a expulsar. Primero que todo, voy a acabar con esos rezos, esas misas negras que están haciendo. Voy a acabar con esa velación que están haciendo con tu fotografía o con una prenda. Y a la vez voy a hacerte despojo y liberación de ese asentamiento que hay en tu estómago. Ahí es donde está el problema y ahí es donde está el daño. Vamos a vomitar, orinar o defecar toda esa porquería, pero que lo sacamos y vamos a salir adelante. Pero eso sí, te voy a pedir un favor. Le vas a pedir perdón a tu esposa, vas a ser feliz a tu esposa, no te pongas a meterte en camisa de once varas, en otras cosas que no puedes cumplir, ¿ok?
2: Sí, sí, sí.
1: Bueno, entonces yo te espero en el día de hoy, Julio. Que Dios te bendiga, gracias por tu llamada. ¿Estás agradecido o no?
2: Sí, estoy agradecido.
1: Ah, bueno, que Dios me lo bendiga, que el Señor me lo proteja, lo espero en el día de hoy.
0: Gracias, maestro Juan Carlos. Y sí, efectivamente, aquí en vivo y en directo para Los Ángeles, estamos en vivo y en directo para Houston, para Dallas, para Tucson, para Phoenix, para Fresno, para Sacramento, para Stockton, para Denver, El Paso, en vivo. Consulten, hermanos, pidan una orientación con nosotros, los hermanos Kilan. Aquí me está llegando un mensaje de área 832. Me dicen que nos están hablando desde Houston. Me dicen que es aquí pegado.

0: A Katie, un saludo muy especial allá en Houston. También me está llegando aquí un mensaje de área 480. Nos dicen que nos están escuchando en Phoenix. Aquí un número de área 831. Nos dicen que nos están escuchando en Salinas. Tómele una foto a su mano. Tómele una foto a su mano derecha y me la va a enviar. Y yo voy a mirar la línea del amor, la línea de la salud, la línea del dinero. Vamos a ver qué está pasando en su vida. Mire, un número de aquí de Los Ángeles me dice que nos están escuchando, están mandando la foto de su mano, ya vamos a contestar mensajes, pluma y papel porque vamos a dar nuestro número para que usted se comunique y pida una consulta a través de las cartas del tarot en vivo y en directo este mes de agosto. 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No haga desidia, no deje pasar más tiempo. Recuerde que el tiempo perdido, como siempre lo digo, los santos lo lloran. Los santos lo lloran. El mejor premio, aparte de la salud, es el tiempo. La vida es tiempo. Vamos a curar, vamos a sanar, vamos a liberar. 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Maestro, lo dejo con esta otra llamada. Adelante, por favor.
1: Sí, muy buenos días. Sí, bueno.
2: Sí, buenos días.
1: Regáleme su nombre, es tan amable.
2: Me llamo Mónica Fernández.
1: Mónica Fernández. Ok, Mónica. Fecha de nacimiento, Mónica. Junio 9 del 67, junio 9 del 67. Mónica, debes de tener mucho cuidado rápidamente porque me quedan muy pocos minutos. Aquí hay un asentamiento, un daño, una maldad, lo que es a la altura de tu estómago, donde tú vienes sintiendo mucha inflamación, dolores bajitos. De esos dolores bajitos te pasa un corrientazo o un dolor muy fuerte a la altura de tu cadera, como hacia la columna, ¿sí o no?
2: Sí, señor, sí, cierto.
1: Ok, sí.
2: Y yo voy al doctor y el doctor no me da nada, me dicen que yo no tengo nada, que solamente es mi pensamiento.
1: No, no, aquí hay un asentamiento. Esto es algo que te dieron a comer o algo que te dieron a beber. Un asentamiento existe ahí en tu vientre, en tu estómago. Tú así comas poquito, comas algo muy mínimo, pero después tomas medicina que para que puedas ir al baño, que para que te pase la inflamación, que para que te pase el
2: Y
1: dolor.
2: todo el tiempo ando inflamada.
1: Es correcto. Mira, aquí lo que hay que hacer es hacerle vomitar. Hay que hacerle expulsar ese asentamiento. Si es un bebedizo, un daño, una maldad. Una cosa es lo que yo diga, otra cosa es lo que tú veas cuando me visites. Verdaderamente, pues lástima que ya estamos en cortos de tiempo, pero te voy a pedir un favor. Mire, me va a conseguir una botella de agua bendita. ¿Sí? Me va a conseguir también, hija de Dios, una veladora verde. Una veladora verde. ¿Sí? Y me va a conseguir 3 cucharadas de sal. Dicen que la contra del sálido, del daño, la maldad es la misma sal. De ahí mismo vamos a sacar y nos vamos a pegar. ¿Para qué? Para sacar, hacer expulsar, hacerle vomitar ese asentamiento, ese daño, esa raíz que vienes trayendo y que a través de eso es que tú vienes padeciendo esa enfermedad que no has podido curar, que no has podido sanar. Quiero decirle con claridad y exactitud si es un daño, es un mal. Voy a decirte y voy a hacerte claro. En ese momento te preparas porque te voy a dar el nombre y es un familiar tuyo que te hizo este daño, este mal. Es un familiar tuyo, es a causa de una herencia que están peleando. Y a través de esa herencia que están peleando, mire cómo te tienen dañada, cómo te tienen completamente destruida, porque lo que tú estás viviendo no es felicidad, lo que tú estás viviendo no es tranquilidad, tú estás muerta en vida, tú vives más enferma que bien, ¿sí o no?
2: Sí, es cierto. Por eso es que yo me dirijo a usted, porque ya no veo la solución. Yo necesito, por favor, que usted me ayude a salir de este problema.
1: Claro que sí, hija de Dios, tranquila, no te preocupes, no me llores ni me vayas a llorar, que lo que necesito es tu fuerza, tu energía, tu felicidad. A través de esta llamada vamos a lograr, vamos a conseguir muchas cosas, ¿ok? Si estás contenta, si estás feliz y si te estoy hablando con la verdad, ¿crees que te pueda ayudar o no?
2: Sí, claro que sí, por eso yo me dirijo con usted, porque ya no sé qué hacer.
1: Eso,
2: Yo tengo miedo de irme y dejar a mis hijos.
1: yo quiero que más adelante abrir nuevamente esos micrófonos para que tú misma me des un testimonio. Si te curo, si me das un testimonio de fe y de verdad o no.
2: Claro que sí, hermano, y lo voy a bendecir siempre si usted me ayuda.
1: Claro que sí, Mónica. Así que des esa oportunidad, tú verás si lo aprovechas o si dejas pasar.
2: Muchas gracias, muchas gracias, ahora que Dios me lo bendiga.
1: En el nombre
2: y
1: de
2: por
1: Jesucristo.
2: Eso yo voy a visitarlo porque
1: Amén.
2: yo sí quiero salir de esta situación.
1: Así va a ser y así tiene que ser. ¿Ok, Mónica? Un feliz día, que Dios
2: muchas
1: me la bendiga. Un feliz día.
0: Maestro Juan Carlos, estamos llegando a la parte final de nuestro programa. Recuerden, hermanos, que pueden seguir marcando, pueden seguir insistiendo, pueden mandar un mensaje de texto. 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Maestro, lo dejo para que usted haga nuestra despedida.
1: Mis queridos hermanos del alma, mi bella familia, gracias por estos minutos que me han brindado y que he estado con ustedes. Y no olviden, sean felices. El grupo internacional Kirlan le dice, y que un ángel, guardián y poderoso, ilumine el camino de sus vidas. Que Dios le bendiga y él me bendiga. Hasta pronto.
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16: Muy contento y satisfecho al sentarme frente a estos micrófonos, porque siempre que hago este programa me siento contento y satisfecho porque son muchas las personas que se benefician de la ayuda y de la orientación de un verdadero profesional. A través de este programa vamos y queremos seguir sentando cátedra porque es nuestra misión, porque es nuestra labor, porque todos los días, mis queridos hermanos del alma, estamos en pie de lucha y todos los días estamos ayudando a una humanidad cada día más desesperada, agobiada por diferentes índoles, ya sea porque estamos viviendo una zozobra o porque estamos viviendo una inquietud. Así que si usted en este instante sufre en el amor, enamora y fracasa, se siente mal correspondido, el dinero no le rinde, siente que vive en su casa como si vivieran perros y gatos peleándose los unos con los otros, se toma el medicamento y no encuentra curación, ¿su suerte ha cambiado? 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Tengo la carta 36, la guerra. 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Y tengo dos carticas para usted. La carta de la resurrección, la número 20. Y la carta de la codicia. Estas cartas me manifiestan qué pasa en su vida. Por qué se siente últimamente incómodo en su casa. Por qué no puede salir adelante. Por qué da tres pasos para adelante y seis para atrás. Y estas carticas me manifiestan nombre y apellido de la persona que está haciendo el mal a sus espaldas. 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Y como este programa es para todas las personas en general, tengo gente en línea.
17: ¿Me llama por usted o me llama por algún familiar?
18: Solo le marco por mi esposo.
17: Bueno, pues hermanita, deme la fecha de su esposo.
18: Es del 22 de junio del 69.
16: Lo que pasa es que yo aquí estoy analizando las fechas de nacimiento de su esposo, las cartas del tarot, y me manifiesta de que aquí hay un problema con un familiar de él. Por eso es que su esposo ha cambiado tanto. Por eso es que su esposo últimamente, usted ya prácticamente lo desconoce.
18: Ajá.
17: Por eso es que su esposo de la noche a la mañana encuentra trabajo, pero así como lo encuentra de la noche a la mañana, se va, lo sacan.
18: Sí, así es.
17: No dura para nada. Y aparte el dinero se le vuelve salida agua, el dinero no le rinde y su esposo lleva un tiempo que no levanta cabeza para nada.
18: Sí, así es.
17: Viene con muchos problemas, viene con mucha falta de dinero. Lamentablemente también veo quebrantos de salud en él. Y esto no es natural. Esto es buscado por una persona de la misma familia de él.
18: Ah, ok.
17: Y lamentablemente mi hermana, mi amiga, vienen haciéndole una clase de cosas a él para que a él le vaya mal, para que a él no levante cabeza y para que vaya de para atrás y de para atrás y de para atrás. Y así es como está su esposo ahorita.
18: Sí.
17: Y pues los perjudicados son todos, hermana. Es usted, toda su familia. Yo veo que en esa casa ya no hay paz, ya no hay armonía, ya no hay felicidad.
16: Ese familiar los tiene totalmente bloqueados. Quédese en línea, no me vaya a cortar. Sigue platicando con uno de mis compañeros. Pero si es necesario, visíteme esta misma semana.
18: Sí, a ver si puede ir esta semana que viene.
17: Esta semana que viene la vamos a esperar, porque lo de ustedes no es natural. Lo de ustedes es buscado por una tercera persona.
18: Ah, bueno.
17: Bueno, pues mi hermana, que esté muy bien.
18: Sí, gracias.
16: Gracias a usted por comunicarse con nosotros. Quiero que escuchemos testimonios de miles de hermanos, de miles de amigas que siguen visitando nuestra casa consultorio. Hermanita, le tocó el turno a usted de contarnos qué era lo que pasaba en su casa, en su familia, qué era lo que pasaba con ustedes, con su esposo. Cuéntenos qué era lo que sucedía y qué encontró visitando nuestra casa hogar.
19: Yo vine con mi esposo porque él estaba enfermo. Ya habíamos acudido con los médicos, ya le habían hecho a él muchos estudios y no le sacaban nada. Y ya oímos el programa de nuestros hermanos, y ya, pues yo le dije a mi esposo, habla para ver qué te dicen. Y ya, pues ya le dijeron, le pusieron una cita y ya le dijeron lo que tenía. Y pues yo lo acompañé y yo vi todo lo que le sacaron. Él estaba enfermo, estaba muy enfermo. Él no tenía cambio de nada porque pues él nada más comía y le daba su dolor. Y pues ya vinimos con el hermano y pues ellos le sacaron todo lo que él tenía, y ya mi esposo está sano ahorita. Él ya no siente nada ahorita, ya come bien, ya no le da el dolor, y gracias a ellos, acudan con ellos, todo lo que ellos le dicen es verdad, no son mentiras. Y pues nosotros les recomendamos que vengan con ellos aquí, que les hablen y vengan, y ya ellos les ponen su cita y ya ellos les dicen lo que tienen y ellos lo sanan con la voluntad de Dios y ellos. 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
16: Como este programa es un programa de preguntas y respuestas, donde las personas se comunican conmigo y a través de las líneas del tarot, yo les analizo su fecha de nacimiento y les digo qué pasa. Tengo más participación activa. Bienvenido, bienvenida. Fecha de nacimiento.
21: La
2: fecha de nacimiento es el 22 de abril del 60.
17: 22 de abril.
2: Del 60.
17: Del año 22 de abril del 60.
2: Sí.
17: Una persona cariñosa, caritativa, muy bondadosa. Es una persona que le da a los demás, es una persona caritativa, se saca el pan de la boca para ayudarle a mucha gente, hermana.
2: Pues sí.
17: Pero quiero decirle, mi querida amiga del alma, que muchas veces hay gente inescrupulosa y malvada que no quiere ver a los demás bien.
2: Sí.
17: A usted me le mandaron a hacer un trabajo, mi amiga. Lamentablemente usted es víctima de daño y usted tiene una sombra negra en su cuerpo. Por eso es que usted, mi hermana, y por eso es que usted, mi amiga, de la noche a la mañana, su cuerpo se le vino debilitando.
2: Sí.
17: Usted de la noche a la mañana vino sintiendo fuertes dolores de cabeza.
2: Sí, de hecho todavía los tengo.
17: Vino sintiendo una serie de encrucijadas en su casa, en su hogar y en torno a su familia.
2: Sí.
17: Lamentablemente, por donde mete la cabeza le va mal.
2: Sí.
17: Y viene sintiendo también un desvanecimiento en su cuerpo.
2: Sí.
17: Un cansancio, un agotamiento, unas ganas de no hacer nada.
2: Sí.
17: Un dolor en las piernas, que lamentablemente me la tiene a usted también muy mal, ¿verdad?
2: Sí.
17: A usted me la operaron, pero la operación para usted fue como si no se la hubieran hecho.
2: Sí. Mire, hace como 6 meses me operaron del riñón.
17: Sí, señora.
2: Y luego me habían dejado un catéter y en marzo me lo quitaron.
17: Sí, señora.
2: Pero todavía sigo con molestias.
17: Todavía sigue con molestias.
2: Sí.
17: Lo que tiene usted es una maldad. Hay gente inescrupulosa alrededor suyo. Hubo gente inescrupulosa.
2: Sí.
17: Y por eso es que a usted la pueden operar y la operación no va a salir bien, porque lamentablemente usted tiene un punto negro en su fecha de nacimiento y esto es una maldad.
2: Sí.
17: Usted debe visitarnos en la primera oportunidad que tenga, venir a nuestro consultorio, que nosotros le vamos a limpiar, le vamos a sacar todo lo malo que usted tiene, ¿sí?
2: Sí.
17: Nosotros le vamos a colaborar porque usted, aparte de que viene enferma de un tiempo para acá,
2: sí,
17: todo también en su vida y todo también en su entorno familiar viene de fracaso en fracaso.
2: Sí.
17: Por donde mete la cabeza le va mal.
2: Sí.
17: Y usted vive muchas veces bien, pero a veces le entra un desespero y una angustia.
2: Sí.
17: Y el sistema nervioso muchas veces se le altera.
2: Sí.
17: Y le provoca cerrar las puertas, salir corriendo y no se explica ni para dónde.
2: Ándele.
17: Visítenos.
2: Sí.
17: Nosotros tenemos los elementos adecuados para poderla curar y poderla ayudar.
2: Sí.
17: ¿Estamos de acuerdo?
2: Bueno, sí, gracias.
17: Que esté muy bien.
2: Ándele, pues, sí, el fin de semana. El domingo también atienden, ¿verdad?
17: Todos los días atendemos.
2: Ajá, ah, muy bien. Bueno, voy a hacer lo posible.
17: Que esté muy bien, hermana.
2: Ándele, pues, gracias.
16: Todos los días realizamos este programa, como siempre, por eso... Todos los días invito a aquellas personas que nos escuchan para poderles ayudar, para colaborar en lo más necesitado. Por eso, querido amigo del alma, todos los días este programa lo hago, es para usted que me está escuchando. Usted que atraviesa ese problema sentimental, moral o espiritual. Usted, mi querido amigo, usted, mi querida amiga, que nunca ha sido feliz en la vida, siempre ha tenido enemigos ocultos. No ha tenido suerte en el amor, sufre por problemas de alcoholismo, de drogadicción. Por donde mete la cabeza siempre le va mal. 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Recuerde que en menos de 72 horas, a través de nuestros trabajos, usted verá resultados positivos. Por eso invito al desesperado, al confundido, a la persona, hombre y mujer, abatido sin suerte, aquel que mucho tiempo atrás tuvo buena suerte, que le iba bien en su trabajo, que tenía 2, 3 trabajos, que le iba bien en el amor, que montaba un changarrito, un negocito y le iba de maravilla. Pero hoy en día... esa suerte ha cambiado. Hoy en día se encuentra con ese hogar destruido. Hoy se encuentra con ese hogar, lamentablemente, que viven como si vivieran perros y gatos. No tienen estabilidad económica. Hoy se encuentran totalmente fracasados y desesperados. Están en este momento que se devuelven, que se van de los Estados Unidos. Al mismo tiempo le hago ese llamado a las personas que no quieren fracasar, que no quieren que les vaya mal. 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Y vuelvo y le reitero, mis queridos hermanos del alma, estamos en este momento realizando una brigada espiritual para las personas afectadas por los terremotos, por los temblores a nivel mundial. De verdad, que nos conmueve eso a nivel mundial. Y como familia, como latinos que somos, debemos unirnos. 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A propósito, oyente en línea, fecha de nacimiento es tan amable.
0: Es del día 20 de enero.
21: ¿La fecha suya?
0: No, de mi esposo.
21: ¿20 de enero de qué año?
0: Es del 63.
21: Del año 63. ¿Y usted, la fecha suya cuál es?
0: Del día 9 de enero.
21: ¿9 de enero de qué año?
0: Del 65.
16: Del 65. Analizando las dos fechas de nacimiento, aquí hubo un problema. Ustedes se casaron, pero él tenía una tía que lamentablemente no estaba de acuerdo con que ustedes se unieran. Pues esta tía le mandó a fabricar un mal. Es por eso que él no se siente bien a su lado. Es por eso que él siente últimamente dolor de cabeza.
0: Sí.
21: Vive cansado.
0: Sí.
21: Vive aburrido.
0: Sí.
21: Vive estresado. Vive con dolencias en el cuerpo.
0: Sí.
21: Llega a la casa y es como si llegara a una casa de tortura.
0: Sí, lo noto yo como que no quiere ni llegar a la casa de cuenta.
16: Esto se debe al daño que esa tía hizo. Ella hizo un daño, visitó una pitonisa de la zona, la cual pues no puedo hablar aquí en la estación radial. Si usted me visita personalmente y me trae una fotografía de él, hablamos de muchas más cosas. Ahora, ustedes no le pueden decir a él absolutamente nada porque llega corajudo, contesta mal, es de mal genio, se ha vuelto irresponsable en la casa y llega estresado, no se le puede decir nada.
0: Sí.
21: Llega a descargar muchas veces las malas vibras porque tiene problemas en la calle y llega muchas veces a la casa con esas malas vibras.
0: Sí.
21: Lo primero que debe hacer usted, mi querida amiga, es tratar de limpiar el hogar, tratar de limpiar su casa y tratarse y hacerse una ayuda espiritual, ya que usted nos está llamando, tanto a usted como a su esposo.
0: Sí.
21: ¿Ha ido a algún sitio, ha ido a alguna parte que la limpien o le hagan alguna depuración?
0: De hecho, sí. Y he ido con una señora.
21: Con una señora, pero le ha hecho...
0: Hace cuenta que sí tuvo cambio, pero no suficientes días, unos cuantos días y volvió otra vez lo mismo.
16: Le explico a usted y le explico a las personas que nos están escuchando. Muchas veces los males y los daños los hacen brujas pitonisas que son muy profesionales y saben mucho de maldad. Si, como yo parapsicólogo, no hago una protección adecuada del trabajo que yo estoy haciendo, del rompimiento negro que estoy haciendo, pues las brujas y las pitonisas se dan cuenta y bloquean, y por eso muchas personas no pueden ser ayudadas por los parapsicólogos. Yo cuando hago un trabajo, bloqueo el mal, bloqueo la maldad, y esto es lo que pasa. Si usted me visita con lo que yo le pido, voy a hacer que su esposo cambie, voy a hacer que su esposo sea la persona con la cual usted se casó, se comprometió, porque aparte de lo que yo veo, él es un hombre noble, es un hombre bueno. Si usted me visita, yo se lo cambio en menos de 72 horas, hermana.
0: Eso es lo único que yo pido, que sí. Sea como antes.
21: Claro, claro.
0: O sea, tuvo mucho cambio él para conmigo y todo.
21: Sí, pero vamos a ayudarle, vamos a colaborarle, vamos a sacarle hacia adelante. Los cambios se pueden ver.
0: ¿Y qué tengo que hacer?
16: Visitarme lo más pronto posible en mi centro espiritual, no comentarle a nadie, porque el daño viene de la familia de él. Entonces, cuando usted le comenta eso a alguna persona, pues la bruja se va a dar cuenta y va a bloquear. Entonces, lo que yo le pido a usted y a todas las personas que me están escuchando, cuando yo les inicie un tratamiento, es totalmente en privado. Eso es lo que vamos a hacer. No se preocupe que yo se lo devuelvo.
19: Okay.
16: Eso es todo lo que debe hacer.
19: Okay.
16: Y nosotros le ayudamos a hacer una canalización espiritual.
19: Okay.
16: Para que él ya quede curado.
19: Sí.
16: Para que él cambie y vuelva a ser el hombre de antes.
19: Sí.
16: ¿Perfecto?
19: Sí, muchas gracias.
16: Gracias a usted por comunicarse con nosotros. Amigos, hermanos, aquí estamos como siempre, invitándoles a consultarnos, a unirnos en una sola fuerza para desterrar el mal, para buscar el sendero que nos conduzca a la verdadera felicidad. Aquí estamos como siempre, mis queridos hermanos del alma. Yo sé que hay muchas personas deprimidas ante una inmensa avalancha de problemas, desgracias y dificultades que tiene que afrontar el ser humano. Porque muchas veces, mis queridos hermanos del alma, nos volvemos incrédulos. Hay personas que tienen poca fe. Hay hombres y mujeres que no creen. Pero hay un dicho que dice, de que vuelan, vuelan, que las hay, las hay. Yo les hago ese llamado desde aquí, mis queridos hermanos del alma, a que cambiemos, a que nos demos cuenta que la maldad y la brujería existe. Nos hemos dado cuenta de muchas personas enfermas y desesperadas a consecuencia de un daño, de una maldad, de un entongamiento, de un hechizo. Así que si usted en este momento se encuentra enfermo, así que si usted en este instante se encuentra en momentos difíciles de su vida, dese cuenta y abra los ojos. Puede ser que a sus espaldas se estén tejiendo un acto nefasto. Así de esta manera invito a todas las personas, a todos los hermanos, a todas las amigas que a diario sintonizan este programa. Nos damos cuenta que vivimos en este momento una situación difícil, lamentable, crítica, lamentablemente a consecuencia de influencias malas, nefastas. Existe la maldad y la brujería, como lo dije al principio. Nos hemos dado cuenta de una cantidad de aberraciones que sumadas a la pobreza, al desempleo, a la carencia de principios de muchos hermanos, ha venido dejando a un innumerable saldo de víctimas inocentes cuyo único pecado es luchar para poder salir hacia adelante, para poder pagar sus biles, para poder curarse de sus terribles enfermedades. Es por tal motivo que estamos aquí, para ayudar a esa gran cantidad de personas que a diario necesitan el apoyo y la orientación de parte de nosotros. La verdad, mis queridos oyentes, que nos duele tener que reconocer, pero existe una gran cantidad y una carga inmensa de miseria a todos los niveles. Hay personas que en este momento no viven bien en su casa. Hay hombres y mujeres que viven enfermos con dolores en los pies, con cansancio en la espalda. Hay personas que todos los días se levantan con dolores fuertes hacia la parte de la cabeza. Y aparte de las dolencias, aparte de los problemas, aparte de las desilusiones, se suma la descomposición social. Muchos hermanos se encuentran en este momento trabajando, pero no se sienten bien. Hemos visto en la televisión cómo de la noche a la mañana se vienen sumando y aumentando las guerras entre naciones enteras. Lo hemos analizado en los diarios escritos, los fenómenos naturales, sobrenaturales. El aumento y la proliferación de brujos, hechiceros y sectas negativas, adorando el mal para hacerle a usted un daño. Y así, mis queridos hermanos del alma, se vienen sumando muchas cosas, las cuales el ser humano debe de afrontar. 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Para que usted se dé cuenta, mi querido hermano, mi querido amigo, que existe el bien. Así como existe la luna, existe el sol. 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
8: 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Últimamente muchos de ustedes me están hablando diciendo que están atrasados con los pagos de su casa y los mentados bancos los han mandado por un tubo, no les quieren ayudar. Y lo más triste es que viven tus hijos contigo y no te quieren ayudar económicamente. Pues ahí les va. Tal vez el capítulo 13 de la bancarrota puede salvar tu cantón. Si no calificas o no puedes, la otra opción sería refinanciar. Saca dinero, toma chocolate y paga lo que debes. 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
24: Don Javier, aconséjenos, don Javier, aconséjenos.
8: Radio escucha, les habla Javier Palma. Tengo más de 35 años sirviéndoles. Paren oreja, no se despeguen de la radio o si me estás escuchando en internet por medio del botón.com. Y hoy voy a hablar de dos temas importantísimos. Y ahí le va el primero. Ustedes que son dueños de casa, tengas tu casa pagada o no, y el día de mañana petateas y cuelgas los tenis y viene esa huesuda por ti, se va a meter manos el gobierno, va a meter manos medical, les va a costar a tus hijos a través de la corte testamentaria, en inglés probate, más de $35,000, y de pilón se van a pelear como perros y gatos por la herencia. Tengas tu casa pagada o no, y aunque seas indocumentado, hay que evitarlo. ¿Y cómo lo puedes evitar? 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Y a continuación, hay muchos de ustedes que tienen a alguien en el título de la casa, ya sea tu hermano, tu cuñado, tu compadre o tu hijo. Y ese canijo o canija no quiere salirse del título. Pues ahí les va, mándalos por un tubo y tú protege tu 50% que te corresponde a ti. Hágalo, no le tienes que pedir permiso a esa persona que se rehúsa a renunciar o a hacer algo contigo. Y eso es el error que cometen muchos de ustedes. Por eso por muchos años les he dicho a ustedes, no cometan la estupidez. Sí, repito, la tontería, estupidez de añadir a hijos, compadres y cuñados para la compra de una casa o un refinanciamiento de casa. No, ¿saben por qué? Porque el día de mañana, no les quiero asustar, pero se van a asustar. Sabían que esa persona que está en el título de la casa contigo y nunca dio ni un solo centavo en 20, 30 años, esa persona puede ir con una firma de abogados como el que yo represento y exigir que tú vendas la casa para que le pagues la mitad a esa persona. ¿Escuchaste bien? puede obligarte la corte de probate, la corte testamentaria, a vender la casa para pagarle su parte a esa persona que tú pusiste en el título hace años porque no calificabas para refinanciar o para comprarla. ¿Qué hubo? ¿Vio? ¿Vio cómo sale el peine? Hablen, agenden su cita. Yo sé lo que les digo, no la estés pensando. Y de pilón, hay muchos de ustedes que tienen parientes, amistades, que han muerto intestados, intestate, y tienen la casa pagada o no. Y si la tienen debiendo y los hijos lo siguen pagando, no son casas de tus hijos. Y la firma de abogados que yo represento por muchos años, Rancho Law Group, te podemos representar a los hijos para que tomen el título de la casa y la puedan vender o quedarse con ella. Eso se llama probate, la corte testamentaria. Y hay muchos de ustedes que me están últimamente hablando que murió los difuntos, el papá y mamá, intestados, teniendo la casa pagada o no. ¿Vio cómo sale, cómo corre el agua? Así que, por favor, no se cierren. Y no vayas con esas compañías que te dicen lo que quieres escuchar. Hay compañías de firmas de abogados que nada más te dicen que van a cobrar $1,000 para legalizar tu fideicomiso con testamento en vida. Me muero de hambre. Además, lo barato sale caro y el que compra barato cada rato está comprando. ¿A poco no? ¿Me entiendes, Méndez? 1-800-566-2222. 1-800-566-2222. 1-800-566-2222. ¿Lo estás apuntando? 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Vuelvo a repetir. Evite que se peleen como perros y gatos tus hijos por la herencia. Y sobre todo, se dejen de hablar. Porque, ¿saben qué? Ahorita tus hijos te dicen, no queremos nada, papá, mamá, no, venda la casa, gócelo. Te lo están diciendo porque están vivos, pero apenas venga la huesuda, la calaca por ti y mueras, ahí empiezan a regalar, vender tu ropa, tus zapatos, tus espuelas, tus pistolas, venden la casa y lo reparten y le parten el labio al dinero, la cual tú y tu vieja, o tu vieja y tú, se partieron el lomo para que, tener lo que tienen. Y esos hijos no les costó ni papa, caray. Aunque sean tus hijos buenos, sean aleluyas, no pisteen, son buenos muchachos. No, el dinero cambia a la gente. El dinero es Satanás. Lo miro desde el 2009, cuando yo me volví el portavoz de la firma de abogados de Rancho Law Group, lo miro. Y es triste. Hay veces no han velado el cuerpo del difunto o la difunta y me están hablando los hijos o los nietos para ver qué dejaron, qué les dejaron. Qué increíble. Por favor, pónganse las pilas, señora. Y hagan un favor. No hablen, me piden una información, después dicen, voy a hablar con la vieja, a ver qué tiempo tiene. Ve cómo me trabo, porque esto es en vivo, en directo. ¿Qué voy a hablar con la vieja para ver qué día puede hacerlo? No, agenda tu cita, señora, tú agenda la cita, y tú le dices, viejo, tal día vamos a ir a esta oficina en Encino, Downey, Garden Grove, Ontario, Oxnard. Y así se acaba. Si no quiere ir el viejo, mándalo por un tubo. No quiere ir la vieja, mándalo por un tubo. Yo no les entiendo por qué tiene que pedirle permiso a la vieja o al viejo. Tú agenda la cita y si tu vieja, tu viejo tiene citas con el doctor, lo podemos cambiar. Caray, no es el fin del mundo. Oiga, ¿qué se los dice? Así que vuelvo a repetir, nosotros, la firma de abogados, podemos legalizar tu fideicomiso con testamento en vida por $2,500 y en pagos. No es nada, son cacahuates, porque si mueren ustedes intestados, no se la van a acabar tus hijos. Alguno de tus hijos va a sacar la uña. Y tal vez no sean nuestros hijos, puede ser la nuera, el yerno, o que sea, aunque se oiga feo, el Sancho o la Sancha de tus hijos. Yo sé lo. 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Es más, hablen ahorita con su vieja o el viejo. Vieja, ¿qué día descansas? ¿Qué día no tienes citas del doctor? Vamos a ir con las oficinas de Palma para empezar eso, porque es importante. Es una inversión. Vuelvo a repetir, lo más bien lo estás legalizando tu fideicomiso con testamento en vida para que no se dejen de hablar tus hijos. No se dejen de hablar, caray. Regresamos después de esta pausa. 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Bueno, pues estamos aquí de regreso en vivo y en directo. Javier Palma, que tengo más de 35 años sirviéndoles. Y como prometido, ahí les va el segundo tema, que es importantísimo. Yo de antemano sé que muchos de ustedes están batallando con las tarjetas de crédito, tiendas, médicos, dentistas, reposición de carros, demandas, le debes al IRS, EDD, SBA loans. Muchos de ustedes les están cortando las horas. Tienen que encontrar 2 o 3 chambas. O tal vez la mujer no trabaja porque tiene que cuidar a los niños. Estás pagando la casa, no tienes para pagar la casa, los carros. Familias, hay una solución. Dios aprieta, pero no ahorca. Especialmente aquí en Estados Unidos. Si estás batallando, tu solución no es consolidar deudas. Repito, no cometan la estupidez de ir a consolidar deudas. Eso no funciona. ¿Y saben por qué? Es mi opinión y lo he comprobado. Tu salvaconducto es contemplar, declararte en la ley federal de bancarrota. Bankruptcy Protection. Y hay varios capítulos de bancarrota. El más común es el capítulo 7, que es borrón y cuenta nueva. Elimina todo. Y si tienes casa, tal vez te protege tu casa y tus carros y tus chivas. Pero tienes que llenar los requisitos y calificar. Todo está cambiando con la ley federal de bancarrota. No es como antes. Y también hay otro capítulo, el capítulo 13 de la bancarrota. Si no calificas para el capítulo 7, hay el capítulo 13, en la cual es un plan de pago de 3 o 5 años sin intereses. Ese capítulo 13 es a toda máquina para ustedes que tienen más de un año atrasados con sus pagos de sus casas o le debes al IRS, o etcétera, etcétera, etcétera. Cada caso es diferente. Así que no vengas que digas, es que mi compadre fue aquí, Palma, y le dieron. No, tu caso es totalmente diferente. Es como el caso de inmigración. 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Ah, y otra cosa que tienen ustedes en la mente, piensan ustedes que tienen que estar atrasados con sus deudas, repito, piensan ustedes que tienen que estar atrasados con las deudas para contemplar declararse en bancarrota. No, están equivocados, caray. Es más, ustedes que están pagando, están al corriente, estás batallando, háblenos, porque ¿saben por qué? Porque cuando declares en bancarrota, más pronto vas a establecer tu crédito. Y esos que están en la retaguardia y están atrasados 1 año, 2 años, o ¿sabe qué sucede? Que cuando les llega la demanda, es cuando vienen corriendo a mi despacho, asustados, me van a demandar, Palma, me van a embargar mis sueldos, Palma, me van a embargar mi cuenta de cheques y ahorros. Y si tienes casa, van a poner un gravamen contra tu cantón, y que gana, que va a acumular el 10% anual de intereses y sobrecargos. Oiga, ¿quién se los dice? Así que si tú me estás escuchando y estás pagándole a Pedro, pero a Juan no, estás haciendo una tontería, una estupidez. What are you doing? Le pago a Pedro, pero a Juan no. My God, what the hell? Por favor, familias, hablen. Lleguen aquí al que el zapatero a sus zapatos. Hablen y cuando veamos que calificas para el capítulo 7, para el capítulo 13, para el capítulo 20, dejas un depósito, plan de pago. Ese mismo día dejas de pagar tus tarjetas o si ya estás atrasado con colecciones o te están jodiendo los acreedores, te vamos a dar una clave para que cuando te hablen los acreedores, le das esa clave y ya no te molestan. Porque tenías conocimiento que los acreedores pueden llamar a tu trabajo, a recursos humanos, y ahí va a salir correr el chisme con toda la chusma de tus compañeros de trabajo que eres mala paga. Y te van a ver la cara en el nopalazo que tienes. 1-800-566-2222, 1-800-566-2222, 1-800-566-2222. ¿Lo estás apuntando? 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Ahí les va. Su declaración de impuestos del 2025. Si no has hecho tu declaración de impuestos del 2025, ten las hojitas del W-2, si es que trabajan los dos. Último talón de cheque de trabajo. Si tienes casa, la factura, el statement del pago de la casa. Ahora, si trabajas independiente, eres troquero, jardinero, tienes tu propio negocio, eres 1099, nada más tráeme la declaración de impuestos, si no la has hecho del 24, 25, y si estás pagando casa, vuelvo a repetir, la factura del cobro del pago de la casa, el statement.

¿Yo qué tan fácil? 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Que les lavan el coco ahí, que les dicen una cosa y los asustan. 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Familias, aquí de regreso en vivo, en directo, tu servieta Javier Palma, que cuento con más de 35 años sirviéndoles. Y saben, voy a hablar del tema de refinanciamientos de casa. Sí, sí. Porque hay muchos de ustedes que piensan que no les conviene porque el interés está entre el 5 al 6 y medio fijo a 30 años y a 15 años es menos. Pero lo que ustedes no entienden es que están allá esperando que bajen los intereses como pasó de la coronavirus al 2% fijo, al 3% fijo, al 4% fijo. Me puede salir la bala por la culata, pero yo no creo que va a ser menos de 4% fijo. Las tasas de intereses para refinanciar o comprar casa. Lo dudo, como dije, me puede salir, ya saben, por detrás. Pero lo que les quiero inculcar a ustedes es que cada caso es diferente. Hemos estado refinanciando a gente que tienen el 3% de la tasa de interés y están consiguiendo el 6 o el 6.5. Y les conviene porque sacan dinero de la casa para evitar no declararse en bancarrota y toman chocolate y pagan lo que debe, todas sus deudas. Incluyendo carros, sí, carros. Es que dice, pues los carros nada más son a plazo de 5 o 7 años, Palma. Pero ciertos carros, no los intereses de esos carros, como las tarjetas de crédito, no los puedes deducir en tu declaración de impuestos. ¡No! Estás tirando dinero a lo pénjamo. En cambio, refinanciando tu casa, con ese interés que vas a tener en tu casa, del 5 al 6 y medio fijo, lo puedes deducir de tus income tax. ¿Qué hubo? No será gran cosa, pero es algo a nada. Especialmente ustedes que tienen ahorita el interés al 3% y estás ganando 70, 80 mil al año. ¿De qué te sirve tener 3%? Claro, dirás que, pues, estoy pagando menos intereses. Pues a refinanciar, si consigo el 6.5 fijo a 30 años, con lo que te vas a ahorrar pagando las tarjetas de crédito, carros, ah, papá, lo puedes aplicar a tu principal de tu casa y pagas tu casa en menos años. Y en tu mente ese interés va a ser mucho menos de lo que estás en blanco y negro. Y de pilón, si no quieres aplicarlo a tu principal de tu casa, lo haces en tu lata de chocomil, que lo dudo. Lo que va a suceder con lo que te vas a ahorrar mensualmente pagando tarjetas de crédito y carros, ¿sabes qué vas a hacer? El dinero da comezón en la palma de tus manos. Lo vas a gastar con tu familia, con tu vieja, tu viejo y tu familia. Así somos. No nos podemos tener dinero en la palma de sus manos y ya estamos comprando. Es como para el reembolso del income tax. ¿Qué hacen muchos? O se lo mandan para México, Centroamérica, o ahí se van a comprar sus rines de 40 pulgadas, a comprar tonterías, en vez de invertirlo para que lo tengan, para que gane dinero. Ah, y también, al sacar dinero de tu casa, puedes ponerlo a trabajar por 7 meses, 9 meses, un año, y te dan un dinerito cada mes. ¿Ya me entiendes, Méndez? Y lo más triste es que muchos de ustedes, dueños de casa, tienen la casa casi pagada, debe 100 mil, 200 o 300 mil. La casa vale 800 mil, un millón o más. ¿Y saben? Ahí está el dinero. No te lo vas a llevar cuando chupes faros, caray. Ahí está el dinero.

0: Ay, no lo quieres tocar. ¿Por qué? ¿Por qué? Oh, yo para mis hijos, Palma, le quiero dar a mis hijos lo que yo no tuve. Eso es una, en mi opinión, sin ofenderles, es un pensamiento tonto, ignorante. Ah, y les hago saber, refinanciando sus casas es tal vez el salvaconducto para mejorar tu economía mensual. Vas a bajar tu mensualidad de deudas mensualmente y no dañas tu crédito. Pero vuelvo a repetir, cada caso es diferente. Abre y ahí veremos si calificas y si te conviene refinanciar. 1-800-566-2222. 1-800-566-2222. Ah, y si quieres vender tu casa, llámanos. Ustedes que me han escuchado por más de 30 años saben que hago real estate, bienes raíces. Ah, y otra cosa que quiero, antes que se acabe el tiempo. Ahora voy a hablar de este tema que son para ustedes o tienes padres que están jubilados, que nunca trabajaron para la ciudad, el condado, el gobierno o la ciudad o la unión. Y cuando se retiran tus jefes, reciben una miseria de retiro del seguro social. ¿Sabes cuánto es el promedio de una pareja que no trabajó para la ciudad, el condado, el gobierno o la unión? Entre la pareja, me están escuchando ustedes, viejos contemporáneos, $2,500. Y muchos de ustedes tienen un pago de casa. Escuchen, no oigan, 2,500. Y si tienes un pago de casa, ¿cómo vives? ¿Comes pura sopa maruchán, arroz y frijoles diario? ¿Pezuñas? ¿Hígado? No sé, es tu vida. ¡Ah! Y lo más triste es que viven tus hijos contigo, tus babies, y no les cobras renta. Y tus babies son de treintones, cuarentones, cincuentones. Ya viven con la nuera, el yerno y los nietos. Esos tenían conocimientos y tus hijos ya son mayores. Ya les dice de tragar. Si ellos no estudiaron y se quedaron burros, es problema de ellos. Si estudiaron, tienen sus carreras en sus casas, te felicito. Ya les va. Aquí llego. A refinanciamiento reversible. Si tú que me estás escuchando, estás casado o no te alcanza, estás soltero, no te alcanza dinero y quieres ver a tus padres vivir más económicamente y que coseche lo que han sembrado, lleven al cabo refinanciamiento reversible. Van a hablar conmigo personalmente tus padres. Si realmente quieres a tus padres, los amas y los quieres ayudar, diles que me llamen. 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Buenas familias, aquí Javier Palma. Solamente me quedan unos minutos más. No lo tomen a mal, no se ofendan. Dice un dicho sagrado: la verdad no peca, pero incomoda. ¡Incomoda! Y a mí me gusta que me digan la verdad. Es la santa verdad. Así que, familias, escucharon lo que hablé hoy. Si te fue la onda, no lo escuchaste, bueno, háblenos. Ah, un hincapié, también de migración. ¿Quieres renovar tu mica? ¿Quieres volverte ciudadano americano? ¿Quieres pedir un perdón? Etcétera, etcétera, etcétera. Porque yo sé que hay muchas firmas de abogados que se están pasando de listos y abusando de la gente, porque hay algunos que no hay nada para ellos. Muchos me hablan, me dicen: Palma, tengo una felonía, tengo deportación, ¿me pueden representar tu firma para hacer un alivio? Y les digo: no hay ni papa. Gracias, Palma, porque es la santa verdad. Porque les voy a decir que sí, de hablarles bonito, decirles lo que quieren escuchar. Y al rato, si no conseguimos nada, ahí están diciendo las paisas: Palma me robó. Palma me robó. Ya van en los medios sociales a poner comentarios negativos. No, no, no, no. Aquí conmigo, ¿saben qué, familias? Yo les hablo, cuando hablan de inmigración, vienen a hablar conmigo, yo les hablo al grano, al chile. ¿No te parece? Es tu problema. Me pagas mi consulta porque cobramos consulta para inmigración. Se los hago saber de esto ahorita. Nosotros dicen: ¿por qué los otros no cobran, Palma? ¿Es por tu tiempo, Palma? No, es por mi conocimiento y tiempo, y te voy a decir cómo son las cosas, aunque te duela. ¿Ok? ¿Me entiendes, Méndez? 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Y además, ¿saben qué? Ellos no regañan, no regañan. Se me está acabando el tiempo, familias. Les agradezco. 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
1: Seguimos, compadre. Y cómo no, si nos va a bailar el huracán, viejo. Ve nomás qué chulada. 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